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5: De Álvaro Fuentes y Amaya Montero, La Oreja de Van Gogh nos canta Mariposa, género balada pop.

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0: De Martín Estuardo Azurdia, Gaby Tamiz nos interpreta El Espíritu de Dios.

0: siendo aún pecadores, Cristo murió por nosotros. Padre, en tus manos encomendamos nuestro espíritu.
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0: 8 de la noche y 29 minutos.
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0: Ocho de la noche y 40 minutos. De Soraya La Milla, Abel Pinto nos canta, De Repente, género balada pop.

8:44. En coautoría con Daniel Buletic, Laura Pausini nos canta Volveré junto a ti. De su autoría, Silvio Rodríguez nos interpreta el tema Ojalá, género balada pop.

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Laguna Vieja, tema interpretado por Reinaldo Armas, género.

0: 8:55.
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15: Y por eso aquí otra de las cosas que nos ha aparecido en Psicodata es que nuestros grandes pilares en estos momentos de crisis es resiliencia, pero no para solamente ver lo mal que lo estamos pasando, sino bueno, ante esto, ¿cómo lo podemos hacer? ¿Cómo podemos hacerlo de manera grupo? Porque hay algo que también insistimos desde Psicodata. Somos unos gigantes en la resiliencia individual, pero somos unos enanos en la resiliencia social. En los contextos de incertidumbre, la tendencia es aislarnos, cada uno resolviendo y sobreviviendo. Es importante cómo podemos hacer vida de familia, vida de comunidad, vida de amistad, pero siempre para poder cruzar esas puertas que se abren.
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Bienvenidos a Puerto de Libros, librería radiofónica. Les habla Luis Peroso Cervantes, quien de lunes a viernes, de 9 a 10 de la noche, tiene para ustedes este canal, este espacio, a través del cual somos capaces de navegar por las aguas del mar del conocimiento, los ríos de la imaginación, esos océanos gigantescos llenos de palabras donde nos podemos encontrar de todo. Hoy, bueno, navegaremos por una ciénaga un poco brumosa y cuyos contenidos son por demás delicados de tratar. Hay líquenes antiguos y hay leyendas y fantasmas alrededor de los libros prohibidos por la Iglesia Católica. Será el tema que hoy vamos a tratar en Puerto de Libros, librería radiofónica, y que ustedes han seleccionado en nuestra página web, en la encuesta que tenemos abierta para saber qué tipo de temas les gustaría, les interesaría que tratáramos en nuestros programas futuros. Puedes ingresar a nuestra página web radio.puertodelibros.com.be y allí vas a encontrar esta encuesta, en la cual está dispuesta toda una variedad, 30 y tantos temas, de los cuales tú podrás elegir, sugerirnos, al menos los que te parezcan más llamativos. El día de hoy, bueno, hemos seleccionado el primero de esa lista y estamos emitiendo nuestro programa número 166. Recuerda que puedes reportar tu sintonía al 0424-672-3597, 0424-672-3597, con nuestras redes sociales, @ Librería Radio en Twitter y en Instagram. Y si nos escuchas a través de las plataformas de podcast, bueno, tienes muchísimas opciones de hacer señales de humo y demostrarnos que te encuentras del otro lado. Sobre todo, ayúdanos compartiendo este material para que llegue a muchísimas más personas. 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

0: más allá de la paz de los monasterios, se presentó durante algún tiempo una especie de fe, de deseo de censurar, de conseguir tener toda la verdad. La Iglesia Católica fue, y lo sigue siendo, una de las instituciones más importantes en la construcción de la historia contemporánea del ser humano. Pero sobre todo en el periodo histórico que conocemos como la Edad Media, la presencia de la Iglesia Católica, de la Iglesia Romana, signó, rompió en dos, abrió las aguas de la historia de todos los países que hoy conforman la geografía mundial. La Iglesia Católica, con sus diferentes formas de expresión, por un lado los seguidores de San Francisco de Asís, por el otro lado los seguidores de San Pedro y del papado y de los obispos, durante esa Edad Media tuvieron dos formas quizá disímiles de entregarse a la fe, de hacer la bondad cristiana un medio de entrega, de encuentro. Y una de esas partes no deseadas de la historia de la Iglesia Católica fue la Inquisición. Ese espacio perverso, digámoslo con todas las letras, en el cual se le impuso a fuego, sangre, sufrimiento y hasta torturas, la fe a hombres y mujeres que simplemente tenían dudas, que simplemente tenían la duda metódica de la cual fue capaz Santo Tomás en el momento en el que le pidió a Jesucristo que le permitiera meter los dedos en la llaga. La Iglesia Católica tiene una cantidad de documentos en los cuales son probatorios de este momento histórico. Sobre todo un documento que es increíble. Imagínense ustedes un libro que en el cual estén estos escritores. Imagínense pertenecer a una lista en la cual está Erasmo de Rotterdam, François Rabelais, Giordano Bruno, René Descartes, Thomas Hobbes, David Hume, Denis Diderot, Honoré de Balzac, Émile de Zola, Anatole France, Henri Bergson, André Gide, Jean-Paul Sartre y hasta el propio Galileo Galilei. Todos estos nombres son algunos de los que aparecen en uno de los libros más controvertidos de la historia de la humanidad, el Index Librorum Prohibitorum, el Índice de Libros Prohibidos, que fue uno de los instrumentos que llevaban los inquisidores en su mano y que se instituyó por allá por el año 1564 y estuvo vigente hasta su última edición en el año 1948 y fue derogado el 8 de febrero de 1966 por el Papa Pablo VI. Este índice, como les comentaba, tuvo sus inicios en 1515, cuando el Papa León X estableció la censura previa para toda la cristiandad latina, siguiendo lo acordado en el Concilio V de Letrán, que dictó la prohibición de imprimir libros sin la autorización de un obispo. Esta orden fue aplicada especialmente cuando se produjo la ruptura de la cristiandad occidental con motivo de la difusión de la Reforma Protestante, que halló en la imprenta un formidable aliado. Así, en 1523, Carlos V prohíbe la difusión de las obras de Martín Lutero en todos sus dominios, incluida la monarquía hispánica y el imperio germánico. Recuerden que Carlos V es Carlos I de España y Carlos V del imperio germánico, del imperio romano germánico. Allí sucedió el hecho de que tuvo que vender parte de las recién conquistadas nuevas tierras y se creó la provincia de Coquivacoa, esa gobernación de Coquivacoa, vendiéndole parte de Venezuela, los Welsers. Entonces, este hombre prohíbe en 1523 la difusión de las obras de Martín Lutero, y esto después será ratificado al año siguiente, en 1524, para todo el orbe católico por el Papa Clemente VII. En este contexto de la crisis religiosa de la Iglesia Católica y una crisis política por algunas autoridades e instituciones de la Iglesia Católica, reyes católicos, que eran fieles al pensamiento ortodoxo romano y fieles al Papa, frente a los protestantes, a los partidarios de las ideas de Lutero y de otros reformadores, confeccionarían una lista o empezarían a crear estos índices de libros prohibidos por ser considerados heréticos, encabezados, claro, por las obras de Lutero. El primer índice lo ordena, para que ustedes vean, esto es asombroso, ¿no?, el rey de Inglaterra, Enrique VIII, y es publicado en 1529, 5 años antes de su ruptura con la Iglesia Católica, porque ya en 1534 el rey Enrique VIII, para poder divorciarse y hacer de sus anchas, tuvo 8 esposas, decide romper con la Iglesia Católica, que venía siendo atacada y fraccionada por los luteranos, y crear la Iglesia Anglicana. Después Carlos V encargará la tarea de crear esos índices de libros prohibidos a la Universidad de Lovaina, que hace pública su lista de libros prohibidos en 1546. Antes, la Universidad Sorbona de París había publicado un índice de libros prohibidos en 1542. Será entonces en 1555 cuando la Inquisición Española adoptara como propio el índice de Lovaina y lo editara con un apéndice dedicado a los libros escritos en castellano, naciendo así el primer índice de libros prohibidos de la Inquisición Española, que sería el índice verdaderamente más temido y el que produciría más y peores tragedias librescas. De verdad es interesantísima esta estructura de pensamiento de la prohibición. Es decir, cuando se tiene el poder absoluto, como lo tenía la fe en ese momento histórico de la humanidad, donde era la fe o la muerte, donde era el pensamiento único de la Iglesia Católica dirigida por intereses políticos y económicos de esa época, o era el encuentro con la tortura y con una cosa que era casi parecida a la muerte, que era la excomunión. Imagínense ustedes cómo estaba asolado de pensamiento crítico, cómo estaba asolado y alejado de lo que hoy conocemos como el pensamiento religioso. ¿Qué diferentes eran estos papas al mensaje que hoy emite el Papa Francisco, que es un mensaje de acercamiento, de hermandad, de unión, de amor? Ese mensaje de amor a este mensaje donde yo te obligo a leer lo que yo quiera que tú leas. Vamos a pensar nosotros también, a darnos cuenta de que los libros son herramientas que son peligrosas para el pensamiento unitario, para el pensamiento ortodoxo, para el pensamiento hegemónico, venga de donde venga, y la historia lo ha demostrado así.
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0: Desde que se inventó la imprenta hasta la actualidad, no hemos cesado de criticar cualquier cosa que se publique. Y de esa manera, los libros han tenido una vida entre los aplausos, vítores y celebraciones, hasta este tipo de acciones que van desde la censura de una parte, de un capítulo, de algunas líneas, hasta la quema en grandes hogueras de bibliotecas completas. El índice de libros prohibidos de la Iglesia Católica, como les comentaba, tuvo su primera edición terminada en el momento en el que se crea la Sagrada Congregación del Índice. Esto fue en el año 1571. El Papa crea una congregación específica para leer los libros y generar este índice que va a estar vigente hasta el año 1966. Fue hasta hace poco tiempo que existía un libro, un dogma de fe como el libro, es decir, una estructura de pensamiento de la fe oficial que prohibía una cantidad de libros y en los cuales cayeron escritores contemporáneos como el escritor Jean-Paul Sartre, por ejemplo, o el escritor francés André Gide, también está incluido en la última edición de ese libro, que fue de 1948. El índice se nutrió con materiales que fueron agregando por esta congregación del índice, la Sagrada Congregación del Índice, y también por libros que imponía o que el Papa iba prohibiendo. Otras congregaciones, como la del Santo Oficio, pasaban a la anterior algunas correcciones, algunos oficios, para que ella pudiera organizar mejor su índice. Al final, la lista debía ser aprobada por el Papa. Cada Papa tuvo la oportunidad de firmar y aprobar libros prohibidos. El Papa también podía indultar a algún autor o añadir, como ocurrió con el caso de Félicité Roberts Lemines. Durante la mayor parte de su existencia, la congregación, Sagrada Congregación del Índice, examinó y censuró los libros que eran denunciados por alguien. A partir de la reforma del año 1908, por Pío X, la Congregación del Índice tenía la obligación de examinar de oficio los libros publicados y dictaminar cuáles debían ser prohibidos. Imagínense entonces el exabrupto, que me parece que era un contracorriente de la Iglesia con los tiempos modernos. Comenzando el siglo XX, la Iglesia, en vez de abrirse al cambio que el siglo XX iba a imponer y adelantarse a través de la fe, a través de la intuición, adelantarse a los cambios, es decir, vamos a convertirnos en algo muchísimo más dado al amor, como ahora nos habla el Papa Francisco, sino la Iglesia plantea a principios del siglo XX que esta comisión no solamente recibiese denuncias y leyese los libros denunciados, sino que debía tener como oficio leer los libros y prohibirlos, así no estuviesen denunciados. El índice contenía tantos nombres de autores cuyas obras estaban prohibidas en su totalidad, como obras aisladas de otros autores o obras anónimas, y también un detallado repertorio de capítulos prohibidos. La lista incluyó a autores literarios como François Rabelais, su obra completa estaba prohibida, o Jean de La Fontaine, de quien prohibieron todos los cuentos y las novelas. Pensadores como René Descartes o Montesquieu, científicos o protocientíficos como Giordano Bruno, Konrad Hessner o Copérnico, estaban completamente prohibidos. Este último, Copérnico, entró en la lista como consecuencia del proceso de la Inquisición contra Galileo, por un decreto de la Congregación General del Índice del 5 de marzo de 1616, que obligaba a expurgar ciertos pasajes incompatibles con la fe, que mostraban como seguro que la Tierra se mueve en torno al Sol inmóvil. La teoría heliocéntrica que la Iglesia defendió hasta poco entrada a la modernidad. Imagínense ustedes esos errores de la Iglesia por los cuales los papas Juan Pablo II y ahora el Papa Francisco han pedido perdón al mundo, ¿no? Por esa Iglesia que no iba con los tiempos. En el año 1620 se hacen las enmiendas que pidió la Iglesia Católica a los libros de Copérnico. Y no salió del índice prohibido hasta el año 1758. También Johannes Kepler, que defendió en 1618 el heliocentrismo de Copérnico, fue a su vez incluido en el índice de libros prohibidos. La 32ª edición del libro fue, imagínense ustedes, 32 ediciones de ese libro que incluía libros prohibidos. Fue en el año 1948, la última publicada, menos mal. Contenía aproximadamente 4.000 títulos censurados por varias razones. Por herejía, por deficiencia moral, por sexualidad, ideas políticas, entre otras. La lista incluía, junto a una parte de esa lista histórica, buena parte de los novelistas del siglo XIX. Toda la obra de Émile Zola y de Balzac estaban completamente prohibidas. Imagínense ustedes que la obra capital de la República Francesa, la obra fundamental de la literatura de Francia, Los Miserables, no fue eliminada de la lista sino hasta el año 1959. La obra fundamental de la literatura francesa y una de las obras fundamentales de la historia de la humanidad estaba dentro de esa lista, porque a pesar de que Los Miserables nos enseñan bondad, nos enseñan a ser cada vez mejor, a tener esa bondad cristiana que el Papa Francisco pregona, nos encontramos con que este índice, esta gente, no lo entendía de esa manera. Es decir, tenían una idea cerrada de la manera en la que la Iglesia debía pensar y cómo los feligreses de esa Iglesia debían pensar. El pensamiento es mucho más peligroso, ¿no? Entonces, la lista de pensadores prohibidos es gigantesca, encabezadas por Michel de la Montaigne, los ensayos de Montaigne, Descartes, varias obras, incluidas las Meditaciones Metafísicas, que es uno de sus libros más grandes de filosofía. Pascal estaba prohibido, Montesquieu, las cartas persas de Montesquieu, Spinoza, el maravilloso Spinoza, que también nos permite tener una idea diferente de Dios, o un Dios tan amable y maravilloso como el creador del universo, pero que al mismo tiempo se encuentra a nuestro alrededor, también estaba prohibido. La lista de pensadores continúa con títulos además maravillosos, ¿no? Kant, con su crítica a la razón pura, estaba prohibido. Estaba prohibido también un hombre como Condorcet, quien es uno de los filósofos más importantes del pensamiento europeo. Teníamos en esa lista de prohibiciones, los últimos agregados fueron en 1922 Anatole France con todas sus obras, André Gide en 1952 y Jean-Paul Sartre en 1959. Otra inclusión significativa, curiosa, es la del sexólogo holandés Theodor Hendrix van de Velde, autor de El Manual de Sexo, El Matrimonio Perfecto, en el cual se animaba a los matrimonios a disfrutar del sexo. Los autores notables por su ateísmo, como Schopenhauer, Marx o Nietzsche, no estaban incluidos en el índice, porque ya se daba por aludido, ¿no?, que si eran enemigos de la Iglesia, no debían estar allí. El índice era más bien como una manera de orientar al inquisidor, de orientar a la persona que tuviese la intención de seguir el dogma cerrado de la fe, por los caminos de la seguridad de la lectura, poder leer libros que según la Iglesia fuesen sanos. y no hubiese ninguna, de ninguna manera, la posibilidad de contagiarse con ideas que pudiesen afectar el status quo de la creencia, la manera más poderosa en la cual se cree. Los efectos de este índice se sintieron por todos lados, y mucho más allá del mundo católico. Durante muchos años, en lugares como Quebec, en Canadá, en España, Italia y Polonia, todos estos territorios católicos, fue muy difícil encontrar copias de muchos de los 4.000 libros que estaban incluidos en esa lista. El final de este índice tuvo su ocasión después del Concilio Vaticano II, a finales de 1965, en donde el Papa Pablo VI reorganizó el Santo Oficio, convirtiéndolo en la Congregación para la Doctrina de la Fe, sin mencionar el índice entre sus competencias. Una notificación del 14 de junio de 1966 anunció que no habría nuevas ediciones. Y cito la razón por la que no habría nuevas ediciones. Dice: aunque seguía siendo moralmente vinculante, a la luz de las exigencias de la ley natural, en la medida que se advierte a la conciencia de los cristianos de que esté en guardia frente a aquellos escritos que pueden poner en peligro la fe y la moral. Al mismo tiempo se declara que ya no tiene fuerza de derecho canónico para forzar penas como la excomunión o la prohibición. Es por demás curiosísimo, ¿no?, encontrarnos con esto, encontrarnos con que el contrato social, el Emilio de Jacques Rousseau, estaba prohibido, encontrarnos con que Rojo y Negro de Stendhal, una bellísima novela de amor, estaba completamente prohibido, Nuestra Señora de París de Víctor Hugo estaba prohibido, y una novela genial como Madame Bovary, en la cual ciertamente Madame Bovary le es infiel a su esposo y al final se suicida, estaba prohibida. Justine y Juliet, por supuesto, las dos obras fundamentales del Marqués de Sade, estaban prohibidas. Y podíamos seguir enumerando un montón de obras. Tanto Alexander Dumas, padre, como hijo, tenían una gigantesca sección dedicada a todos sus libros prohibidos. El Conde de Montecristo sería imposible que lo aceptara una persona que no entendiera que el cristianismo es tan variado y maravilloso como nos hace ver un hombre brillante como mi amigo Armando Rojas Guardia en su libro El Dios a la Intemperie. Ese es un libro que quizá también hubiese estado prohibido por la Iglesia Católica en este índice de libros prohibidos. Vamos a hacer una pausa de breves 2 minutos, pero ya vamos a continuar hablando ahora de la Inquisición Española y de esta prohibición de libros en América. Así que puedes enviarnos un mensaje de texto reportando tu sintonía al 0424-672-3597 o a nuestras redes sociales @libreriaradio.
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2: 9:30 p.m.
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0: Les digo con pesar, se han cometido muchos y graves pecados contra los pueblos originarios de América en nombre de Dios. Y quiero decirles, quiero ser muy claro, como lo fue San Juan Pablo II, pido humildemente perdón, no solo por las ofensas de la propia Iglesia, sino por los crímenes contra los pueblos originarios durante la llamada conquista de América.
1: La Inquisición en América quizás fue la más terrible de todas. No solo porque, bueno, era un pueblo vasto e inocente y habían millones de habitantes en América, millones de pueblos indígenas que fueron sometidos a una fe diferente sin preguntarles, en la mayoría de los casos, que fueron sometidos a maltratos, a esclavitud, que fueron despojados de sus tierras y de sus costumbres. No solo por eso, sino por el vicio estructural del funcionamiento del gobierno español. Al estar lejos de la metrópolis, del control del rey, de las decisiones del monarca, aquí todo funcionaba de manera más grotesca, más terrible, realmente. Entonces, nuestros inquisidores, esos hombres perversos, que en nombre de la Iglesia, pero a kilómetros, miles de kilómetros del Vaticano, imponían la ley, se creó este índice de libros prohibidos de la Inquisición española y fue terriblemente aplicado entre nuestras tierras. Como ustedes saben, el índice con textos específicos de la lengua española es de 1555. Este tenía, como el otro, una relación de libros prohibidos, pero en este caso por la Inquisición española, que tenía cierta autonomía y que obedecía las reglas de la monarquía hispánica. A esa edición de 1555 le siguieron otras corregidas y ampliadas de 1559, 1583, 1612, 1632, 1640, 1667, 1707, 1747 y 1790. El 29 de mayo de 1819 apareció el último decreto de la Inquisición española al respecto. La última recopilación fue elaborada por el integrista León Carbonero y Sol y se publicó en 1873 junto con los libros prohibidos por los prelados españoles hasta diciembre de 1872. Este libro tiene todas estas diversas ediciones, ¿no? La de 1559 contenía 700 libros prohibidos en español, que es bastante decir, ¿no? Y estos prohibidos no solamente desde el punto de vista religioso, sino aquellos libros que afectaban los intereses de la corona. En cuanto a los libros escritos en castellano, ¿no? Estos libros escritos en español, destacaba la prohibición de 14 libros de Erasmo de Rotterdam. Además, se incluían otras obras literarias, entre ellas algunas de Gil Vicente, de Hernando de Talavera, de Bartolomé Torres Najarro, de Juan de la Encina y Jorge Montemayor. También incluyeron El Lazarillo de Tormes y El Cancionero General. Imagínense el cancionero español que nos ha llegado hasta la época. También prohibieron varias obras de carácter piadoso, como Audifilia de Juana de Ávila, el libro de la oración de Fray Luis de Granada y las obras del cristiano, del jesuita Francisco de Borja, quien, temiendo ser procesado por la Inquisición, se refugió en Roma y nunca regresó a España. Por esa misma época habría la prohibición de la supresión de la Compañía de Jesús. En el año 1773, el Papa Clemente IV tomó esa decisión porque la Compañía de Jesús estaba rivalizada con algunos gobiernos que estaban explotando y maltratando a los indígenas y se metían la Compañía de Jesús en los intereses de los impíos, ¿no? también fueron prohibidos los ejercicios espirituales del fundador de la Compañía de Jesús, San Ignacio de Loyola. Imagínense ese libro tan hermoso, Ejercicios Espirituales de San Ignacio de Loyola. Según Henry Kamen, la proscripción de obras piadosas respondía al temor de los inquisidores al resurgimiento del movimiento de los alumbrados y su posible relación con el luteranismo. En la lista también aparece el diálogo de Mercurio y Carón de Alfonso de Valdés, lo que se entiende perfectamente, según Joseph Pérez, citamos, ya que se trataba de un ataque feroz contra la Iglesia y de una defensa ferviente del cristianismo espiritual. En el preámbulo del índice del libro, de este libro en castellano, ¿no? De este índice español, aparecen los criterios que se han seguido para prohibir los libros, que se volverán a encontrar con correcciones y añadidos en las siguientes ediciones. Los libros condenados por los papas o los concilios anteriores a 1915. Los libros escritos por herejes o por judíos o musulmanes cuyo objetivo sea atacar el catolicismo. Las traducciones de la Biblia en lengua vulgar. Recuerden que anteriormente las misas y todo debía ser en latín. Citamos aquí parte de este libro, dice: las disputas y las controversias de carácter religioso entre católicos y herejes, así como las refutaciones de Mahoma en lengua vulgar, porque pueden dar cita a una idea de las creencias de los infieles. También estaban prohibidos los libros de ciencias ocultas o de astrología predictiva, los libros que utilizaban la Biblia con fines profanos o los poemas que interpretasen de forma irrespetuosa o contraria a las enseñanzas de la Iglesia. Las interpretaciones irrespetuosas de los santos o de los miembros de la jerarquía eclesiástica, los que contuviesen tesis contrarias a las sostenidas por la Iglesia. Después se precisaba que la prohibición de determinados libros se debía a que, esto es una cita, no eran buenos para leerlos en lengua vulgar, o porque el contenido estaba hecho de cosas vanas, inútiles, apócrifas y supersticiosas. Los ejemplares de los libros heréticos fueron quemados en público siguiendo una orden de marzo de 1552 que contaba con precedentes en la historia de la Inquisición española. La quema de libros judíos en Toledo en mayo de 1490, ordenada por el inquisidor general Torquemada, el insigne Torquemada, el más grande de los inquisidores de la historia. Y la de los libros árabes encontrados en Granada en octubre de 1501 por el mandato del cardenal Cisneros. Ambos, unos bibliocaustos, ¿no? Se perdieron cientos de joyas de la literatura y de los libros que jamás pudieron haberse recuperado. Al parecer, la primera quema de libros del índice tuvo lugar en una ceremonia celebrada en Valladolid en enero de 1558, en la que ardieron 27 libros. Una enorme cantidad de obras fue destruida así. En 1559, un inquisidor de Barcelona informaba que por 7 u 8 veces hemos quemado aquí en casa montones de libros. Sin embargo, desde finales del siglo XVI, los libros incautados por los registros de librerías, bibliotecas o barcos llegados desde el exterior eran enviados a la sede de los tribunales, donde eran almacenados, y a veces a la biblioteca del Escorial. Además, es una de esas cosas bellísimas que hizo el rey Felipe II, esa biblioteca del Escorial, quizá uno de los reductos y una de las cosas que podía salvarse de la monarquía española, crear esa maravillosa biblioteca donde se salvaron muchos textos para la inmortalidad. Allí, en el año 1605, por iniciativa del Consejo de la Suprema Inquisición, se inició una nueva edición del índice que tardó 7 años en ser completada. Estuvo a cargo del inquisidor general Bernardo Sandoval y Rojas. Este índice español, que tuvo un recorrido tan largo como el índice general, el índice en latín, tuvo dificultades para su aplicación. Bueno, como todas las cosas en español, podríamos decir. La primera dificultad para su aplicación era la disponibilidad de ejemplares del propio índice, pues los libreros se negaban a comprarlos porque decían que era un libro muy caro. Además, les servía de excusa para seguir vendiendo libros prohibidos. Kamen decía por ejemplo, que la Inquisición en Cataluña solo dispuso de 8 ejemplares del índice de 1583 para todo el Principado. Por otro lado, era muy difícil que la Inquisición pudiera controlar todos los puertos donde entraban los libros del exterior, a pesar de que periódicamente recibían informes de los embajadores sobre envíos sospechosos, también a causa de la falta de preparación intelectual de muchos inquisidores para advertir que los libros eran heréticos, lo que dio lugar a frecuentes errores que restaron eficacia al control de la importación de libros. Los inquisidores visitaban las librerías y las bibliotecas en busca de libros prohibidos, para lo que pedían la colaboración de los obispos y de las universidades, pero eran escasas y espaciadas, y los libreros alegaban ignorancia cuando se encontraban en sus locales. La historia de la Inquisición española es gigantesca, ¿no? Una visión negativa del impacto de la Inquisición sobre la vida intelectual española es la que ofrece Josep Pérez en su libro. Este hispanista francés, aunque reconoce que las publicaciones extranjeras nunca dejaron de penetrar España, afirma que al prevenir a los fieles en contra de ciertas lecturas peligrosas, se acabó inoculando la desconfianza ante cualquiera sobre la lectura. Y sobre todo, que la Inquisición representó un obstáculo importante para el ejercicio del libre examen y el espíritu crítico, ya que mucho más que la ciencia y la literatura, el humanismo fue el blanco de las sospechas y de la hostilidad de los inquisidores, porque según ellos el espíritu crítico conduce a la herejía. Imagínense ustedes esa afirmación que hace Josep Pérez en su libro Breve Historia de la Inquisición en España, publicado en el año 2009. Dice, tenemos por aquí, Pérez pone el ejemplo de Fray Antonio de Arce, uno de los jueces del proceso de la Inquisición que instruyó contra Fray Luis de León, a causa del cual pasó 4 años en la cárcel, que se jactaba de no saber ni griego ni hebreo y que afirmaba que los humanistas eran unos seres insolentes y mordaces. Así fue como se acabó esterilizando la investigación y el pensamiento en la España inquisitorial, concluye Pérez en su libro. Vamos a hacer una breve pausa de 2 minutos y ya volvemos con la última sección de nuestro programa Puerto de Libros. Recuerda que puedes reportar tu sintonía al 0424-672-3597 con nuestras redes sociales @librería radio en Twitter y en Instagram.
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5: Nueve de la noche y 55 minutos.
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4: Seguimos en Puerto de Libros, Librería Radiofónica. Ahora vamos a compartir con ustedes un fragmento del libro Historia Universal de la Destrucción de los Libros, de las Tablillas Sumerias a la Guerra de Irak, de Fernando Báez, que es un escritor venezolano nacido en San Félix de Guyana en 1970 y uno de los más interesantes historiadores del mundo del libro. Vamos a leer un fragmento que dice La Inquisición en el Nuevo Mundo. Desde su llegada, la mayor preocupación de los españoles en el Nuevo Mundo fue religiosa. Los reyes de España no vacilaron en ceder numerosos poderes a la iglesia para aplicar un plan de catequización general entre los indígenas. En cuanto a los españoles e hijos de españoles, el Santo Oficio juzgó imprescindible crear puntos de control en las tierras recién descubiertas. De hecho, se organizaron tres. La sede de Lima se creó, como la de México, por cédula real del 25 de enero de 1569... y provocó 27 autos de fe. El primero, ocurrido el 15 de noviembre de 1573... se quemó a un hombre llamado Mateo Salado por su fe luterana. Los herejes eran quemados en el Pedregal, cerca del Cerro San Cristóbal. El cambio de mentalidad en el siglo XIX... redujo poco a poco los procesos inquisitoriales y las Cortes de Cádiz. El 22 de febrero de 1813 suprimieron esos juicios de manera temporal y luego de forma permanente. En México, por ejemplo, fueron los frailes quienes asumieron el papel de inquisidores con poderes episcopales durante el periodo de 1522 a 1532, otorgados por medio de bulas papales de 1521 y 1522. Los indios, castigados en los primeros momentos por sus prácticas, ya no respondieron a los procesos inquisitoriales a partir del 30 de diciembre de 1571. La Inquisición mexicana dependía de la Secretaría de Aragón, la cual correspondía a la de Castilla. Como rasgo sobresaliente, la Inquisición preservó en el Nuevo Mundo los mismos códigos vigentes en la península española y no se alteraron en juicios las normas de la Constitución de Torquemada, las del arzobispo de Granada, las de Diego de Deza o las de Fernando del Valdés. Aunque don Diego de Espinosa, cardenal inquisidor general y presidente del Real Consejo, ordenó la redacción de apéndices válidos para casos excepcionales en las colonias. Apoyados en la figura del comisario, los inquisidores inspeccionaban puertos y barcos en busca de cualquiera de los libros señalados en los índices de obras prohibidas, tales como Biblias en lengua vernácula, novelas de caballería y obras científicas o políticas comprometedoras. El Concilio Provincial Mexicano de 1555 advirtió sobre el peligro de cierto tipo de libros. Las imprentas eran constantemente examinadas. Los libreros no podían vender hasta que sus archivos habían sido registrados y las bibliotecas privadas eran sometidas a exhaustivas pesquisas. El segundo concilio provincial de 1565 fue determinante al restringir la circulación de Biblias y negó el derecho de poseerlas a los indios. El tercer concilio de 1585 amenazó con la excomunión a todos los poseedores de libros prohibidos. Existía un libro guía de Giovanni Alberghini titulado Manual Qualificatorum Sanctae Inquisitionis, donde estaban definidos los libros peligrosos y los métodos para expurgarlos o destruirlos. Los comisarios solicitaban a los pasajeros sus datos mientras revisaban sus pertenencias a fin de encontrar libros condenados que se enviaban a la aduana y se quemaban una vez confirmada su condición herética o su inconveniencia. En el caso de Venezuela, dependiente de la sede creada por cédula real del 25 de febrero de 1610 en Cartagena de Indias, en Nueva Granada, los comisarios de la Inquisición de Caracas interrogaron a numerosos poseedores de libros durante una visita domiciliaria. La cédula del 25 de abril de 1742 prohibió los libros sin licencias en el Consejo de Indias. Se sabe que dos lectores, José Antonio Garmendia y José España, admitieron haber quemado las obras de Gaetano Filangieri. Francisco Javier Briceño rompió el tomo de la vida del conde de Saxe. Esto sucedió en 1806. En Caracas, el comisario de la Inquisición contaba con un personal para las pesquisas, un notario y dos alguaciles. François de Pomme proporcionó una lista de los textos que era imposible leer en Venezuela. Las obras francesas condenadas a proscripción absoluta son El Nuevo Abelardo, La Academia de las Damas, El Año 2440, El Filósofo del Buen Sentido, El Discurso del Emperador Juliano contra los Cristianos, Las Máximas Políticas de Pablo III, El Diccionario de Bailly, La Teoría Portátil de el Abad Bernier, La Continuación de la Historia Universal de Bucet, La Teoría de las Leyes Criminales de Brissot, de Barville, los seis últimos volúmenes del curso de estudios de Condillac, los diálogos sacados del monialismo, el tratado de virtudes y recompensa, los errores instructivos, el diario del reinado de Enrique IV, rey de Francia, la filosofía militar, el genio, todos estos de Montesquieu, la historia literaria de los trovadores, la filosofía y política del abad Reinal Belisario, estos de Marmontel, las memorias y aventuras de un hombre distinguido, de la naturaleza, de Robinet, investigaciones sobre americanos, el sistema de la naturaleza, el sistema social, las obras de Voltaire, las obras de Rousseau, el ensayo sobre la historia universal por Juan Antonié, la historia del príncipe Basilio, la historia y vida de Artenio, los monumentos de la vida privada de los Césares, etc. Francisco de Miranda, uno de los héroes más importantes de la guerra de independencia en Venezuela, se quejó ante el Ministerio de los Ingleses dirigido por Pitt, aludiendo la perniciosa censura de la Inquisición que prohibía a los hispanoamericanos leer libros útiles o instructivos. En Colombia, el Archivo General de la Nación, Fondo Milicias y Marina, conserva documentos sobre la destrucción de textos. Unas estampas satíricas contra Carlos III fueron quemadas por una orden del 1 de agosto de 1772. Menos cordial fue la cédula real del rey contra un libro solícito de su destrucción en 1778. Real cédula sobre el libro año 2440. El rey, por cuanto habiendo llegado a entender por muy seguros e indubitables informes que ha empezado a introducirse en mis reales dominios un libro en octavo mayor, escrito en lengua francesa, intitulado Año 2440, con la data de su impresión en Londres, año de 1776, sin nombre de autor ni de impresor, y que no sólo se combate en él la religión católica y lo más sagrado de ella, sino que también se tira a destruir el orden del buen gobierno, promoviendo la libertad e independencia de los súbditos a sus monarcas y señores legítimos, he resuelto que además de prohibirse por el santo oficio este perverso libro, se queme públicamente por mano del verdugo todos los ejemplares que se encuentren, a cuyo fin he mandado igualmente por orden real de 12 de marzo de este año a mi Consejo de las Indias expedida cédula circular a aquellos reinos para el cumplimiento de la expresada mi voluntad real resolución. Fecha en Aranjuez, a 20 de abril de 1768. Yo, el rey. En 1779, la Historia de América de William Robertson fue quemada en la costa. Entre 1810 y 1816, decenas de folletos, periódicos, pasquines y libros fueron quemados en las plazas de Colombia por órdenes directas de las autoridades españolas y con el apoyo de los miembros de la Inquisición. Se sabe, por ejemplo, que el volumen titulado Devocionario de Ibagué en memoria de las hazañas, prodigios y virtudes de la lanza de Don Baltasar, que aún hoy día se conserva en la Santa Iglesia Matriz de aquella ciudad, impreso en la imprenta de Ambrosio Carabina en 1813, del doctor José Francisco Pereira, fue quemado públicamente 4 años después de su aparición, según la orden del comandante Ramón Sicilia. Hasta allí ese fragmento de este libro maravilloso que yo recomiendo con todas las luces. Historia universal de la destrucción de los libros, de Fernando Báez. Es de verdad un documento rarísimo y maravilloso. Fue editado por la editorial Debate. Sobre recomendaciones de libros, yo debo de ser bastante específico. Todos esos libros prohibidos, todo el libro que usted vea que alguien lo prohíbe, yo le invito a que usted lo busque y lo lea. Cada vez que alguien quiere prohibir algo, quiere prohibir una idea, quiere prohibir una forma de expresión humana, quiere prohibir una canción, debe de haber, en ese deseo de prohibición, debe de haber algo de pacatería, debe haber algo de ortodoxia y debe haber algo de atraso. Ciertamente hay cosas que uno diría, ver, ¿por qué no han prohibido el reggaetón, por ejemplo? ¿Por qué no han prohibido tal o cual manifestación televisiva? ¿Por qué no han prohibido? Hay regulaciones, pero de las regulaciones a la prohibición, a la destrucción del material y al querer mantener a través de estas prohibiciones un status quo o una manera de hegemonía de las ideas, de allí hasta las regulaciones ordinarias y naturales de una sociedad hay muchísima distancia. Los lectores debemos de ser en la medida de lo posible hombres y mujeres que nos arriesguemos. Quizá no estemos saltando precipicios ni nos estemos enfrentando en combates bélicos o estemos arriesgando nuestra vida día a día, pero sí podríamos tomar la aventura, el riesgo de leer un libro prohibido. Busca las listas de libros prohibidos y pregúntate qué libro me interesa de esa lista de libros prohibidos. Y yo aplaudo a instituciones como la Iglesia Católica, que ha logrado crecer al paso de los años y se ha transformado en una institución mucho más abierta, más noble y más dada a las posibilidades de encontrarse con todos los saberes de la humanidad, con todas las fees, y ha generado un pensamiento ecuménico y un pensamiento en el cual prepondera el amor. Escuchemos siempre al Papa Francisco y entendamos que allí está cifrado el mensaje de supervivencia y de proliferación de la Iglesia Católica como institución bienhechora de la humanidad. Me toca retirarme, ya este es el fin de nuestro programa. Pueden enviarnos un mensaje de texto al 0424-672-3597 o en nuestras redes sociales @libreriaradio en Twitter y en Instagram. Pero no puedo despedirme sin antes pedirles lo que siempre les pido. 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
1: De Pablo Stipicit y Fernando Herrera, Nicole y Ana Torroja nos canta Desierto Florido, género balada pop.

10 de la noche y 24 minutos. En coautoría con Carlos Isaías, Karol G nos canta Ocean, género balada pop.

10 de la noche y 27 minutos. De Justin Parker y Mickey Echo, Rihanna, junto a Mickey Echo nos interpreta el tema Stay.

0: 10:31.
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Dolores O'Riordan, de Cranberries, nos interpreta el tema Gun, género pop,

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0: De Jesús Adrián Romero, Marcela Gándara nos interpreta Supe.

0: 10:57.
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5: 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Sentimos que, bueno, que toda esta situación que no controlo, que mis emociones, que me están haciendo muy duro, trato de meterla en un saco. Meto eso en un saco, pero además vamos visualizando, visualizamos, que la metemos en un saco, y la ofrecemos. Decimos, Señor, lo pongo en tus manos. 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

11 de la noche y 5 minutos. De su autoría, Cani García y Natalia Lafourcade nos canta Remamos, género balada pop.

11 de la noche y 9 minutos. De Dwayne Carter y Philip Lawrence, Lil Wayne junto a Bruno Mars nos canta Mirrors of the World, género pop.

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Tema interpretado por Jennifer Mora. Género: folclore.

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0: De Nelson Díaz y Carlos Efrén Reyes, Onel Díaz y Farruko nos interpretan Misericordia.
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0: 11 de la noche y 30 minutos.
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2: De Salomón Lydan y Joel Houston, Evan Kraft nos interpreta el tema Océanos.

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1: En coautoría con Group Cruising, Adele nos canta Easy on Me, balada pop.

Radio Fe y Alegría, de Amado y Tila, Alexis Figuera nos canta La Emperatriz de mi Vida, género pasaje.

0: 11 de la noche y 57 minutos. 11 de la noche y 58 minutos.
1: A continuación, las gloriosas notas del himno nacional de la República Bolivariana de Venezuela. Letra de Vicente Salias y música de Juan José Landaeta. Y seguidamente, himno del Estado Sucre. Letra de Ramón David León y música de Benigno Rodríguez Brusual.

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9: 12 de la medianoche y 6 minutos.
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9: De René Pérez, residente, calle 13 nos interpreta Latinoamérica, género alternativo.
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1: Ricardo Montaner, Servando y Florentino nos canta Alíviame, género balada pop.

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De su autoría, Camilo y Pedro Capó nos interpreta el tema ¿De qué vamos a hablar? Género pop.

12 de la medianoche y 31 minutos. En coautoría, Camilo, Mauk y Ricky, Eva Luna y Ricardo Montaner, nos cantan Amén, género pop.

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12 de la medianoche y 35 minutos. De Beto Cuevas y Aldo Nova, La Ley nos interpreta, Fuera de mí, género pop rock.

0: Muchas gracias.
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1: De Marisón, Camilanos interpreta el tema Hacia Adentro, género balada pop.
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1: Villanet y Manuel Alejandro. Selena Gómez junto a Benny Blanco y De Marías nos interpreta Ojos Tristes, género balada pop.

0: una de la mañana, en punto.
1: En coautoría con Julio Copelo y Rafael Pavón, Chayanne nos interpreta Vivir Bonito, género tropical.

una de la mañana y dos minutos. De su autoría, Rosalén nos interpreta el tema La Puerta Violeta, género pop.

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1: De Marshall Mathers y Ryan Montgomery, Eminem junto a Bruno Mars nos canta Skyfall Blaze, género rap.

0: una de la mañana y 15 minutos.
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0: De Pablo Manavelo, Ricardo Montaner y Eva Luna nos interpretan La Gloria de Dios.

una de la mañana y 28 minutos. De Claudia Brandt y Loli Molina, Soledad Pastoruti nos canta Los Paisajes, género balada pop.

1:32. En coautoría con Daniele Buletic, Laura Pausini nos canta Volveré junto a ti, género balada pop.

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De Fer Olvera, Maná nos interpreta el tema Como Quisiera, género balada pop.

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1: Julio Ramírez y Alejandro Ruiz Ocampo. Rake nos canta Lo mejor ya va a venir. Género balada pop.

una de la mañana y 55 minutos. En coautoría con Francisco Salazar y Benjamín Prado, Amaya Montero nos interpreta Nacidos para Creer, género pop.

1:59 p.m. Un orgullo ser mujer. Tema interpretado por Rumi Olivo. Género: folclore.

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De Amado y Tila, Alexis Figuera nos canta La Emperatriz de mi Vida, género Pasaje.

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1: De su autoría, Lili Guzmán y Jesús Adrián Romero nos interpretan Ven, te necesito.

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1: De su autoría, Iyad May nos canta Carmagedón, género pop.

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0: De Martín Estuardo Azurdia, Gaby Tamiz nos interpreta El Espíritu de Dios.

0: 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Padre, en tus manos encomendamos nuestro espíritu.
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2:50 de Claudio Baglioni y San José Sánchez. Ricardo Montaner nos canta Haciendo Camino, género pop.

2 de la mañana y 55 minutos de Pablo Benavente y Carlos Oro. Marta Sánchez nos interpreta el tema Dime la Verdad.

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De Martin Ham, Kiara nos canta Perdóname, género balada pop.

3 de la mañana y 8 minutos.

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De Pablo Stepicic y Fernando Herrera, Nicole y Ana Torroja nos canta Desierto Florido, género balada pop.

0: 3:20 de la mañana. De su autoría, Fabiola Rouda nos canta Que todo esté bien, género pop.
1: ¿Nacemos con un propósito o el propósito nos lo ponemos nosotros?
2: Yo creo que nacemos con el propósito.
3: Porque todo ya está escrito, igual, todos somos como todos en cierto punto. Y
1: nosotros ya no podemos modificar nuestro destino. La vida es bien compleja. Yo a veces veo la vida que es justamente como un viaje en espiral, o sea, no es lineal. Porque hasta que los seres humanos logramos romper los ciclos y las cadenas de los errores que vamos teniendo y de los aciertos, hasta este momento es cuando tu vida ya toma otro rumbo.
4: La vida es una serie de circunstancias, tanto de felicidad como de tristeza.
1: Con todo el crecimiento de las redes sociales y de la tecnología, nosotros somos los clientes y el producto, y se está perdiendo lo real.

3:25. De su autoría, Jeremía nos canta, Tú no sabes, género balada pop.

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1: De su autoría, Tiziano Ferro y Ana Guerra nos canta Acepto Milagros, género balada pop.
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0: De Juan Carlos Rodríguez, Rocío Kruk nos interpreta Tu Arte en Mí.

3:47 De su autoría, Kany García nos interpreta García, género pop.

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1: 3:50 a.m. De su autoría, Britney Spears nos canta Someday, género balada pop.

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1: 4 de la mañana y un minuto.

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0: De Nelson Díaz y Carlos Efrén Reyes, Onel Díaz y Farruko nos interpretan Misericordia.
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4:14 a.m. En coautoría, Vanessa Martín y Yasmi Sasdie nos cantan Cuatro Paredes.

4 de la mañana y 17 minutos. De Álvaro Fuentes y Amaya Montero, La Oreja de Van Gogh nos canta Mariposa, género balada pop.

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De Avril Lavigne, Madonna nos interpreta el tema Don't Tell, género pop.

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0: De Franklin Martínez y Carlos Efren Reyes, Ulloa nos interpreta el tema Nada Me Falta.

4:41 a.m. En coautoría con Daniel Echavarría, Karol G nos canta Mientras me huyo del Cora, género tropical.

4:44 De su autoría, Christina Perry nos interpreta el tema Thousand Years, género balada pop.

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Ni que los santos te ayuden. Tema interpretado por Jennifer Mora. Género: folclore.

0: 4 de la mañana y 56 minutos.
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1: De Dwayne Carter y Philip Lawrence, Lil Wayne junto a Bruno Mars nos canta Mirrors of the World, género pop.

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0: buenos días, ¿qué tal? ¿Cómo andan? Saludamos a todas y a todos los que se conectan con nosotros a esta hora de la madrugada. Son las 5 de la mañana y 11 minutos, 5 y 12, justo cambia el digital de Radio Fe y Alegría. Iniciamos una nueva mañana de radio a través de las emisoras de Fe y Alegría en todo el país y, por supuesto, a través de las plataformas digitales que nos permiten llegar a cualquier lugar de este planeta. Como lo hacemos de manera habitual, transmitimos a través de las radios de Fe y Alegría, las que están en frecuencia modulada y también en amplitud modulada en toda Venezuela, también las que pueden escuchar a través de cualquier lugar en internet, gracias al servicio de streaming que se distribuye, se reparte a través de la www.radiofealegrianoticias.com. También transmitimos a través de nuestro canal en YouTube, Fe y Alegría Media. Este esfuerzo de producción periodística, de producción técnica cotidianamente, lo acompañan los periodistas, reporteros y reporteras de nuestra red, principalmente Juan Nucete, Francisco Fonseca y Yujat Barrios, quienes hacen posible la producción y la asistencia técnica, junto a los operadores que se levantan bien temprano por la mañana para conectar este programa en toda Venezuela. Iranía Costa y este servidor, Héctor Escandel, les estaremos acompañando las próximas horas para contarles las noticias de un nuevo amanecer. Recordándoles siempre que se pueden comunicar con nosotros a través del 0412-691-2454. Repito, 0412-691-2454. Si están fuera de Venezuela, recuerden, más 58 es el código de nuestro país y así se asegura que el mensaje pueda llegar a buen puerto. En nuestro canal en YouTube y de manera completamente gratuita, se puede suscribir a nuestro canal, le puede dar me gusta, puede compartir el enlace y puede dejar mensajes en la caja de comentarios. Le damos gracias a Dios y a la Virgen por permitirnos estar un día más en la radio y así comenzamos.
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2: De julio, San Francisco Solano.
1: Francisco Solano nació en España el año 1549. Desde niño estudió con los padres jesuitas, donde despertó su vocación.
3: Cuando tenía 20 años, tomé el hábito franciscano. Por ese tiempo, tenía muchas noticias de América y de la necesidad de convertir a los naturales. Me ordené de sacerdote en 1576.
4: Recién en el año 1589 se cumple su sueño de viajar a América.
3: Me dieron como destino la ciudad de Tucumán, que dependía del virreinato del Perú. Fue un viaje largo y accidentado, pero al fin llegué a Lima en 1590. Después de unos meses continué el largo viaje hacia Tucumán, donde permanecí por espacio de 5 años como misionero y custodio de conventos.
1: Fue trasladado a Lima para encargarse del convento de los descalzos. Se dedicó con mucho entusiasmo a la oración y la penitencia. Pero en 1604 decide evangelizar saliendo por las calles de Lima al encuentro con su gente.
4: Recorrió plazas y calles exhortando a sus habitantes a hacer penitencia, o de lo contrario recibirían los castigos de Dios. Su gesto causó tremenda conmoción en la ciudad de Lima, por lo que sus superiores le prohibieron salir nuevamente.
1: Francisco Solano no dejó de visitar a los pobres y marginados de la Lima colonial. Su vida penitente, sus trabajos a favor de los necesitados y sus constantes privaciones fueron restándole fuerzas.
4: Y tras breve enfermedad, Francisco Solano murió el 14 de julio de 1610.
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0: Y de inmediato vamos a comenzar con el repaso de los titulares y las principales noticias que se registran en nuestro país y en el mundo. Y ese repaso por los titulares, por supuesto, va a comenzar con Radio Fe Alegría Noticias.com, que en su página web titula: SECODAP, en 2025, cada 3 días abusaron sexualmente de un niño, niña o adolescente en el estado Zulia. Un titular duro, una realidad devastadora e invisible, es parte de la infancia en el estado Zulia. Durante el año 2025 se registró un caso de abuso sexual contra niños, niñas y adolescentes cada 3 días, acumulando un total de al menos 118 víctimas en la región. Esto lo reveló a Radio Fe Alegría Francisco Rincón, corresponsal de la Agencia de Periodistas Amigos de la Niñez y la Adolescencia, la Agencia PANA, y colaborador de SECODAD, durante el programa que transmitimos de manera habitual de primera mano a través de las emisoras de Fe Alegría. En este sentido, 118 casos documentados ocurrieron en al menos 15 de los 21 municipios del estado Zulia. El titular de Radio Fe Alegría esta mañana, SECODAD, en 2025, cada 3 días abusaron sexualmente de un niño, niña o adolescente en el Zulia. Y vamos a cambiar de tema y vamos a cambiar de medios. Vamos a ir hasta el Sol de Margarita, porque con las noticias que dejó el doble terremoto de nuestro país el pasado 24 de junio, el balance indica que aumenta a 4.561 el número de personas fallecidas. Es el número oficial. Según el balance ofrecido el lunes por el presidente de la Asamblea Nacional, el total de personas damnificadas se ubica en 17.907. El total de fallecidos por el doblete sísmico del 24 de junio subió a 4.561 tras registrar 71 nuevas víctimas, mientras que el número de heridos se mantiene en 16.740, según el balance oficial publicado este lunes 13 de julio. El presidente de la Asamblea Nacional, Jorge Rodríguez, divulgó que 128.324 familias recibieron atención por parte del gobierno y que 20.231 personas permanecen alojadas en 107 campamentos transitorios habilitados y que están ubicados en Caracas y en los estados Miranda, La Guaira, el más afectado por los terremotos. Repito, el Sol de Margarita titula que aumenta a 4.561 la cifra oficial de fallecidos por el doble terremoto. Y del Sol de Margarita nos vamos a ir hasta Efecto Cocuyo. Etiquetas rojas y amarillas obligan a vecinos de La Pastora, Altagracia y San José a dormir en carpas. Esto es en el centro de la ciudad capital. Más de 300 familias de la urbanización Diego de Losada y la Plaza San Lorenzo permanecen a la intemperie en refugios solidarios debido a los daños estructurales. El doble sismo del pasado 24 de junio transformó la realidad de cientos de familias en Caracas, dejando al descubierto la fragilidad de diversas infraestructuras residenciales de las parroquias La Pastora, la parroquia San José, Altagracia, del, repito, centro norte de la ciudad capital. Tras los movimientos del 24 de junio, los organismos de seguridad comenzaron a evaluar los daños bajo un sistema de colores que determina el destino inmediato de los afectados. Las etiquetas rojas, amarillas y verdes pegadas en las fachadas dictan quién debe desalojar por completo su vivienda y quién convive con un riesgo moderado, sumiendo a las comunidades en un estado de incertidumbre. Ante la falta de dictámenes técnicos definitivos y la demora en la entrega de materiales de construcción, muchas familias han optado por levantar campamentos improvisados en plazas públicas o pernoctar en las aceras frente a sus edificios para resguardar sus pertenencias y presionar por una solución habitacional. El titular de Efecto Cocuyo, etiquetas rojas y amarillas obligan a vecinos de La Pastora, Altagracia y San José a dormir en carpas. Y de Efecto Cocuyo vamos a irnos hasta el diario de La Nación. La Nación del Táchira titula: la NASA asegura que una falla desplazó hasta 60 centímetros la superficie terrestre tras los terremotos. La NASA, la Agencia Espacial de los Estados Unidos de Norteamérica, aseguró este lunes que los daños extremos que el reciente doble terremoto dejó en Venezuela, en Caracas y en La Guaira, principalmente fueron producto de una violenta ruptura de la falla que desplazó hasta 60 centímetros la superficie terrestre. La Agencia Espacial Estadounidense publicó el lunes una serie de datos sobre el movimiento registrado por uno de sus satélites que fue puesto en órbita hace un año para mapear con detalle milimétrico la superficie de la Tierra. Según los datos recopilados por la NASA, la falla causante del terremoto se fracturó desde la localidad de Morón, avanzó por el mar y regresó a tierra firme cerca del Aeropuerto Internacional Simón Bolívar de Maiquetía, en Caracas, en La Guaira. Esta falla forma parte de una red de fracturas situadas a lo largo del límite entre la placa del Caribe Norte y la placa sudamericana al sur, explicó en un comunicado en el que señalan que las fallas acumularon tensión durante un largo tiempo antes de fracturarse. El titular del diario La Nación, la NASA asegura que una falla desplazó hasta 60 centímetros la superficie terrestre tras los terremotos del pasado 24 de julio. Y vamos a cambiar de tema en los titulares, o mejor dicho, de portal. Vamos a cambiar de medio y desde el diario La Nación vamos a abrir el diario tal cual a esta hora de la mañana. Titula Reconstrucción de la Dignidad. Iniciativas ciudadanas ofrecen cuidados en los refugios. Y en el texto se lee que la búsqueda de dignidad en medio de una emergencia no solo pasa por garantizar la alimentación y el techo. El bienestar de los sobrevivientes también es clave. Tras el desastre, muchos afectados pasaron días en la calle, conviviendo con el polvo de los escombros, sin posibilidad de cuidarse. Algunos aún esperan en los refugios porque no tienen a dónde volver. Ante esa realidad, diversas iniciativas ciudadanas se abrieron paso para devolver un poco de tranquilidad y dignidad en medio del caos. Entre ellas surgió Manos que reconstruyen, un proyecto impulsado por la estilista Jennifer Araujo, luego de los terremotos del 24 de junio, recurrió a su amplia audiencia en redes sociales para alcanzar donaciones de medicamentos, pero pronto notó que las necesidades en el terreno cambiaban. En muchos hospitales me dijeron, ya no necesitamos medicinas, llévalas a otro lado. Relata entonces que aprovechando sus conocimientos apostó por otro tipo de ayuda, organizar jornadas de lavado y corte de cabello en los refugios. Es una de las iniciativas que favorece el cuidado de las personas en los refugios. El titular de tal cual, Reconstrucción de la Dignidad, iniciativas ciudadanas ofrecen cuidados en los refugios. Bueno, este es el titular del diario tal cual, y del diario tal cual vamos a pasar ahora hasta el Pitazo, hasta el portal de El Pitazo. Y El Pitazo justamente titula, relacionado con el terremoto o el doble terremoto del 24 de junio, dice lo siguiente: Caracas, terremotos devastaron un ala del hospital Risques. Vecinos denuncian que la estructura cruje con las réplicas. Ingenieros que inspeccionaron el hospital dijeron a los vecinos y a los comerciantes que el área debe ser demolida, pero no especificaron cuándo, ya que les aseguraron que la prioridad son los edificios de La Guaira. Mientras tanto, habitantes del sector Anauco temen que el edificio se desplome encima de sus viviendas. El Pitazo escribe en su nota que el ala de emergencia del Hospital Eduardo Risques de Caracas debe ser demolido, pero no por ahora, ya que la prioridad son las estructuras afectadas en La Guaira. Esta fue la respuesta que le dieron dos ingenieros que inspeccionaron el Centro de Salud de Cotiza la semana pasada a comerciantes y vecinos que los acompañaron durante el estudio. Mientras tanto, las réplicas recientes provocaron movimientos en la zona y generaron ruidos constantes, una especie de crujido, como lo describieron los habitantes, quienes aseguran que se mantienen en vilo. Producto de los terremotos del 24 de junio, el área mencionada se desprendió desde la azotea, mientras que la planta baja y el primer piso quedaron destruidos. El equipo del Pitazo acudió al centro de salud este 13 de julio, donde conversó con pacientes que asistieron para confirmar el cierre. Muchos solo habían visto publicaciones en redes sociales sobre los daños, pero desconocían la información oficial. El Pitazo titula, terremotos devastaron un ala del hospital Risques. Vecinos denuncian que la estructura cruje con las réplicas. Y del Pitazo vamos a cambiar de medio a esta hora y vamos a ir hasta Runrunes. Vamos a abrir el portal de Runrunes a esta hora de la madrugada. Estados Unidos emitió una alerta marítima por reparaciones del cable submarino que conecta a Venezuela. La Agencia Nacional de Inteligencia Geoespacial, la NGA, por sus siglas en inglés, de los Estados Unidos pidió las embarcaciones evitar navegar en el área donde será reparado el cable submarino South America Crossing, cuya ruptura tras los sismos del 24 de junio ha afectado la conectividad internacional de Venezuela. La publicación, que se sigue también en redes sociales, está justamente el aviso, el anuncio de la agencia en una publicación en la red X, en la que publican incluso una serie de datos y de coordenadas donde se van a realizar las reparaciones para que las embarcaciones no pasen por allí. El texto de la nota de Runrunes dice que la Agencia Nacional de Inteligencia Geoespacial, National Geospatial Intelligence Agency de Estados Unidos, emitió una alerta marítima para la zona donde se realizarán las reparaciones del cable submarino de fibra óptica South America Crossing, principalmente el enlace internacional de Venezuela. El aviso estará vigente entre el 14 de julio, es decir, a partir de hoy, y el próximo 3 de agosto, y solicitan a todas las embarcaciones evitar transitar por el área mientras se desarrollan las labores. El organismo del Departamento de Defensa de los Estados Unidos, encargado de producir inteligencia geoespacial y emitir avisos de navegación para la comunidad marítima internacional, publicó la alerta en momento en que se espera el inicio de los trabajos sobre el cable averiado. Hay que recordar que Conatel, la Comisión Nacional de Telecomunicaciones, informó que la conectividad a Internet se redujo hasta en 50% después de los terremotos por la ruptura del cable submarino. Runrunes titula: Estados Unidos emitió alerta marítima por reparaciones del cable submarino que conecta a Venezuela. Y de Runrunes, del portal Runrunes, avanzamos con más y nos quedamos en este momento en el diario Últimas Noticias. Últimas Noticias, en su portada el día de hoy, nos regala la siguiente nota. Cámara Inmobiliaria propone reformas legales y financiamiento para la reconstrucción tras sismos. La Cámara Inmobiliaria Venezolana ratificó la urgencia de reactivar el sector para recuperar el aporte histórico del 8% que la construcción genera al Producto Interno Bruto Nacional. El presidente de la Cámara Inmobiliaria, Pablo González Travieso, manifestó el compromiso del sector privado en las labores de reconstrucción del país tras el doble sismo del pasado 24 de junio, un evento que generó un impacto inmediato en el mercado con la caída de la oferta y un incremento en la demanda de viviendas. Durante su intervención en el Colegio Nacional de Economía, González Travieso envió un mensaje de solidaridad a las familias afectadas y destacó el despliegue de los corredores inmobiliarios en más de 20 cámaras regionales para colaborar con las autoridades nacionales y organismos internacionales en la atención de la emergencia. El titular de Últimas Noticias: Cámara Inmobiliaria propone reformas legales y financiamientos para la reconstrucción tras los sismos del 24 de julio. Y desde el portal de Últimas Noticias nos vamos a ir hasta Banca y Negocios. Banca y Negocios titula con Calixto Ortega Sánchez, quien afirma que avanza la reestructuración de la deuda. Mantienen reuniones técnicas intensivas, dice el titular. El vicepresidente de Economía detalló: en las últimas semanas se realizaron intercambios técnicos intensivos con socios e instituciones financieras internacionales. El vicepresidente Calixto Ortega Sánchez, vicepresidente de Economía, informó que el proceso de reestructuración de la deuda venezolana, de la deuda externa, ha avanzado en medio de la emergencia nacional ocasionada por los terremotos del 24 de junio. El alto funcionario precisó que estos avances se desarrollan de acuerdo a los objetivos establecidos por la administración de la presidenta Delcy Rodríguez, presidenta encargada. Durante su participación en el Consejo Nacional de Economía celebrado el lunes 13 de julio, el también presidente del Banco Central, o mejor dicho, del Banco de Venezuela, y gobernador de Venezuela para el Fondo Monetario Internacional, explicó que se ha avanzado en la hoja de ruta establecida para el proceso de reestructuración de la deuda soberana. El titular a esta hora de Banca y Negocios, Calixto Ortega Sánchez, afirma que avanza la reestructuración de deuda y mantienen reuniones técnicas intensivas. Es el titular de Banca y Negocios. Y nosotros a esta hora de la mañana estamos listos para revisar la información que tiene que ver con el clima, la información relacionada con los primeros datos de la previsión meteorológica para esta jornada de 14 de julio, casi la mitad del séptimo mes, y para ello vamos al Centro de Monitoreo Meteorológico de Radio Fe Alegría Noticias, donde está nuestro compañero Rafael Eduardo González. Rafa, adelante. Rafa, adelante.
5: Muchísimas gracias, muy buenos días, Rafa, Héctor. Gracias, muy buenos días, Héctor. Buenos días a toda la audiencia que te acompaña esta mañana. También el saludo para Francisco Fonseca, Juan Ducete, el equipo técnico de la red nacional. Sentamos imágenes de las condiciones climatológicas de Venezuela a esta hora de la madrugada, con también información que INAMET, Instituto Nacional de Meteorología y Hidrología de Venezuela, presenta para todo el país. La Guayana Esequiba amanece hoy con algunas lloviznas como parte de lluvias rezagadas de la onda tropical número 27. Todavía algunas lluvias hacia esta zona del país. Hay una vaguada monzónica que está, desde ayer le decíamos, formada hacia la zona sur de Panamá y de Colombia, que va a estar afectando hoy al territorio nacional. Se mueve desde Colombia hacia la zona de Apure y también parte de Zulia y Táchira. Hoy, después de las 10, 11 de la mañana, vamos a tener bastante lluvias en toda la zona del Alto Apure, Barinas, también Amazonas, parte de Portuguesa y Táchira. Así que pendientes de 10 a 11 de la mañana, como muestra el satélite, es una simulación ya adelantada de las predicciones para hoy. También la Guayana Esequiba estará con lluvias, parte del Delta Macuro hacia San Rafael de Curiapo, algunas lloviznas también al mediodía hacia Ciudad Bolívar, hacia Puerto Ordaz y San Félix. INAMED dice que sobre Venezuela prevalece cielo de parcial anulado y zonas poco nubladas en buena porción del territorio nacional. Sin embargo, se aprecian mantos nubosos asociados a lluvias o chubascos y eventual actividad eléctrica. Las lluvias hacia occidente estarán sobre Trujillo, Lara, Falcón y Zulia. También hacia el oriente se esperan algunas lloviznas en Anzoátegui, Guárico, Mérida, Lara y Falcón. Estábamos viendo también que el viento sigue con protagonistas de algunas zonas de Venezuela. Hoy se espera un incremento de la lluvia. Acá vemos en el estado de Bolívar con 40 milímetros, igualmente en Portuguesa, hacia la zona de Guaranarito y también en Cojedes, la vía de San Carlos hacia Guanare. Que pendientes, 40 milímetros de lluvia son las estimaciones del INAMED para hoy en la mañana. Decíamos lo de los oleajes. Tenemos oleaje fuerte en el delta del Orinoco, olas de 2 metros. Olas litoral occidental, insular y Golfo de Venezuela estará con oleaje de 1.5 y las playas de oriente y la región central con olas suaves de 1 metro. Son las primeras indicaciones del INAMED para hoy. El Orinoco, estábamos viendo hace ratico que en el monitoreo que hace INAMED diario del río Orinoco en Puerto Ayacucho, ayer no creció el río, se mantuvo igual, estable, 52 metros 16, está por encima de la alerta roja, pero tiene 3 días en ese nivel. Apenas ha crecido 2-3 centímetros y un poco las condiciones son estables según el INAMED. Con esta información retornamos a los estudios con Héctor Escandela. Gracias, compañero.
0: Muchas gracias, Rafa. Muchísimas gracias a nuestro compañero Rafael Eduardo González a esta hora de la mañana por los primeros datos de la previsión climática para esta jornada de martes, una jornada de 14 de julio, casi ya la mitad del séptimo mes de este 2026. Vamos a seguir revisando los titulares a esta hora que nos van dejando los portales de noticias de nuestro país. Vamos a revisar a esta hora, a ver, nos vamos a ir hasta el portal de El Nacional. Vamos a ir hasta El Nacional. El Nacional titula a esta hora de la mañana un tema relacionado con los privados y privadas de libertad, pero también con los terremotos. Dice El Nacional: denuncian que 518 personas, en este caso privados de libertad por razones políticas, enfrentan riesgo por condiciones de reclusión y falta de protocolos tras los terremotos. La emergencia y el grave riesgo estructural derivado de los temblores exponen una verdad inocultable, dice el texto. La vulnerabilidad tras las rejas es total, dice la organización Justicia, Encuentro y Perdón. La ONG advirtió este lunes sobre la situación de vulnerabilidad que enfrentan los presos políticos en Venezuela tras los terremotos del 24 de junio, al señalar que las condiciones de reclusión representan un riesgo adicional. En un comunicado que difundieron a través de la red X, la organización afirmó que contabiliza 518 personas privadas de libertad por razones políticas y aseguró que esta cifra refleja cómo la persecución se ejecuta de manera sistemática contra todos los sectores del país, dice esta nota. Más abajo, dice, señala la organización que los sismos incrementaron las preocupaciones sobre las condiciones de seguridad en los centros de detención debido al estado de infraestructuras, limitaciones de comunicación y falta de mecanismos adecuados para responder a una eventual evacuación. La emergencia y el grave riesgo estructural derivado de los temblores exponen una verdad inocultable. La vulnerabilidad tras las rejas es total, dice la organización en su comunicado. En el comunicado presentan una infografía en la que identifican a 23 personas extranjeras, 187 funcionarios de seguridad de Estado activos, 257 personas de la sociedad civil, 15 organizaciones políticas, 33 exfuncionarios de seguridad del Estado, un periodista y dos representantes de sindicatos, para un total de 518 personas privadas de libertad por razones políticas. 454 son hombres y 64 son mujeres. Más abajo en el texto dice que el Grupo Defensor de Derechos Humanos afirma que los privados de libertad enfrentan escenarios de especial riesgo debido al aislamiento y a la ausencia de protocolos para garantizar respuestas rápidas ante posibles daños por movimientos como el del 24 de junio. La organización exigió atención inmediata para los casos considerados de mayor gravedad y solicitó medidas humanitarias destinadas a quienes presentan condiciones de salud delicadas. Liberación de personas, un paso indispensable para la reconciliación. La organización destacó la situación de 38 personas privadas de libertad por razones políticas con enfermedades graves y 20 adultos mayores cuyos casos, indicó la organización, requieren evaluación prioritaria. Es urgente que se considere liberar y se brinde asistencia médica especializada a las 38 personas que padecen enfermedades graves, así como los 20 adultos de la tercera edad que sufren un encierro incompatible con su condición. Es la nota que presenta el diario El Nacional a propósito de este comunicado que entregó este lunes la organización Justicia, Encuentro y Perdón sobre las personas privadas de libertad en nuestro país y el riesgo que corren después de los terremotos. Según la organización, no hay condiciones de seguridad y la vulnerabilidad, como dice en el texto, es total para las personas privadas de libertad, especialmente para aquellas personas privadas de libertad por razones políticas, quienes se encuentran, según denuncia la organización, en condiciones de privación de libertad diferenciadas, muchos de ellos que se encuentran aislados dentro de los centros penitenciarios de nuestro país. En condición de aislamiento se encuentran muchos de ellos. Es el titular que deja El Nacional esta mañana. Denuncian que 518 presos enfrenta por razones políticas, se enfrentan riesgo por condiciones de reclusión y falta de protocolos tras los terremotos. Bueno, vamos a seguir revisando los titulares, después de mirar el diario El Nacional, después de revisar lo que dice el diario El Nacional, hay una noticia relacionada con la economía venezolana y con la posibilidad de incremento en la producción petrolera. La presenta Finanzas Digital, dice, El Palito reactiva su planta de craqueo catalítico. La refinería de petróleos de Venezuela, ubicada en el estado Carabobo, conocida como la refinería El Palito, la más pequeña del sistema refinador venezolano, reinició su unidad de craqueo catalítico fluido, esencial para la producción de gasolina, según confirmaron cuatro trabajadores consultados por la agencia Reuters. El complejo, ubicado en la región central del país, había quedado sin suministro eléctrico tras los terremotos del 24 de junio, lo que obligó a detener varias de sus operaciones. Uno de los trabajadores explicó que la unidad está funcionando y están tratando de aumentar la producción, aunque el reinicio requirió varios intentos antes de estabilizarse. Actualmente, la refinería está procesando alrededor de 35.000 barriles por día, una cifra que marca el primer avance significativo en la recuperación operativa de esta planta. Para el suministro de combustible, el Ministerio de Petróleo aseguró el fin de semana que el abastecimiento de combustible está garantizado en todas las regiones, especialmente en las zonas más afectadas por los sismos, como el estado costero de La Guaira. aunque no ofreció detalles sobre los volúmenes disponibles, las filas cortas en las estaciones de servicio sugieren que la distribución se mantiene estable. Los terremotos no provocaron daños mayores en la infraestructura energética del país, lo que permitió que la producción y las exportaciones de crudo continuaran sin interrupciones. Sin embargo, los servicios públicos, en particular la electricidad y el agua, siguen siendo los más afectados en varias zonas del país, dice la nota de Finanzas Digital, publicada en principio por la agencia Reuters y que titula con la siguiente frase: el palito reactiva su planta de craqueo catalítico. A propósito de la producción de gasolina en el país, y según la nota, la producción de gasolina está sobre los 35.000 barriles por día en esta refinería del estado Carabobo. Es el titular de Finanzas Digital a esta hora. Y en más noticias, el diario El Impulso, noticias relacionadas, por supuesto, con los derechos de los niños, niñas y adolescentes tras los terremotos, dice que la UNICEF y organizaciones humanitarias alertan sobre el grave impacto emocional en niños tras los terremotos. El diario El Impulso publica el texto diciendo que los albergues provisionales abiertos tras los destructivos terremotos del 24 de junio, cientos de niños, niñas y adolescentes intentan reconstruir la normalidad que perdieron en un instante. El desastre que dejó a muchos niños sin hogar y a otros sin sus padres o familiares directos, por lo que hoy en día las pesadillas y el temor nocturno son comunes en los refugios, reflejando el fuerte impacto de las peores tragedias de la historia de Venezuela. A poco más de dos semanas de la catástrofe, que ya registra un balance oficial de 4.561 personas fallecidas y más de 16.700 heridos, las agencias de ayuda humanitaria coinciden en que la atención psicológica de la infancia es una prioridad tan urgente como el suministro de comida, techo o asistencia médica básica. El despliegue de UNICEF en las zonas afectadas. Para hacer frente a esta situación, los equipos de UNICEF realizan actividades recreativas y de contención en los centros de acogida y ayudan a niños, niñas y adolescentes a lidiar con las secuelas emocionales de este evento. Margarita, una vocera de la organización, señaló que en crisis de esta magnitud el sufrimiento infantil es devastador y que brindar soporte psicosocial representa una necesidad de primer orden. El organismo destaca que el trauma se manifiesta a través del medio constante, del miedo constante, del insomnio y de la ansiedad, por lo que estos espacios buscan devolverles la oportunidad de jugar en un entorno seguro. A pesar del panorama adverso, los voluntarios destacan la sorprendente resiliencia natural de los más chicos, quienes conservan la capacidad de conectar con la risa y la alegría, incluso en las peores circunstancias. Familias fracturadas que buscan salir adelante es uno de los intertítulos de la nota, y mientras avanzan las tareas de asistencia, miles de ciudadanos continúan alojados en los refugios tras perderlo todo, como un padre que logró salvar a su bebé 10 meses a pesar de que su casa quedó reducida a escombros. También está el caso de Génesis, quien se pudo salvar junto a sus tres hijos de 5, 6 y 7 años, aunque la tragedia cobró la vida de la abuela y de la tía y las niñas. El texto es mucho más largo y al final dice que se suman los datos que ha dejado este terremoto, el balance general, a las réplicas y al número de viviendas destruidas. Según las autoridades, se han registrado más de 1.222 réplicas y cerca de 18.000 viviendas están destruidas en nuestro país. Ya son las 5:45 minutos, es el titular del diario El Impulso. UNICEF y organizaciones humanitarias alertan sobre el grave impacto emocional en niños tras los terremotos del 24 de junio. Bueno, vamos a revisar también en el diario El Nacional una nota que tiene que ver con la conectividad aérea de nuestro país. Lo decíamos ayer en el programa, los cambios de último minuto, por decirlo de alguna manera, de algunas aerolíneas tras el colapso de los aeropuertos emergentes en este momento. Por ejemplo, el diario El Nacional titula: Air Europa cancela varios vuelos entre España y Venezuela para julio y agosto. La aerolínea Air Europa anunció el lunes la cancelación de una serie de vuelos programados entre España y Venezuela para los meses de julio y agosto de 2026. Según informó la compañía de manera oficial, la medida obedece a limitaciones operativas imprevistas en la infraestructura aérea del país. De acuerdo con el comunicado, los vuelos afectados por esta decisión corresponden a las siguientes programaciones. Atención a las personas que tienen boleto comprado: la ruta Madrid-Valencia y la ruta Valencia-Madrid, Valencia-Venezuela, quedan canceladas las frecuencias de los días 17, 19, 26 y 31 de julio del 2026 debido a las limitaciones operativas registradas en la terminal de Valencia. Las rutas Madrid-Caracas, Caracas-Madrid, quedan canceladas las operaciones programadas para los días 7 y 14 de agosto del 2026. En una publicación a través de sus redes sociales y correos electrónicos que le han llegado a los compradores, a los usuarios, dicen: Air Europa informa, debido a los acontecimientos en Venezuela, los vuelos UX-071, UX-072 desde Valencia, Venezuela, de los próximos viernes 17, 24 y 31 de julio han sido cancelados. Pueden consultar las alternativas disponibles en la página de Air Europa. Así, la situación de la conectividad aérea, que por cierto, hay noticias también de la adaptación de los aeropuertos que podemos compartir incluso más adelante. Y vamos a ir justamente con notas relacionadas al tema de la conectividad aérea con nuestro compañero Alexander Medina desde la capital del país, porque el aeropuerto de Maiquetía sigue con áreas afectadas por el doblete sísmico. Adelante.
6: A 18 días del doblete sísmico que afectó a 7 regiones del país, mayormente al estado La Guaira, ubicado en el litoral central, justamente el Aeropuerto Internacional Simón Bolívar, localizado en la ciudad de Maiquetía, aún no reinicia sus operaciones debido a que tanto la pista principal de aterrizaje como algunas oficinas de aerolíneas nacionales e internacionales sufrieron severos daños ese mismo día 24 de junio. Las labores de reparación se concentran principalmente en las pistas donde aterrizan los aviones y en los cuales por lo pronto las únicas aeronaves que están arribando son de países que continúan enviando ayuda humanitaria. Con respecto al redireccionamiento de los vuelos internacionales, al menos 5 aeropuertos regionales han sido habilitados en el país para garantizar la conectividad con otros países. Estos 5 aeropuertos son el Arturo Michelena de Valencia, que opera hacia Panamá, Bogotá, Punta Cana, Madrid y Tenerife. El Aeropuerto Internacional General José Antonio Anzoátegui de Barcelona cubre rutas hacia Madrid, Bogotá, Medellín, Santo Domingo y Miami. El Aeropuerto Internacional del Caribe Santiago Mariño de Nueva Esparta enlaza con Barbados, Puerto España y Bogotá, mientras que el Aeropuerto Jacinto Lara de Barquisimeto opera hacia Panamá. El aeropuerto La Chinita de Maracaibo tiene vuelos activos hacia Panamá y el aeropuerto Manuel Carlos Piar de Ciudad Bolívar enlaza con Boavista, Brasil. Desde Caracas, Alexander Medina, Radio Fe y Alegría Noticias.
0: Bueno, muchísimas gracias a nuestro compañero Alexander Medina a propósito de los temas de conectividad aérea. El diario El Carabobeño, titula que el gobernador de la entidad, Rafael Lacava. El titular es: Lacava activó 2 salas de contingencia en el aeropuerto Arturo Michelena. Recalcó que la seguridad de la terminal aeronáutica se afianzó con la llegada de vuelos provenientes de importantes ciudades europeas como Roma, Portugal y Madrid, entre otros. Antes, recuerde, hemos leído la cancelación de vuelos de Air Europa hacia este aeropuerto de nuestro país. El gobernador de Carabobo, Rafael Lacava, activó el lunes 2 salas de contingencia en el aeropuerto internacional Arturo Michelena de Valencia, tras atender el embarque y desembarque de 370 pasajeros tras la suspensión temporal de las operaciones en el aeropuerto internacional Simón Bolívar de Maiquetía en La Guaira, a raíz de los sismos registrados el 24 de junio. En 17 días hemos manejado 61.606 pasajeros que han entrado y salido de aquí, del aeropuerto internacional Arturo Michelena. Hemos atendido y despachado 718 vuelos entre llegada y salida, 718 aviones en medio de una situación como la que tenemos, dijo el gobernador. Recalcó que la seguridad del terminal aeronáutico se afianzó con la incorporación de líneas aéreas y la llegada de vuelos provenientes de importantes ciudades europeas como Roma, Portugal y Madrid, entre otros. Tenemos este aeropuerto totalmente operativo con los estándares de seguridad de requerimiento de las unidades aeronáuticas y con las líneas aéreas que tienen cualquier aeropuerto internacional en cualquier parte del mundo. Además, anunció que estas nuevas salas cuentan con wifi, aire acondicionado, tecnologías, refrigerios a fin de atender lo mejor posible a las 370 personas que pasan por las salas de contingencia. Durante su interacción, el gobernador Lacaba instó a atender con mística y humanidad a los usuarios en esta terminal aérea y continuar en la ardua labor de contribuir con la recuperación de Venezuela y de Carabobo tras los movimientos del 24 de junio. El titular del carabobeño, repito, Lacaba, activó dos salas de contingencia en el aeropuerto Arturo Michelena. Antes leíamos la nota de la cancelación de vuelos de Air Europa, y justamente Air Europa ha informado a sus usuarios, a las personas que han comprado boletos para los próximos días, que los vuelos desde y hacia la ciudad de Valencia están cancelados, y que fueron cancelados también tanto los vuelos de julio y ahora los vuelos de agosto, que iban a salir del aeropuerto internacional Simón Bolívar de Caracas. Dentro de las ofertas que hace la aerolínea para las personas que se quedaron con el boleto comprado, están las siguientes. Vamos a compartir con ustedes la información de vuelos y dice lo siguiente. A ver, vamos a hacer especial atención en esto porque le ofrece la aerolínea Air Europa lo siguiente: un cambio de fecha de la misma cabina sin coste en un vuelo operado para Air Europa para viajar hasta el 31 de octubre del 2026. También un cambio de ruta en la misma cabina sin coste en vuelos operados por Air Europa para salir a desde Medellín, Bogotá o Panamá para viajar desde hoy y hasta el 31 de octubre del 2026. Inclusive, para ello debe contactar con nuestro centro de atención telefónica. También les ofrecen a los usuarios un vale, el importe del billete para usarlo como crédito en una compra futura, válido para cualquier destino operado para Air Europa. En resumen, un cambio de fecha hasta el 31 de octubre es válido. Mantener la misma fecha, pero en vez de salir por Maiquetía o por Valencia, salir desde Medellín, desde Bogotá o desde Ciudad de Panamá, o también guardar con un vale, con un ticket para el futuro, el importe, es decir, lo que usted pagó por el boleto, para que luego lo pueda usar en una compra futura. Son las 5:54 de esta mañana.
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8: A continuación, las gloriosas notas del himno nacional de la República Bolivariana de Venezuela. Letra de Vicente Salias y música de Juan José Landaeta. Y seguidamente, himno del Estado Sucre. Letra de Ramón David León y música de Benigno Rodríguez Bruzual.

0: Sodoma que a ti. Reflexiono. La conversión es vida en abundancia ya desde ahora. Convertidos a Jesús, la energía rinde más. Estamos más libres de apegos, mentiras y miedos para actuar como Jesús en amor y servicio. Me pregunto, ¿elijo dejar atrás lo confuso y convertirme a Jesús para vivir mi yo verdadero? ¿Pido a Jesús que me libre de los malos espíritus y de todo mal? Jesús te dice, sígueme y no tengas miedo, porque yo estoy contigo. En el nombre del Padre, y del Hijo, y del Espíritu Santo. Amén.
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0: tal, amigas y amigos de Radio Fe y Alegría? Buenos días, buenos días. Muy buenos días. Son las 6:02. 6:02 de la mañana de este día, martes 14 de julio de 2026. Y nosotros seguimos a esta hora en vivo y en directo a través de las más de 20 emisoras que conforman la Red Nacional de Radio Fe y Alegría. Por aquí llegamos a todos los rincones de Venezuela. Son más de 20 emisoras distribuidas a lo largo y ancho de la geografía nacional. Pero además transmitimos, como ustedes bien saben, para toda la bolita del mundo a través de nuestro canal en YouTube, Fe y Alegría Media. Nuestro canal en internet en la plataforma de YouTube, al cual ustedes pueden suscribirse de forma gratuita, activando las notificaciones para que se enteren apenas iniciemos este espacio. Héctor Escandel y esta servidora Iranía Costa seguimos acompañándoles y saludamos a quienes se suman, a quienes se incorporan a esta hora nuestra señal, cuando vamos a arrancar nuestra segunda hora de transmisión en vivo y en directo. Y lo hacemos recordándoles que tienen a su disposición el 0412-691-2454, que es el número telefónico para participar a través de la mensajería de texto y a través de la mensajería de WhatsApp. Cuando nos escriban, por favor, como ustedes bien saben, incluyan su nombre y su apellido y también díganos desde dónde nos están acompañando. Si lo prefieren, también pueden interactuar con nosotros a través del chat de la transmisión en vivo de este espacio. Por allí también pueden escribirnos, comentar sus opiniones, sus sugerencias, sus reclamos, sus denuncias, sus felicitaciones, sus saludos, sus décimas, sus versos, sus poemas, lo que usted quiera compartir, siempre que lo haga, por supuesto, haciendo uso de un lenguaje respetuoso, con todo gusto nosotros lo estaremos compartiendo a través de este espacio. Ya son las 6:04.
1: Bueno, ya a esta hora, Ira, vamos a revisar mensajes que justamente nos van dejando en nuestras plataformas digitales, mensajes que van llegando en el caso de WhatsApp y de la mensajería de texto al 0412-691-2454, y también aquí en la caja de comentarios de YouTube nos dicen, por ejemplo, buenos días, en el Banco Mercantil de Ciudad Chinita.

0: están dando billetes como el de 20 bolívares, que nadie los quiere aceptar. Y quiero saber si los demás bancos también, porque no quiero imaginar lo que van a volver, me imagino, a hacer. Se quedó ahí la palabra. Esto iba a decir justamente que me genera un déjà vu, lo de los billetes que empiezan a no querer aceptar por su baja, no denominación, pero su bajo impacto en el poder adquisitivo o en el costo real de las cosas. Y que al final entiendo que la gente empieza a no querer aceptar billetes de 20 porque necesita muchos billetes de 20 para poder completar el pago de algo, de algún producto o de algún servicio. Es la señora Isabel Achantel, puede ser. Bueno, al menos ese es el usuario en el canal en YouTube. Es la pregunta que hacen sobre la entrega de billetes de 20 bolívares. En el caso de Ciudad Chinita, esto es en Maracaibo, están entregando billetes de 20 bolívares y que nadie quiere aceptar.
1: Bueno, mire, sí son de baja denominación, Héctor, en comparación con los precios en mercado. Claro. ¿Qué cuesta? Primero voy a hacer una pregunta. ¿De cuántos billetes? ¿De 20 bolívares o de 20 mil bolívares?
0: Uh-huh. Ahí iba yo. Te iba a pedir que aclararas
1: el costo monetario. Frank, ustedes, Juan, ¿20 bolívares o 20 mil bolívares el billete?
0: O 20 millones de bolívares, porque la verdad es que no tengo ni idea.
1: 20 bolívares. Ajá. Es de 20 bolívares. ¿Qué cuesta 20 bolívares? ¿Qué cuesta 20 bolívares? Creo que ni un caramelo cuesta 20 bolívares. Entonces sí es un billete de baja denominación. Por supuesto que es un billete de baja denominación. Ah, que el banco no es el banco mercantil, es que el billete es de circulación legal. Es lo que hay. O sea, quien tiene que regular cuál es la denominación, quien tiene que ver cómo se está comportando el mercado, la actividad económica y ajustar el cono monetario para que sea eficiente, para que sea pertinente, para que sea efectivo, es el Banco Central, son las políticas de Estado. Y son ellos los que deciden cuándo se saca o no un billete nuevo, cuándo se saca de circulación un billete que no funciona. En Venezuela dejamos de utilizar monedas porque la inflación no permite que se usen, porque dejan de ser útiles. Las monedas que se usan en otros países se usan porque hay cosas que cuestan un dólar mucho tiempo. En Venezuela los precios varían y tiene que ver con inflación, y en el caso del bolívar tiene que ver con devaluación también. ¿Y a cómo amaneció el dólar hoy? Banco Central de Venezuela, BCB... El dólar hoy está en 723,99, casi 724 bolívares.
0: ¿Ya? ¿Cuántos billetes de 20 necesitas para comprar un dólar?
1: Necesita 5 por 7, 35, 36, más de 36 billetes. 37 billetes para que te den vuelto 16 bolívares. No hay billetes para que te suelte. 36 billetes para un dólar. ¿Qué cuesta un dólar? Entonces eso se convierte en volumen. Para los usuarios es incómodo, pero es manejable. Usted puede cargar en el bolsillo 36 billetes para pagar un pasaje. Pero un transportista que cobra 5 pasajes por viaje, ya no son 36 billetes, multiplícalo por 5. ¿Cuánto? El ida y vuelta ya son 10. Exacto. Ahí es donde se empieza a hacer complicado el manejo de volumen. ¿Dónde guardas eso? Tienes que andar con un saco. Y es lo que le pasa, pues, sí, yo estoy de acuerdo con que en mercados populares como el de las pulgas se imponen reglas que no les corresponden. Pero es un tema logístico también de los comerciantes. Necesitan después cajas, almacenes solamente para tener billetes. Que no valen nada. O sea, vale más el espacio que ocupan que el poder de compra que tienen. ¿De quién es el problema? De quien tiene que ajustar el cono monetario para que funcione. Pero es que este lío lo tenemos desde que existen estos niveles locos de inflación en este país y los niveles, y cono sin inflación, de devaluación. Mientras el bolívar siga perdiendo valor ante el dólar y los precios los manejemos en dólares, pues cada vez los billetes valen mucho menos.
2: Por cierto,
0: yo recuerdo un banquero en el 2013, perdón, Juan, mira, 2013, 2014, que nos decía que en una entrevista, así como un programa así como este, nos decía que los bancos se habían convertido en carretilleros, y yo no entendía la frase al principio. Él decía, bueno, es que son el volumen, la cantidad de billetes que se transan, no, ni siquiera tienen una idea de cuando una red de supermercados, por ejemplo,
1: deposita el diario.
0: Exactamente, y que ellos lo que se habían vuelto eran carretilleros del supermercado para el banco, porque la logística del supermercado no les permitía llevar la cantidad de billetes hasta una agencia bancaria. Perdona, Juan.
2: Bueno, sí, que precisamente hace aproximadamente un mes, para el 17 de junio, el INCUM había informado, o había reiterado, que el billete de 20 bolívares era de aceptación obligatoria en el cobro de transporte público, y advirtió a los transportistas que rechazarlo podría acarrear sanciones administrativas. Pero también está la realidad del día a día en el que yo he visto personalmente cómo hay transportistas que ciertamente han rechazado recibir el billete de 20 y hay pasajeros que han rechazado recibir el vuelto en billete de 20. Entonces es ahí donde volvemos a la situación compleja para ambas partes.
1: Que al final no le toca ni al transportista ni al pasajero resolver.
2: Refleja la dificultad para ambas partes que lo dejen en que es un problema general.
1: ¿Qué es lo que dice esta persona? Yo voy a buscar, eso es lo que me dan, pero después no me lo reciben. Entonces, ¿para qué lo entregan? Bueno, pero es que el banco no decide qué billetes maneja, porque los bancos reciben diariamente una remesa en efectivo.
2: La publicación del INCUMA decía, no hay excusa para rechazarlo. Evitemos malos ratos y seamos conscientes. Pero
1: porque el del INCUMA no es el que carga el saco.
0: Pero la por eso, excusas hay.
2: Claro, la excusa podría ser esa. Exactamente.
0: Es que me hace acordar, por ejemplo, cuando empezaron a hacer carteras con los billetes.
1: Dice aquí, metiendo la cuchara, ¿verdad? Pregunto, si yo voy a un negocio a comprar algún artículo en 480 bolívares y pago con 500, me deben devolver 20, ¿verdad? ¿O el comerciante se debe quedar con mi vuelto? Póngame el caso específico. ¿Qué artículo cuesta 480 bolívares? ¿Hay billete de 500? Hay un billete de 500. Es raro, un billete de 500, un billete de 20, existían antes, porque el de 20 era el de Páez, el de 500 era de Bolívar, ¿verdad? Ustedes ni se acordarán, no importa, yo estoy hablando sola. A ver, este es el de, ya yo ni me lo sé, porque es que yo los agarro y ya yo no sé cuál es de cuál cono monetario. Este es el de 500 bolívares. Si algo cuesta 480, le tienen que dar 20 bolívares. Lo raro es que la gente vaya a comprar con esto a la tienda. Porque generalmente la gente se guarda esto para el pasaje y ahora están pidiendo que pongan, ¿cómo se llama? Pago móvil o tokens, precisamente para resolver el tema de la escasez del efectivo. ¿Y la escasez del efectivo por qué? Porque no alcanza, porque necesitas muchos billetes. ¿Con este billete qué compras? Ni un kilo de harina pan. Ni un kilo, un pasaje, no te alcanza para dos. Un pasaje te dan vuelto para completar el otro. Esto es un pasaje.
0: Un pasaje y medio.
1: Entonces, sí, el comerciante se va a quedar con 20 dólares. No, no sé si se va a quedar con 20 dólares. ¿Qué compra con esto, señor Alfonso? ¿Qué compra? ¿Qué compra que le devuelvan 20 bolívares? Y con los 20 bolívares, ¿cuántos 20 bolívares acumula para comprar otra cosa más?
0: ¿Y no le diría que le van a dar los 20 en caramelos porque no alcanzan los
1: 20? No, no alcanza. No le pueden dar ni devuelto un caramelo. No le pueden completar. La gente en los abastos, aquí, los abastos tienen puntos de venta. Y si no, tienen pago móvil. Venezuela se tuvo que reinventar en el uso de mecanismos de pago, de métodos de pago electrónicos, porque el efectivo no funcionaba. O sea, esto no es un problema nuevo. Está reapareciendo, y eso tiene que ver con niveles de evaluación. El captahuellas, yo no creí jamás que iba a poder hacer pago biométrico. Yo pongo el pulgar en un montón de sitios y ahí me cobran, como si los cobros los tuviera yo en la huella dactilar. Yo voy, pongo ahí...
0: Ahí los tienes, ¿ah? Ahí los tienes.
1: Bueno, yo voy, pongo... Ojalá no se le ocurra atracar dedos, ¿verdad? Pero, yo voy y
0: no
1: pongo...
0: No des ideas, Irani.
1: Yo pongo el dedo ahí, un captahuella y pagué, ya. No sé cómo... Digo el banco y adiós. Ni contraseña, nada. Y eso, más allá de la evolución tecnológica que ha significado, no surgió porque queríamos evolucionar, sino porque nos vimos obligados.
0: Obligados.
1: Y vuelvo al principio. No es que si son buenos o malos los que lo reciben o no. Los que lo reciben manejan volumen. Son muchos los billetes. Entonces necesitan, imagínense, pasar de una caja registradora a una habitación de cajas de billetes. Eso implica logística, tienes que abrir un espacio, tienes que un tema de seguridad, custodiar, para trasladar eso, para hacer un depósito bancario. una carretilla, un camión, o tienes que hacer varios viajes, entonces gastas en gasolina, gastas en personal, gastas en tiempo, y los bancos tienen que pagar cajeros solo para contar billetes, porque el volumen... Entonces, ¿quién tiene que ajustar? Eso no pasa en ningún país del mundo. Los demás países se ajustan. Por supuesto que hay para dar centavos de vuelto, pero los centavos compran cosas. Por eso dan vueltos centavos, porque compran cosas. Pero nosotros necesitamos que nos den vueltos que compren cosas. Necesitamos billetes que compren cosas para que sean útiles, si no, no tiene sentido tener. Son las 6:15 minutos de la mañana. Más mensajes que van llegando a esta hora a través del 0412-691-2454. También escriben por acá, dicen: feliz y bendecido día, Iraní, Héctor, grupo de trabajo. Soy Rafael Aguilar, desde Puerto Ayacucho, en el estado Amazonas, full sintonía, nos escriben.
0: Bueno, más mensajes que llegan a esta hora de la mañana en el canal de YouTube. Han puesto otros mensajes. Antonio Marcano, por ejemplo, que saluda desde el Tigre. Y también Miguel Ochoa escribe, dicen por acá: buenos días, de forma cíclica se repite la historia de la pérdida del valor de nuestra moneda. Saludos desde Yaracuy. Bueno, cíclica y un ciclo bastante corto, porque eso de 2014, 2015, 2019, y aquí no sé si algunos de los que están en sintonía lo recuerdan, que incluso llegamos a hablar de tráfico de papel moneda y de condenas y de penas y de acusaciones cuando en televisión se sacó de circulación un billete, el billete de 100, porque la masa monetaria en teoría era muy muy alta. Después la medida se echó para atrás y en ese transcurso pasaron un montón de cosas. Mucha gente perdió lo que tenía en efectivo porque intentó deshacerse de ello. Y luego vimos cómo, por ejemplo, por el mundo con la migración empezaron a circular billetes en forma también de carteras, en forma de afiches, en forma de recuerditos, en forma de...
1: adornando calles, cadenetas para adornar las calles.
0: Cadenetas, cinturones, eso lo teníamos, eso no fue hace 100 años, eso fue hace menos de 15 años, en algunos casos hace menos de 10 años. Pero bueno, esto nos da para mucho, esto es política monetaria, esto es política monetaria en la vida
1: real. Es uno de los temas pendientes.
0: Caso práctico de política monetaria. Si un estudiante de economía, por ejemplo, en alguna universidad está viendo política monetaria, habrá algún profesor que conozca el caso venezolano y le ponga caso práctico. En una sociedad, en el año tal y en el año tal, sacaron de circulación tantos billetes. La gente los utilizaba para hacer carteras. Explique por qué. Y ahí tienes una pregunta de examen para política monetaria.
1: Material de reciclaje, reutilización del papel moneda.
0: Material de reciclaje, exactamente.
1: Que además es una pérdida, porque eso cuesta plata. Eso que vale plata, o sea.
0: Una vez entré a un baño, Irani, aquí en este país, en este de aquí, en España, y el baño estaba forrado con billetes de 1000, de 2000, de 500, de 100, de los distintos conos monetarios venezolanos desde los años 90. Alguien que le gustaba los billetes, coleccionaba billetes y decidió pues forrar la pared de un baño con billetes venezolanos.
1: Pues mira, por ahí anda una gaveta llena de billetes. Ya yo, a mí me cuesta clasificar incluso a cuál cono monetario pertenece. Porque yo recuerdo el viejo de cuando yo era chiquita. Ese fue un escándalo cuando Rafael Caldera...
0: Yo recuerdo
1: las discusiones de mi familia cuando Rafael Caldera sacó el billete de 1000 bolívares. El primero, que era como blanco con rosado.
0: Sí,
1: ese primero, porque llegar a necesitar un billete de 1000 bolívares era escandaloso. Porque quiere
0: ¿cuántos
1: decir,
0: dólares comprabas con un billete de 1000? Y comprabas un bojote de dólares.
1: Y sí, pero ¿por qué necesitas un billete de 1000? Eso quiere decir que las cosas no están bien.
0: No estaban bien.
1: Así se interpretaba, ¿no?
0: Ya comprabas con el de 500 un montón de dólares.
1: Porque para nosotros es muy común ver un billete por ahí de 100 dólares, pero eso no es común en cualquier país. Por ejemplo, Ecuador, que es un país dolarizado, usted no puede pagar un supermercado con billete 100. Usted para sencillar un billete de 100 tiene que ir al Banco Central de Quito para que se lo vuelvan sencillo. Ni siquiera es que lo cambien un banco. Y no es que me lo contaron, es que lo viví. Tuve que ir al Banco Central en Quito para que me dieran sencillo. Porque el billete de 100 no te lo recibe ningún comercio. No te lo recibe ningún taxista. No te lo recibe ningún banco privado para cambiártelo por billetes de menos denominación. Te miran feo si tú pagas con un billete de 20 o de 50 dólares. Porque lo que circula son billetes de un dólar, billetes de 10 dólares, billetes de 5 dólares, porque sus precios no son una cosa como la nuestra. Al menos así era hasta antes de la pandemia, vamos a decirlo. Ese billete, ese que está poniendo el rosado, el del Simón Bolívar rosado, ese fue el primero, el que aprobó Caldera. No, ese no. Ese es más nuevo. Ese creo que es después de la reconversión. Lo cierto es que yo me acuerdo más de esos viejos que de los que vinieron después del 2008. O el 2008
0: fue el billete de 50. De los viejos me encantaban los colores.
1: El de 5 bolívares me parece que era más bonito.
0: El de 50 me encantaban los colores.
1: El de 5 con Francisco
0: de Miranda. Tenía como naranja.
1: Tenía tres bellos. Azul. Uh-huh. Ah, bueno, no es raro que te guste porque era el que tenía tres bellos. A mí me gustaba que tenía Francisco de Miranda, el de 5 bolívares. Esto ya apareció después. Y aquí yo empiezo a enredarme.
0: Estos son muy nuevos.
1: Ni tan nuevos te cuento.
0: Esto es generación Z.
1: Para Yuhat, estos fueron los primeros billetes que él conoció.
0: Claro.
1: Porque ahí
0: mira,
1: viene...
0: con ese de 2 bolívares, yo me comía 2 empanadas cuando empecé la radio en Puerto Ayacucho, en la esquina. Yo iba con mi billete de 2000 y me daba ese mismo. Con Richard Ortega íbamos
1: bueno,
0: para la bajada
1: yo
0: de la
1: acuerdo, yo me
0: una empanada con el billete de 2000.
1: Yo me acuerdo más del de 1 bolívar y 2 bolívares. Ese no está ahí.
0: Pon ahí el billete de 50, 1998. Para que tú veas cuál te va a parecer.
1: Lo cierto es que después de la reconversión 2008, que nos hicieron una campaña de más de un año para que conociéramos los nuevos billetes, la nueva familia de billetes.
3: Sí.
1: De ahí para adelante, ya yo no sé cuál cono monetario es. Porque después empezaron a sacar billetes cada 2 años, porque no seguían sin funcionar. Del 2016 para adelante, por ahí anda una gaveta llena de billetes que son de esa época y yo no sé si son válidos, si no son válidos, si valen 1000, si valen 2000, si valen 1, si valen 100,000, si valen 1,000,000.
0: Lo puedes llevar al banco y te los cambian por la denominación, por
1: no, porque ya
0: oficial,
1: no está...
0: o lo llevas a una casa de coleccionista y te dan un poquito más.
1: Probablemente en una casa de coleccionista me digan lléveselo a la que recicla para que haga unas sandalias porque tienen muchos. Porque es que antes se convirtieron en artículos de colección, pero después perdieron el valor tan rápido y la utilidad tan rápido que eran demasiados los que andaban por ahí. Así que terminaron tejiendo sillas, tejiendo sandalias. Las monedas ya no se pueden hacer, porque las monedas cuestan. Hacer monedas cuesta más que hacer billetes, pero se hacen monedas pues son más resistentes. Pero si no son útiles porque ya dejan de servir. Yo me quedé con un monedero comprado más bonito. Pero si no hay monedas para echarle, no se puede usar. Bueno, en fin, dice por aquí Juanchón desde Buenos Aires que amaneció hoy a 8 grados centígrados, muerto de frío.
0: ¡Sabroso!
1: Full sintonía, dice el Poder Judicial Nacional, sigue haciendo lo correcto con sentido común en contra de los decretos presidenciales que violan la Constitución y la Carta Magna de Argentina. Esto es por la situación que se vive en aquel país. Y sobre Venezuela, opina Juanchón, no es que subió el precio del dólar, es que el bolívar fuerte sigue perdiendo valor adquisitivo por la estafa llamada inflación de Europa, donde proviene la fórmula aplicada a la economía de Venezuela y no la verdadera de nuestro país. Opinión de Juanchón, que está en sintonía desde Buenos Aires, en Argentina. Son las 6:23 minutos de esta mañana. Vamos a hablar de otra cosa, vamos a cambiar de tema. Porque hoy se reactiva el Mundial de Fútbol de este 2026, semifinales entre los 4 primeros del ranking FIFA. Nuestro compañero Juan David Nucet está listo para contarnos desde las gradas. Buenos días, Juan, bienvenido.
2: Buen día, Yaní, buen día, Héctor. Héctor, ¿quién va a llorar? Disculpa.
0: No, digo que los que piensan llorar hoy, a llorar a la llorería, a quien le toque.
2: A quien le toque, bueno.
0: A quien le toque.
2: Y mañana también. Van a ser días de intensidad emocional por aquí.
4: Héctor lo veo cambiado y contento.
0: De los tres que dije en este programa, tengo dos ahí en semifinales. Uno se me quedó en el camino, que era mi favorito, además, imagínate.
2: ¿Quién?
0: Portugal. Yo dije que Portugal iba a ganar este mundial, bueno, porque se suponía que tenía un equipazo. Después dicen que son estrategias para, ¿cómo es que dicen los argentinos? Para bufar a la a la selección. No, no, no. Yo genuinamente creía que Portugal tenía una buena selección, pero me equivoqué.
2: Bueno, sí, estuvo lejos en rendimiento. A nivel de rendimiento nunca estuvo cerca.
0: Me equivoqué.
2: Cuando empezamos a ver el Mundial, surgieron las dudas y terminó. ¿Cómo terminó? Lo cierto es que hoy ciertamente empiezan las semifinales de este Mundial. Francia, España se miden a las 3 de la tarde, jugarán en Dallas, y mañana, como ya también lo hemos venido comentando, también se juega este segundo partido de semifinales entre Argentina e Inglaterra. Ambos partidazos, ambos juegos que les recomiendo no perderse a quien sea y a quien no sea fanático del fútbol. Son
1: ¿te hablan?
2: Son ¿cómo? Quien sea fanático, no sea fan, claro, sí, deberías ver. No, deberías verlo, son juegos que levantan emoción, como sea, son en lo deportivo, en lo extradeportivo, siempre hay cosas, a pesar de que muchas veces no se quiera ligar. Ayer veía, por cierto, el video que subía Héctor en redes sociales, y ciertamente, a pesar de que sus técnicos y jugadores quieran separar lo deportivo de lo extradeportivo, de lo social o de lo político, al final hay un ambiente de eso, y esto a veces le aporta, a veces no, a veces genera problemas fuera de los campos de fútbol. Pero en el campo esperemos.
0: Yo me conecto para ver a Javier Bardem y a Penélope Cruz en cada partido. Esa es mi motivación.
2: En las gradas. Eso sí los conoces, en las gradas, mira.
0: Sí, una claro, celebridad. Por supuesto. Ya me los aprendí.
2: A los actores.
0: Se llama Javier Bardem.
2: A los actores españoles.
0: Ya me equivoqué 800 veces, pero ahí está. Cuando juega España, ellos están ahí en la grada.
2: Están ellos ahí.
0: Está Rosalía.
2: Rosalía, exactamente. Estamos junto con Rosalía dentro de la afición de España. Hoy tenemos un partidazo, se miden dos estrellas. Lamine Yamal, bueno, más de dos estrellas, pero principalmente tenemos a Lamine Yamal, que no ha tenido el Mundial soñado, y a Kylian Mbappé, que va en busca de romper todos los récords. Veremos qué pasa hoy. La verdad, para mí poco predecible lo que pueda pasar el día de hoy. Francia, al parecer, ha estado imbatible. España ha tenido algunas dudas por ahí en su sistema de juego, pero todo puede pasar. Si Lamine Yamal tiene un buen día, ¿quién lo para? Si Kylian Mbappé tiene un buen día, ¿quién lo para? Y además de todas las figuras que sí han respondido también en estos dos equipos. Esto es lo que tenemos por Mundial por el día de hoy. Ya veremos qué pasa, ya saben. 3 de la tarde juegan Francia y España en Dallas por el primer partido de la semifinal. También tenemos noticias en la representación venezolana en el béisbol, porque ayer tuvimos el home run derby. Wilson Contreras, el único representante de Venezuela, pasó hasta la segunda ronda, quedó en semifinales del home run derby. Wilson conectó un total de 13 jonrones en la primera ronda, dejó una marca bastante alta, y su conexión más larga fue de 490 pies. Ya en la segunda ronda, en la segunda semifinal, Kyle Schwarber marcó el camino con 9 cuadrangulares, y esa cifra Wilson Contreras no la pudo empatar. Conectó 8 y finalizó de esta manera su participación en el home run derby. Pero hoy sigue el show de las estrellas para los venezolanos, porque es el juego de las estrellas. Tenemos 6 venezolanos en total en la lista. Tenemos a Luis Arraez por la Liga Nacional, tenemos a Luis Arraez, tenemos a William Contreras, el receptor, tenemos a Eduardo Rodríguez y a Jesús Luzardo. Y por la Liga Americana completan la lista Ranger Suárez y Wilson Contreras. Por cierto, el Nacional en su columna deportiva destacaba que el voto popular dejó a los Grandes Ligas criollos fuera de las alineaciones iniciales por primera vez desde 2011. Aunque también mencionan que los números cuentan otra historia. Un repaso a los méritos de la delegación nacional en Filadelfia, donde nombres como Luis Arraez y Eduardo Rodríguez superan el rendimiento a varios de los consagrados. Pero bueno, la realidad es que tendremos a estos 6 ahí, aunque no estén como titulares, porque es algo del voto popular que seguramente inclina más la balanza a algunos nombres o estrellas norteamericanas por encima de los nuestros, que pueden tener en algunas cifras mejor rendimiento. Hoy a las 8 p.m. será ese juego de las estrellas, a estar pendiente del espectáculo que puedan dar nuestros peloteros. En el béisbol nacional, en la Liga de Béisbol Profesional, de cara a ya la preparación de esta temporada 2026, hay cambios, porque ayer se anunció un cambio entre los Bravos de Margarita y los Navegantes del Magallanes. Un cambio que involucra a Junior Guerra, que pasa a los Bravos de Margarita, y Breivik Valera, que se muda a la nave turca. Ambos peloteros tenían una gran trayectoria en estos equipos. Valera es el líder de hits en la franquicia de Bravos y la defendió hasta desde la temporada 2015. Era uno de los nombres importantes en el equipo de Bravos de Margarita. Ahora Junior Guerra va a Bravos, deja a Magallanes con dos títulos en 2021 y en 2025, 2026, y un premio al pitcher del año de la temporada 2025-2026. Entonces es parte de los cambios que se empiezan a ver en la Liga de Béisbol Profesional para esta temporada. En el fútbol también hay cambios, porque a pesar de que aún no tenemos fecha exacta de cuándo inicia el calendario, ya hay traspasos, ya hay nombres bajas y altas en los equipos del fútbol. Miguel Silva retorna a Carabobo, retorna al fútbol con Carabobo. Había estado con la UCB, había sido el mejor jugador de la Liga Fútbol en 2025 defendiendo el arco de la Universidad Central de Venezuela. Ahora Silva llega a Carabobo tras jugar en el Fortaleza de Colombia, donde disputó 17 encuentros y recibió 20 goles. Carabobo cubre así la falta de arquero luego de que Lucas Rubera dejara el equipo para ir a Argentina. También UCB confirmó varias bajas: Rubén Ramírez, Giovanni Bolívar, Carlos Cermeño, Luis Adrián Martínez y el colombiano Juan Manuel Cuesta cerraron su vínculo con el elenco capitalino y ya no estarán para el segundo semestre del año. Caracas esta semana ya lleva dos anuncios. Había anunciado que Yeriel de Santis estaría de vuelta con el Caracas luego de un préstamo y jugará ahora en la Sudamericana y el segundo semestre de la Liga Fútbol. Y ayer comentábamos que anunciaron también el fichaje de un delantero colombiano. Cerramos así la sección deportiva de hoy, informándoles lo que sigue pasando en el Mundial y en el ámbito deportivo nacional desde las gradas.
1: Muchísimas gracias.
0: Muchísimas gracias a Juan.
1: Muchísimas gracias, Juan, por el resumen. Bueno, habrá que ver el juego. ¿Qué más vamos a hacer, verdad? Francia, España. Hoy, por cierto, es el Día Nacional de Francia. ¿Qué?
0: Hoy hay desfile militar.
1: Hoy hay desfile militar en Francia, el último de Macron. Por cierto, también tiene mucho significado, mucho sentido para los europeos, sobre todo por la situación que se vive en Europa, todo lo que tiene que ver con la guerra de Rusia-Ucrania. Entiendo que incluso va a haber acompañamiento de representantes de gobierno español por la celebración del Día Nacional de Francia, que además está enfrentando, si no... recuerdo mal, también un incendio forestal intenso, ¿no? Bueno, son cosas que van acompañando también el fútbol. Por eso dice el fútbol es más que fútbol.
0: El fútbol es política. Yo sostengo siempre que el fútbol, la religión y otras cosas son política. Aquí, por ejemplo, mira, para que tengas una idea de esto, el expresidente de este país, el expresidente de España, Mariano Rajoy, sacó una columna.
1: Se le ocurrió escribir una columna
0: hablando de Francia y de Francia, pero sin franceses. O sea, un artículo, una columna xenófoba por la calle del medio, racista por la calle del medio, y por supuesto que eso incendia aún más un compromiso que históricamente tiene lo suyo. Porque si hablamos de Argentina con Inglaterra y el conflicto de las Malvinas, hay que decir que este país tuvo históricamente ha tenido un conflicto territorial, fronterizo, cultural, de idioma, de invasión, de guerra, de ocupación. Y para la gente que está pendiente más de los datos extradeportivos, por ejemplo, la rivalidad es tanta entre España y Francia que lo llevan, por ejemplo, a siglos atrás, cuando la incursión de Napoleón llegó a este país, cuando Napoleón ocupó parte de este país, y fue el momento en que España empieza a perder su capacidad militar en los territorios de ultramar. Y eso, para franceses y para los españoles, es un tema de historia viva, es un tema pendiente, es un tema que se sacan cada vez que pueden. Por eso esta columna desafortunada en el contexto actual de Mariano Rajoy sobre la selección francesa hizo que ayer incluso el gobierno en el parlamento le pidiera al Partido Popular que condenara a su ex líder, a Mariano Rajoy, en el caso de que lo desautorizara por hacerse referencia, por escribir esa columna en la que califica a Francia como un país que no tiene franceses, o mejor dicho, a una selección de fútbol que no tiene franceses. Y la gente que me escucha dirá, bueno, pero es que si La gente lo dice, la gente puede decir en misa, en la calle, pero un expresidente de un gobierno de un país vecino no puede decir que la selección del país vecino está compuesta por extranjeros, cuando técnicamente no es verdad. Porque el hecho de que Kylian Mbappé sea negrito y que su mamá haya nacido en Camerún, él nació en Francia y él es francés y tiene todo el derecho a jugar por Francia y no a ser menospreciado porque sus papás son extranjeros, y decir que juega en la selección francesa sin ser francés. Eso, en este momento, en este contexto histórico, es un insulto, es un agravio a la ciudadanía de una persona. De una persona a la que además, si quieres irte por la tangente, la que además vive en tu país, porque Kylian Mbappé vive en España, tributa en España y paga un realero por ser un jugador del Real Madrid, y paga un realero en impuestos, y además tiene este desafortunado comentario de alguien que en teoría debería promover la integración, la cultura y los valores europeos, que es de los que se enorgullece esta sociedad, de tener unos valores, de, así como los franceses, ¿no? De libertad, de igualdad y de fraternidad. Europa ha intentado principalmente fomentar los valores democráticos, de integración, etcétera, etcétera. Pero bueno, Mariano Rajoy se le ocurrió calificar y adjetivar a la selección francesa así, una selección de Francia sin franceses, cosa que es mentira, repito, y es racista y es xenófobo. Por eso también el fútbol o un partido de fútbol sirve para hablar, entre otras cosas, de política. Así como Iraní hacía la referencia ayer de que el comportamiento de un jugador te puede permitir hablar de cómo es el comportamiento de una persona que es agresiva, una persona que es maltratadora, etcétera. Pero bueno.
1: 6:36 minutos de la mañana. Bueno, cambiemos de tema, vamos a hablar del clima, porque nuestro compañero Rafael González está listo para contarnos más detalles de las condiciones meteorológicas para la jornada del día de hoy, martes 14 de julio de 2026. Rafa, te escuchamos, buenos días.
3: Muy buenos días, estimada licenciada Iraní Acosta. Un saludo para usted, un abrazo y también un saludo a la audiencia que nos acompaña a esta hora de la mañana. El 14 de julio, hace una hora exactamente, comenzó la nueva luna. La luna nueva, la luna oscura. Así que pendiente, vamos a tener una noche que ayer. Tenemos información de última hora, se han ido complicando un poco las condiciones climatológicas hacia Puerto Ayacucho, muy nublado, con algunas lloviznas. Y esta mañana, de Puerto Ayacucho y San Juan de Payara, la vía que va a San Fernando, o de San Fernando a Puerto Ayacucho, con lluvia. Decíamos que para las 11 de la mañana, más o menos, toda esta zona de Apure, norte de Amazonas, también parte de Bolívar hacia Pijihuaos, va a estar con bastante lluvia, que se está moviendo con brisa hacia, con epicentro en Guasdualito, así que pendientes, estimados amigos de Guasdualito, algunas lluvias de repente torrenciales por allí al mediodía, ahora en la mañana. INAME también, ya con informe actualizado de hace 20 minutos, dice que en horas de la madrugada y la mañana se prevén lluvias en Bolívar, el Tamacuro, Amazonas, regiones llaneras, centro occidente y los Andes. Para la tarde también el norte de nuestra Guayana Esequiba, Bolívar, Amazonas, llanos occidentales, Cojedes, centro occidente y Zulia. Es un poco las indicaciones. Hay una vaguada que es un poco esta que estamos viendo sobre Apure y también los estados llaneros, que se ha movido desde Colombia y son como remanentes de la onda tropical 27. Por cierto, ya hoy INAMED señala que la onda tropical 28 está saliendo de África y se estima estará llegando el próximo martes 21 y miércoles 22. Viene a 27 kilómetros por hora, quizás llegue para el fin de semana, quizás llegue adelante para el domingo, si sigue marcando esa milla, esa velocidad. Otra de las zonas que están con alerta para mañana y pasado es el Cono Sur. Hay un río de lluvia, un río de agua que se mueve muy grande por esa altura, río atmosférico, es el término correcto climatológico, y se está moviendo sobre Chile y estiman que hacia la zona de Valparaíso, Valdivia, toda esta parte sur, inclusive en la zona de Argentina, hacia el sur, las Malvinas, pudiéramos tener en 2-3 días 250 milímetros de lluvia, que es una bestialidad de agua, un río, imagínese un río como el Orinoco sobre una zona. cayendo en dos o tres días mucha lluvia. Así que están en alerta todo el Cono Sur, también parte de Argentina, esperando este fenómeno. Vamos a tener una pequeña tregua nosotros en Venezuela de unos 4 o 5 días, por lo menos, de las ondas tropicales. Aquí vemos el espacio que hay entre la onda tropical 28, que ya salió de África, y nosotros, un espacio allí que por ahora no hay nada formado, y nos va a dar unos días también, por lo menos, de tregua en la zona que ha llovido más en la parte de occidente, aunque se está viniendo lluvia del Pacífico hacia nosotros. Otro detalle, ayer me preguntaba Héctor sobre el tema del volcán. Bueno, yo tengo que decirte, Héctor, que el volcán ya había sido visto el 11 de junio, fue que lo descubrieron un poco unos científicos en la zona sur de España, donde se ha formado. La gente piensa que es entre Venezuela y Trinidad, pero el volcán este de barro que se ha formado está en esta zona, llaman Palo Seco, y ya el 11 de junio ya había sido visto. Y bueno, claro, después del sismo se incrementó un poco la cantidad de barro. Recuerden que esta zona, Venezuela y Trinidad, tiene algunas zonas de fumarolas, de zonas como de aguas termales que hay en esta zona al sur del Golfo de Paria, y que se supone que por debajo de la tierra de nosotros corre mucho barro en esta reacomodo de las placas del Caribe y la placa suramericana. La placa del Caribe corre hacia el oeste y la suramericana hacia el este. Poco se friccionan una al lado de la otra y eso genera material con agua, con temperatura, con gas, que generalmente un poco también toda la presencia de esta zona de mucho gas. Recuerden que aquí tenemos mucho desarrollo, o por lo menos proyectos a futuro de producción de gas entre Venezuela y Trinidad y Tobago, como parte de toda esa presión que se genera entre las placas, y que, no sé si lamentablemente, pero por alguna parte tiene que salir esa presión, esa agua con barro, y realmente está saliendo por acá, por el sur de Trinidad y Tobago, y en algunas otras zonas también del Golfo de Paria, la zona de Irapa por acá, también se mantiene actividad en ese sentido. Así que es algo normal para esta zona, aunque el sismo sí lanzó un poco más de material, que ya inclusive 10 o 12 días antes había sido, se había notado la presencia de que hay un exceso de material formándose enfrente de la costa sur de Trinidad. Con esta información vamos a retornar a los estudios, y que gane el mejor, Héctor.
0: Por ahí dicen que el fútbol es un 11 contra 11 que siempre gana Alemania, pero ahora parece
3: la pelota redonda.
0: Ahora parece que es un 11 contra 11 que siempre gana Francia, pero ya lo veremos, ya lo veremos. Por cierto, que de esto que hablas, Rafa, la NASA publicó un informe en el que sigue sorprendiéndose la comunidad científica, porque cuantificaron en 60 los centímetros del desplazamiento de una de las placas que afectó, o producto del terremoto, que separó en 60 centímetros la superficie terrestre en Venezuela. Una nota que publican hoy muchos medios, porque son datos que revela la Agencia Espacial de los Estados Unidos con un satélite, el NISTAR, que justamente pusieron en órbita hace un año para mapear milímetro a milímetro la Tierra. Y dice este informe, dentro de todo lo que dice, que el terremoto, la falla causante del terremoto se fracturó desde la localidad de Morón y avanzó por el mar y regresó a tierra firme cerca del aeropuerto internacional de Maiquetía. Y ponen como referencia, no geográfica, pero sí ilustrativa, la placa de carretera esta en La Guaira, que se ve cómo se separa, ¿no? Separa la línea amarilla, está, en teoría estaba así y ahora está así. Y eso es más o menos lo que trata de ejemplificar la NASA con ese desplazamiento de 60 centímetros de la superficie terrestre de nuestro país. Y esto seguro que seguirá generando muchos datos de cara al futuro.
1: Ya son las 6:44 minutos de la mañana. He visto videos de gente que muestra cómo hay aceras y carreteras desplazadas más o menos esa distancia.
0: Eso.
1: Y algunas unos metros. Esto estaba aquí y se movió para allá. Un metro y medio, dos metros. Depende del suelo en el que se mire y de la estructura que estaba encima. Siguen llegando mensajes de texto. Bueno, se activó la gente. Mira, aquí me pasaron el billete al que yo hacía referencia. Este era bonito. El de los 1000 bolívares. Este creo que lo aprobó Caldera en su último, antes de salir de la presidencia, lo puso en circulación. Si mi memoria no me falla. Aunque estaba aprobado desde diciembre del 92. Por aquí pasan una pitillera que hicieron con billetes de 100. Mira tú, material de reciclaje. Ahí los tiene Francisco, las imágenes en el WhatsApp. También hicieron un portacelular para los que quedaron los billetes, ¿ves?
0: Con el de 100, qué maravilla.
1: Para eso quedaron los billetes. Mensajes que siguen llegando a través de la mensajería de texto por el 0412-691-2454. A esta hora de la mañana, dicen por aquí, tengo 2 potes de monedas de distintas denominación. Vas al Banco del Centro, el Banco de Venezuela, no hay personal, solo efectivo. El que estaba en Bellavista con Avenida Falcón lo cerraron. El de la 72 lo cerraron. Solo está abierto el de las Mercedes. Esto es en Maracaibo, dice la señora Diana Cárdenas.
0: ¿Qué te puedo decir?
1: Más mensajes.
0: Por acá dicen... Dios los bendiga a todos por allá. ¿Y hasta cuándo ese dólar va a subir? José Macuare, desde Santa Cruz de Cachipo, en el estado Anzoátegui. Y saludamos a la audiencia del estado Anzoátegui. Imagínese usted, señor José, si tuviéramos la respuesta de hasta cuándo va a subir el dólar.
1: Pregunta de las 1008, ¿qué le dice?
0: No estaríamos haciendo radio, créame, seguramente.
1: Más mensajes que van llegando a esta hora de la mañana. También escriben por acá: Dios bendiga este martes. Es doloroso lo sucedido en Venezuela, pero con el respeto a Dios, este gobierno entró en tragedia en el 99. Va a salir con otra tragedia. Dios bendiga a nuestro país. Omar Espitia. Bueno, no creo que tenga que ver una cosa con la otra.
0: Por aquí dicen: buen día, Iraní, porfa, me llamo Luz Marín, soy del Tigre, estado Anzoátegui. ¿Cómo amaneció el dólar? Porfa, dicen por acá. Bueno, el dólar, lo leía Iraní hace rato, está en ¿cuánto ira? 700.
1: 723.99, dice Ernesto Castellano. Ahí lo tiene. Aprovechamos. Buen día, valor del dólar y el euro según el Banco Central de Venezuela. Hoy, 723.99 el dólar y 825.49 el euro. El año pasado, para esta fecha, el valor del dólar fue de 115.32 y el del euro 134.85, dice Ernesto Castellano. 723.99, de 115.32 a 723.99, esa ha sido la devaluación en un año.
0: Por aquí, buenos días, licenciada Iraní, Héctor, que Dios me los bendiga. Quiero que les cante un pedacito de feliz cumpleaños, Cristina Salas Parra. Sector Don Bosco, dice el popular Parrita. A ver, Parrita, ¿quién está cumpliendo años? Cristina. Cumpleaños Cristina Salas Parra. Bueno, feliz cumpleaños para Cristina. Yo no, le voy a cantar cumpleaños.
1: No le vamos a hacer esa maldad
0: de ponerme a cantar, porque le vamos a arruinar el cumpleaños, créame. Pero feliz cumpleaños para Cristina, feliz cumpleaños. Hoy, que tenga un bonito día.
1: Que Dios la bendiga. Son insoportables todos los días. 5 horas de noche, el racionamiento eléctrico en las parroquias de Maracaibo, Cecilio Acosta y Cristo de Aranza. No es justo. SOS, director de Corpolex Zulia y gobernador del Zulia, escribieron por acá.
0: Llega la décima de hoy también. Todo tiene su final. No existe la eternidad. Hoy campanea la maldad como enfermedad letal. Y no es un hecho casual. El vivir es un suplicio, no es nada de maleficio. Saber vivir es un arte, todos arriman su parte con bastante sacrificio, escribe Ramón Gómez Gil, este 14 de julio, desde Cumaná, en el estado Sucre. Feliz y bendecido día, dice el señor Ramón. Saludos para usted, señor Ramón, espero que esté muy bien de la recuperación de su operación de la vista.
1: Que las más ricas bendiciones de Dios sean para todos el que labora en de primera mano. Aquí en Cumaná vivimos la agonía de la escasez de agua, dice el maracucho. A Héctor Iraní y las demás personas que laboran de primera mano, mosca con el puente sobre el lago, no le vaya a pasar como el Turimiquire, falta de supervisión en el mantenimiento, advierten por aquí.
0: Dios mío. Saludos con las buenas vibras. Y desde San Francisco, Mariolis Pereira escribe, Pereira escribe este mensaje desde el estado Zulia.
1: Buenos días, soy Jonas Parra, desde el municipio Machique de Perijá, parroquia Bartolomé de las Casas, Las Piedras, activado con el mejor programa de la bolita del mundo, de primera mano y en compañía de mi esposa Albe Martínez, los escuchamos vía TuneIn Radio.
0: A ver, seguimos revisando las noticias, dicen, buenos días, feliz y bendecido martes para todos, soy Yuri Marín, desde Maracaibo, y a todas estas me pregunto yo, ¿será que no hay más noticias importantes como, por ejemplo, la subida tan desmadrada del dólar del Banco Central y, peor aún, del paralelo? O, por ejemplo, los precios altos, mejor dicho, por las nubes de los alimentos, ropa, calzado, medicinas, etcétera, y otras noticias que se van tapando por meter casi todo con el tema del pasado terremoto, nos pregunto. Con razón nos han incrementado los casos de estado de pánico en las personas aquí en Venezuela por andar escuchando noticias.
1: Más mensajes que van llegando a esta hora de la mañana. Dice por aquí, buenos días. Saludos desde Guárico, Álvaro Olivar, siempre activo con ustedes. No podemos más con esta inflación, corrupción, falta de ética. Se acabaron los valores políticos, escribe el señor Álvaro desde Guárico.
0: Bendecido día, amigos de primera mano. Héctor, hay que seguir ayudando con insumos a los afectados, principalmente medicamentos y alimentos. Elevo un clamor por los afectados y los inocentes que siguen presos. Saludos al gran John Wilson, dice, anda perdido. Y a la gente de una palabra oportuna, escribe la señora Ana Beltrán desde El Tigre, en el estado Anzoátegui. Y saludos para la señora.
1: Bendiciones a vosotros, doctor Valdelamar, desde El Moján, escribe, en el municipio Mara del estado Zulia. Nos quita la electricidad 4 horas todos los días.
0: Por acá, se reporta Julio Rangel desde San Fernando de Apure. Saludos, Ira. Estoy muy triste. Préstame algo, Ira. Préstale algo para comprarse una teta de café y de mantequilla hasta que paguen mañana el bono, dice Julio Rangel desde San Fernando de Apure.
1: En Nueva Lucha usan el euro para comprar, dice el doctor Valdelamar, agrega. O sea que no tienen de referencia el BCV en el dólar, sino el BCV euro, para la fijación de precios en bolívares o para el cálculo del precio en bolívares. Otro mensaje que llega, dice por aquí, buenos días, saludos, bendiciones de Dios para todo el equipo, como cada día full sintonía desde Puerto Ayacucho, escribe Jerry Lisboa, deseando un feliz día, y también envía saludos a la señora Raquel Guzmán, que está en sintonía desde El Tigre, dice bendecido martes.
0: Bueno, mensajes que van llegando al 0412-691-2454 y también allí en la caja de comentarios de nuestro canal en YouTube, en Fe y Alegría Media. En Maracaibo, nuestra compañera Verónica Moreno nos informa que la iglesia Jesús el Nazareno sufrió el robo de las ofrendas. Eso está en el municipio de San Francisco. Vamos a conocer detalles. Verónica, adelante.
5: El pasado domingo 12 de julio se registró un robo en la parroquia Jesús Nazareno de Manzanillo, ubicada en el municipio San Francisco. El párroco de esta iglesia fue quien se dio cuenta del robo alrededor de las 5 de la mañana cuando se disponía a iniciar la jornada dominical y fue quien realizó la denuncia. A pesar de esto, la jornada se realizó con normalidad, manteniendo la zona del robo acordonada.
6: Perpetraron en el templo, levantando parte del techo superior, rompiendo parte del cielo raso e ingresando al interior del templo. También veo de que las alcancías, que son 2 alcancías que se colocan en el templo para que los fieles puedan allí depositar sus ofrendas, sus donaciones, están alteradas. Más allá del valor material, que si a eso vamos, pues era muy poco, lo que hasta el día sábado en la semana se había recaudado, seguramente según el promedio administrativo de la parroquia. Hay un sentimiento de impotencia y un sentimiento de indignación porque jamás ha sucedido eso acá en el templo parroquial del Manzanillo.
5: ¿Cuánto tiempo estiman que se necesite para recuperar lo dañado en el templo?
6: Eso es pronto. De hecho, una vez hechas las investigaciones y tomadas las fotografías pertinentes, los mismos fieles se han ofrecido para apoyarnos en iluminación, sistema de cámaras de vigilancia, mejoras en la seguridad del templo.
5: El párroco declaró que en 61 años que tiene esta parroquia es la primera vez que ocurre una situación como esta. Tanto la feligresía como habitantes de esta zona se han dispuesto para ayudar a mejorar la seguridad de esta parroquia, instalando distintas cámaras de seguridad y mejorando la iluminación. Asimismo, los cuerpos de seguridad de la ciudad ya se encuentran realizando las investigaciones para descubrir a los culpables. Desde Maracaibo, Verónica Moreno, Radio Fe y Alegría Noticias.
1: Y 5 minutos de la mañana, recuerden 0412-691-2454, ese es el número telefónico para participar a través de la mensajería de texto y la mensajería de WhatsApp.
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9: Francia y España juegan este martes la primera semifinal del Mundial. Los galos han sido la selección más consistente del torneo. El dúo de Kylian Mbappé y Dembélé han anotado 13 goles. Los ibéricos tienen 36 juegos sin perder en 90 minutos. El historial tiene 18 victorias para España, 13 de Francia y 7 empates. El jugador noruego Alexander Sørlo denunció ser víctima de amenazas e insultos tras la eliminación de los nórdicos. En la pelota venezolana, los Bravos de Margarita adquirieron al lanzador Junior Guerra desde los Navegantes del Magallanes por el utility Brady Valera. Ambos cumplen campaña actualmente en México. En el latinoamericano infantil de pequeñas ligas, Venezuela cayó ante Nicaragua 10 carreras por 2 para dejar marca de 2 victorias y una derrota. Este martes se miden a Colombia y 90.000 personas recibieron en Oslo a la selección de Noruega tras su participación en el Mundial. 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

0: amigas y amigos de Radio Fe y Alegría, buenos días, buenos días. Muy buenos días. Son las 7 de la mañana, 2 minutos, 7 de la mañana y 2 minutos de este martes 14 de julio de 2026. Saludamos a quienes se suman, a quienes se incorporan a esta señal cuando arrancamos nuestra tercera hora de transmisión en vivo y en directo. Héctor Escandelli, esta servidora, Irania Costa, estamos acompañándoles junto a todo el equipo de la Red Nacional de Radio Fe y Alegría. Son más de 20 emisoras conectadas, más de 20 emisoras que están distribuidas a lo largo y ancho de la geografía venezolana, dispuestas para acercarnos a ustedes y acompañarles a revisar con nosotros todo lo que es noticia, lo que ha ocurrido dentro y fuera de nuestro país y que impacta de nuestras vidas de manera directa o indirecta, y por eso hay que saberlo. Por ahí dicen que para ejercer ciudadanía hay que estar informados. Para que la democracia sea de calidad hay que ser ciudadanos, y para ejercer esa ciudadanía hay que estar enterados, informados de lo que ocurre, para que seamos capaces de tomar mejores decisiones. Son las 7 de la mañana, 3 minutos, 7, 3 minutos de este día. 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
1: Bueno, avanzamos con más a esta hora de la mañana, seguimos con la temática de lo que va ocurriendo, las consecuencias que dejan este doble terremoto en nuestro país, en las distintas zonas de afectación, desde el día 1, desde el propio 24 de junio a las 12 de la noche y a las 6 de la tarde, hora de Venezuela, iniciamos una cobertura de lo que no sabíamos en principio que estaba ocurriendo, más allá del reporte sismológico, que fue el registro de una onda de 7.2 y de 7.5 posteriormente, pero incluso en ese primer momento no sabíamos la magnitud de lo que había ocurrido. A partir de ahí, todo el equipo de Radio Fe y Alegría, todo el equipo de Primera Mano, ha hecho un ejercicio periodístico para tratar de acompañar a las personas y visibilizar las áreas afectadas por el doble terremoto. Esos periodistas, incluyendo el equipo de Primera Mano, se ha ido hasta los lugares donde ocurrió la tragedia, lo que posteriormente conocimos como la tragedia del doblete sísmico. A esta hora de la mañana, la periodista Silvia González está en uno de los lugares más afectados por el doble terremoto. En este caso, estamos hablando de La Guaira. En el estado de La Guaira, allí está Silvia González, periodista de Radio Fe y Alegría. Silvia, buen día. ¿Qué tal?
2: Héctor y Dani, buenos días para ustedes también.
0: Bueno, vamos a comenzar por saber cómo amanece La Guaira. Silvia, ¿cómo está a tu alrededor? ¿Cómo vas viendo el panorama cuando ya han transcurrido más de 20 días de la ocurrencia de este doble terremoto?
2: Bueno, La Guaira...

0: quizás con mucho menos movimiento de personas, de civiles. Sin embargo, los trabajos y la lucha diaria que han tenido que librar sus habitantes se mantiene, ¿no? Ya ha sido una constante para ellos, quizás desde la noche del 24 de junio, tener que pasar más tiempo fuera de sus casas que dentro de ellas. Aquellos que aún tienen en pie, bien sea su vivienda completa o parte de ella, como trabajos haciendo en lugares, digamos, espacios públicos para poder acondicionarlos e instalar allí estos campamentos, estas zonas donde la gente ha tenido que buscar refugio para durante estos días que demore la situación hasta que tengan una respuesta. Mucha gente lo que dice es que, bueno, nosotros queremos saber qué van a hacer con nosotros, qué va a pasar con nuestra casa. Algunos nos han comentado que no quieren irse a refugios, ellos quieren permanecer, ¿no?, en su sector, que no nos muevan de allí. Esa ha sido una de las más frecuentes, ¿no?, o de las respuestas más frecuentes que he recibido. Y dos, y quieren seguir viviendo en el espacio donde algunos de ellos tenían su vivienda. Hay situaciones como diversas. Hay personas que, por ejemplo, en el sector donde yo estoy en este momento, que se llama La Lucha, esto está en Catia la Mar, aquí hubo, por ejemplo, casas que se cayeron completamente, hubo casas que parcialmente quedaron afectadas. Sin embargo, en el semáforo he visto que ya muchas de ellas tienen estas etiquetas del semáforo y los colores amarillo, azul, y perdón, amarillo, rojo y verde, según la afectación, pues tiene su identificación. Mucha gente con etiqueta amarilla tiene miedo de estar dentro de su casa y prefiere estar en una carpa, en un terreno cerca, y solamente entrar y salir, por ejemplo, para usar el baño o para cocinar, pero muchísima gente tiene todavía miedo de regresar a sus viviendas.
1: Silvia, hay un tema que con el pasar de los días aparece en las agendas de los medios y de los especialistas, sobre todo de las personas que se ocupan de la prevención en el mundo. La OPS hacía una alerta sanitaria y decía: esto es lo que podría ocurrir. Tú que estás en el lugar, ¿nos puedes describir un poco la situación sanitaria? Es decir, ¿hay colapso de servicios básicos? ¿Hay disponibilidad de agua potable, corriente? ¿Hay insumos para atender a las personas? Por ejemplo, en los casos diferenciados para la higiene menstrual en las mujeres de La Guaira. Cuéntanos un poco esto, por favor.
0: Sí, quizás el servicio público que en estos momentos está afectando más o está fallando más es el agua. No está llegando el agua a todos los sectores. Sin embargo, vecinos me decían que esto, digamos, que era más rutinario incluso antes del 24 de junio. Sí, durante el fin de semana se aplacaron un poquito, pero desde ayer estoy notando que hay muchísimas moscas constantemente. Quizás las pueden ver en cámara si estoy en la toma, por la cantidad también de desechos que se generan y, bueno, producto también de toda la situación y todo lo que se está moviendo acá. Ese pudiera ser quizás uno de los mayores problemas en cuanto a los servicios públicos. Hay electricidad, hay zonas con electricidad, quizás falla momentáneamente por un rato, sin embargo, los vecinos cuentan con electricidad, hay distribución de gas. Acá durante el fin de semana, por ejemplo, los vecinos estuvieron reuniendo sus bombonas para que se las llevaran al llenadero y se las retornaran, es decir, tienen cómo cocinar también. Pero sin duda alguna el agua y esto, por supuesto, todo lo que trae como consecuencia.
2: En proporción, Silvia, para tener una idea, porque se dice mucho, ¿verdad? Y al final solo es eso, percepción. Porque las cifras, hay cifras oficiales, cifras de estimaciones de vista satelital, videos en redes. En lo que tú has visto, en proporción, hay más edificios de pie, más edificios devastados. Porque al final hay gente que se imagina que en La Guaira ya no vive nadie y resulta que hay casas que siguen manteniéndose allí, que siguen necesitando una gestión de gobierno para mantener su dinámica de vida. ¿Cómo has visto esto?
0: Sí, hay gente que por supuesto ha preferido irse quizás a casas de familiares, bien sea en otras zonas que no fueron afectadas o en otros estados, Caracas. La gente no está yendo, no están abandonando La Guaira, al contrario, la gente sigue aquí, siguen pendientes de sus viviendas, siguen pendientes de sus pertenencias. no te voy a mentir, sí he visto personas que han sacado sus cosas y que han hecho su mudanza o que constantemente están yendo y viniendo. He visto casas con letras. Venimos cada dos días, ¿no? Como para avisar, vamos, que tiene dolientes esa propiedad, está o no fue afectada o está parcialmente afectada por el terremoto, pero por los terremotos, pero la gente sigue aquí y la dinámica del barrio, aunque cambió quizás, la gente se ha ido adaptando, ha ido estableciéndose o tratando de encontrar una nueva rutina, para no decir una nueva normalidad, para pues, vivir, ¿no? Y mantenerse. Pero la gente sigue aquí en sus casas con mayores o menores afectaciones. Ellos no se han ido de acá.
1: Silvia, un tema también que con el paso de los días preocupa es como la atención a La Guaira. Tú decías al principio de esta intervención que quizás con menos cantidad de personas civiles en La Guaira. Te pregunto por las misiones internacionales que se mantienen o no en la Guaira, con las actividades de remoción de escombros, por ejemplo, o la actividad de recuperación de cuerpos, como lo han dicho las autoridades. ¿Esto se mantiene en las zonas que tú has podido ver, o hay lugares en los que definitivamente ya ha sido cerrado la actividad, o ya ha cesado la actividad de búsqueda o de remoción de escombros producto de del derrumbe de los edificios?
0: Mira, te puedo decir, en Caraballeda, que de lo que yo he podido ver ha sido de las zonas más afectadas, quizás por la cantidad también de edificios que se encontraban allí, continúa la búsqueda de cuerpos, y lo que más vi fue presencia de bomberos de diferentes estados del país, e igualmente de Protección Civil. Por ejemplo, efectivos de Protección Civil que estaban aquí, tenían ya días trabajando, de la zona de los Llanos, de los cinco estados de los Llanos, también vi del estado Táchira. Los vi estar encima de los edificios haciendo sus labores de búsqueda, sobre todo para levantar las losas de los edificios y buscando con familiares allí a la expectativa de lo que puedan conseguir. En algunos casos se mantiene la búsqueda, en otros casos los mismos rescatistas, los mismos efectivos, dicen que no es seguro para ellos continuar buscando a alguna persona en un lugar determinado, porque el seguir moviendo puede ponerlos en riesgo a ellos también. Ese fue un caso que bueno, de cerca, digamos, pude compartir con los familiares y estar cerca en el momento que les estaban dando, digamos, esa explicación. De estos cuadrillos, digamos, internacionales, no he visto en campo, he visto el movimiento, que si los vehículos en la calle, que si los campamentos que aún están instalados, Roja, por ejemplo, italiana, acá presente, están tomando acción en un hospital en Haití, y están también cuadrillas de El Salvador, también está el campamento de Estados Unidos, está ubicado en Playa Grande, de hecho muy cerca de acá donde estoy en este momento. Esas son las que yo he podido ver, al menos de este lado.
2: En temas de abastecimiento de los productos más bajos. Hay almacenes abiertos donde la gente puede comprar lo que necesita, en temas de alimentación, en temas de productos de higiene, en temas de medicinas, al menos en las básicas o cualquier otra cosa que puedan requerir. ¿Cómo se está resolviendo esto en La Guaira?
0: Comercio, por ejemplo, en esta zona, en este sector de La Lucha donde estoy, no hay. Vecinos siempre salen y en la mañanita, por ejemplo, dicen, no, bueno, me tengo que trasladar hasta otra zona porque cerca no tienen donde comprar productos básicos, ¿no? Y son básicos incluso para alimentarse, aquellos que están cocinando dentro de sus hogares. Entonces van y vienen, muchos también reciben ayuda de familiares que constantemente les están trayendo insumos también y cosas para ellos estar, digamos, abastecidos y no tengan que ellos moverse de aquí para allá. Transporte público hay también, eso olvidé mencionarlo en la parte de los servicios, pero, por ejemplo, comida para vecinos, para rescatistas, para voluntarios, no ha faltado, porque siempre está llegando un alguien en una camioneta, así sea con la cosa más pequeña, la cosa más mínima para regalar. El sábado en la tarde noche, cuando estuve en Caraballera, que es donde estaba más el movimiento de funcionarios en la búsqueda de los edificios, en la búsqueda de personas todavía, constantemente estaba llegando gente todavía, agua, café, tisana, avena, comida preparada, comida caliente ya hecha para que ellos puedan alimentarse. Ellos, los funcionarios, los voluntarios que están en otros puestos de atención, todavía hay muchos puestos de salud, de atención médica, y están abastecidos, porque de hecho ayer conversaba con una persona que estaba haciendo un recorrido para entregar, por ejemplo, donativos de medicinas que le habían quedado de su jornada, digamos, acá, que ya culminaba, y me decía, es que no me la reciben porque ya tienen mucho más bien. Entonces, bueno, recibir más implicaba toda logística para la cual en este momento no estaban preparados, pero están dotados de estos puestos, es atención gratuita, están en la calle, al menos en los sitios de búsqueda, ¿no? Y estas misiones que se van regando por estas zonas afectadas para dar atención gratuita y traerle insumos, porque la gente todavía necesita al menos una colchoneta, hay gente que necesita todavía, que no están durmiendo sino en un toldo, que han tenido que improvisar y no han podido conseguir una carpa para por lo menos cubrirse del sol o de la lluvia que ha estado cayendo en los últimos días. Entonces, un poquito más de sal.
1: Silvia, con el paso de los días también, bueno, las necesidades primarias siempre van a imperar, pero hay necesidades que surgen del nuevo contexto, de la nueva realidad. Las clases en las zonas afectadas directamente por el terremoto siguen suspendidas por orden del Ministerio de Educación, y ya se anunciará cuándo se pueden retomar las actividades académicas. Pero te pregunto si has identificado algún colegio, algún centro, alguna comunidad que tenga actividades para los chamos, que tenga actividades para los niños, para las niñas, actividades lúdicas, actividades de refuerzo escolar, de recreación, o algo también que les permita, como no un oasis, pero que sí les permita ejercitar la creatividad, la memoria, y sentir que otra cosa es posible a pesar del entorno tan hostil en el que están viviendo en este momento.
0: Al menos en los sitios, en las zonas que yo he visitado, no lo hay. Eso ha sido una de las cosas que me ha llamado la atención. Lo máximo que puede haber de atención, digamos, diferenciada o específicamente para niños, es cuando llegan voluntarios, cuando llegan donaciones, por ejemplo, de juguetes. Anoche, de hecho, eran aproximadamente como las 9:10 de la noche quizás, y llegó, por ejemplo, una camioneta, se paró y traía juguetes para los niños, que todavía a esa hora los niños acá estaban despiertos. Pero conocí ayer de un colegio que está junto a una parroquia, un colegio católico, está funcionando como centro de acopio y dispuso todas sus instalaciones para recibir donaciones y poder ser centro de acopio para repartir, distribuir de forma un poco más organizada en la zona, pero no está haciendo o no tiene habilitado, al menos hasta este momento, un espacio o un momento al día para, por ejemplo, recibir a los niños. Pregunté por las clases y los papás no tienen todavía información. Lo que saben es que no tienen clases, todavía no saben cómo van a culminar, por ejemplo, el año escolar, qué va a pasar con aquellas escuelas quizás que quedaron mucho más afectadas con otros. Ellos todavía quizás no están pensando tampoco mucho en el tema de las clases. Ellos están viendo el agua potable, que si al no recibir agua por tubería, pues tampoco están recibiendo agua potable. Ayer vi una cisterna descargando en un tanque de agua, y el agua estaba muy sucia. Entonces la gente está tratando de resolver más su día a día que pensando en el tema de las clases.
2: En esta misma línea, Silvia, otro tema, por supuesto, que va a merecer atención en los próximos días es la activación de esta población afectada en sus dinámicas laborales y sus dinámicas de generación de algún ingreso económico. ¿Has podido conversar con la gente qué está haciendo en torno a este tema? Porque hay gente que vive en La Guaira pero que trabaja en Caracas. Por supuesto, la actividad económica en La Guaira supongo que va estando restringida. Ya sabemos que por lo menos los transportistas están trabajando. ¿Cómo ha estado, cómo ha ido siendo esta adaptación en medio de todas las circunstancias que están viviendo?
0: En esta zona del barrio de La Lucha, mucha gente trabajaba en el comercio informal. Entonces ellos, algunos están como un poquito más tranquilos porque saben que cuando se logren estabilizar, al menos podrán volver y retomar su actividad. Otros han tenido que regresar a sus trabajos. Conocí ayer anoche el caso de un joven, él trabaja en Valencia. Entonces, claro, de momento no lo habían llamado para regresar, pero él estaba a la expectativa que en cualquier momento, si le dicen, mira, tienes que venir a trabajar, él tiene que ir, si es dejar a su esposa, dejar a sus papás, están todavía muy nerviosos, que no quieren ingresar aún a espacios de la casa que se vieron seriamente comprometidos por los terremotos. Bueno, pero él tiene que, él dice, tengo que irme a trabajar. Pero han sido casos como más puntuales que he podido conocer. El resto está, como te digo, con el tema de las clases, quizás no pensando tanto en eso, mientras logren resolver su día a día, mientras ellos sepan que van a tener un espacio o bien donde cocinar sus alimentos o bien alguien que les pueda abastecer de esta comida diaria. De momento no hay como... Sí hay la sensación de que poco a poco se están quedando solos y el temor de que, bueno, la gente tenga que efectivamente retomar sus rutinas. Conversaba con una señora el día domingo en Caraballeda, ella estaba todavía esperando conseguir a su sobrino, estaba sentada en una carpa frente a los escombros del edificio donde ella asegura que está su sobrino, donde estaban funcionarios buscándola, y ella me decía, mira, mañana es lunes, fue el domingo en la tarde, mañana es lunes, comienza la tercera semana, ya mucha gente de los que están aquí tendrán que retomar sus actividades, no podrán estar aquí tanto tiempo como hasta el momento, y nos vamos a ir quedando un poco más solos. Ella, de hecho, ni siquiera es de La Guaira, ni siquiera es de Caracas, ella es de Carabobo, pero me contaba que la agarró el terremoto acá, una señora mayor ya, y no se ha ido, y me aseguraba que ella, por ejemplo, no se iba de regreso a su casa, que también en Carabobo se había afectado por el terremoto, por cierto, para que no consiguiera a su sobrino, ¿no? Tenía todavía esa esperanza y estaba a la expectativa. Pero temas laborales, muy poca gente te habla de ello aún.
1: Silvia, una pregunta. En estos lugares de Catialamar, de Caraballeda, uno que está a la distancia lee algunos titulares sobre la presencia militar en La Guaira, militares de un país, de otro. ¿Tú has podido ver, te pregunto, has visto efectivos militares, funcionarios militares en La Guaira de otros países que no sean venezolanos o venezolanos?
0: No, en las calles al menos no. Hay muchísima presencia, sí, de funcionarios venezolanos, de la Guardia Venezolana, incluso de otros cuerpos de seguridad. Ellos están haciendo más que todo un apoyo, yo le diría logístico, temas de dirigir tráfico, temas de ayudar a agilizar la entrada o salida de maquinaria específica, maquinaria pesada. De hecho, en este sector donde estoy, vi funcionarios militares, por ejemplo, ayudando a la remoción de los escombros que los vecinos iban sacando de sus viviendas. Pero en estos dos sitios donde he estado, zonas de Castellamar y zonas de Caraballeda, no he visto funcionarios o cuerpos de seguridad de otros países en la calle.
2: Finalmente, Silvia, en la dinámica diaria y en la organización de esa dinámica, ¿quién pone? ¿Quién da las instrucciones? ¿Los vecinos se organizan entre sí? ¿Hay algún acompañamiento de algún nivel de gobierno, alcaldía, gobernación, ejecutivo nacional? ¿Quién determina en qué zonas se pueden estar, en cuáles no? ¿Dónde montan un campamento improvisado? ¿Cómo va siendo este tema de organizacional entre las personas en los distintos sectores que se han visto afectados, además de diversas maneras?
0: En un sector llamado Playa Grande hay como una plazoleta y vecinos de casas que estaban cerca que se derrumbaron o que están inhabilitadas, ellos mismos tomaron la decisión, por ejemplo, en ese caso puntual, de instalar campamento, su propio campamento, con lo que tenían en el momento, luego fueron como mejorándolo por iniciativa propia, por la misma necesidad. En el sector donde estoy, en el barrio La Lucha, por ejemplo, está mucho la presencia de PDVSA, y conversé de hecho de la institución y nos explicaba que ellos estaban como abocados a este sector o asignados, más la palabra, a este sector, y es lo movimiento que estamos viendo durante el fin de semana. Están, por ejemplo, han estado todos estos días acomodando como el estacionamiento donde nos van guardando aplanar terreno, limpiar, poder instalar allí las cartas de personas que son de este sector y que desarrollados en otros fuera de acá. Toda la gente que es de este sector esté pensando mismo, quizás en un tema de organización, pero lo que más ha aprendido en los lugares donde he estado es más gente. Acá son los mismos vecinos los que se están ayudando, por ejemplo, están en esto justamente ellos con carpas deportivas y sábado en la noche son unas casitas, les digo yo, casitas azules que vienen de China, las donó el gobierno chino, y eran militares venezolanos quienes estaban vecinos a instalarlas, pero la nación, la gestión, la ayuda, la logística, el ir y venir, el si hay que traer agua, si viene el médico, si está todo orden, es parte de los mismos vecinos, consejos comunales de la zona.
2: Bueno, Silvia, de verdad, muchísimas gracias por dedicarnos estos minutos. Sabemos que el trabajo ha sido intenso estos días. Nosotros seguiremos muy pendientes entonces de lo que vaya ocurriendo. Gracias por acompañarnos y por registrar parte de esta realidad que viven los vecinos de La Guaira.
0: Para servir a mí, Héctor, que estoy muy bien.
2: Ahí escuchábamos y veíamos a nuestra compañera Silvia González, por supuesto con las interrupciones propias de las dificultades de comunicación que hay aún con esta zona del país, ayudándonos a tener un poquito más claras la idea de cómo está siendo la dinámica en La Guaira estos días, ya más de 20 días de la tragedia provocada por este doblete sísmico que afectó principalmente esta zona del norte venezolano. No es la única entidad afectada, pero sí la que tiene el mayor número de afectados y la que fue declarada zona de desastre. Muchas tareas pendientes, mucho todavía por hacer, todavía creo que están en fase de respuesta a la emergencia, tratando de transitar a una fase de estabilización para poder efectivamente empezar con la recuperación de espacios. Me llama la atención esto de la gente no se conforma, ¿no? Y es la que va organizándose, claro, va claro, ubicando, claro, diseñando sus propias dinámicas para dar respuesta, y cómo la vida empuja, porque hay otras dinámicas que avanzan, que siguen y que le exigen a estos venezolanos, aún en las dificultades en las que están, a echar para adelante y a seguir, a avanzar, a insertarse, si no corren el riesgo de quedar atrás, y el miedo que va apareciendo de quedar solos, porque
1: sobre todo
2: porque son situaciones de largo aliento.
1: Sí, sobre todo lo importante de estos días es actualizar el contexto, porque no es lo mismo La Guaira el día 1, el día 25 o el propio día 24 por la tarde noche que al día de hoy. Es decir, cuando todavía tenemos en el imaginario la tragedia en la cabeza, porque es así, porque así somos los seres humanos, nos movemos por la emocionalidad, por los sentimientos y por el impacto que nos generó. Pero es importante también ir actualizando datos, y ya, por ejemplo, Silvia nos ha contado, hay electricidad, hay gente, a la gente no le ha faltado un plato de comida, va a llegar, y eso va cambiando en el tiempo, y eso es importante, porque también va cambiando la dinámica, va cambiando el contexto, y por más que el dolor de las familias que han perdido a sus seres queridos se mantiene, con el paso de los días va generándose un conjunto de condiciones ambientales que los van a acompañar en el peregrinar de los próximos meses, de los próximos años, y cada quien con su duelo muy particular. El duelo del país es el que ha sido, el duelo del país es el que es, pero cada familia, cada persona lleva su cruz por dentro, cada uno lleva su experiencia de vida de cómo le ha tocado vivir este momento. Pero las condiciones contextuales son importantes porque van dando herramientas, o no, pero en este caso vemos que sí, herramientas a las familias, a las personas, para en la medida de lo posible ir retomando unas dinámicas y una cotidianidad que les va a permitir afrontar la vida de ahora en adelante con las consecuencias que dejó el terremoto, porque eso no se puede cambiar.
2: Hay un elemento que resaltaba Silvia, y es la insistencia de la gente en permanecer. Unos claro, para claro, cuidar lo que les queda, otros porque es su casa, es su proyecto de vida, y otras porque no tienen más alternativas, porque es lo único que tienen. Asiste en ruinas, es la referencia que tienen de que existía, de que era de ellos, que era su propiedad. Y aquí pues tendrá que hacer un trabajo importante el Estado venezolano y el gobierno nacional, que va más allá de encontrar unos terrenos, como anunciaba el presidente del Parlamento y hermano de la presidenta encargada, doctor Jorge Rodríguez. Cuando ya conseguimos unos terrenos donde se pueden hacer, bueno, el asunto es cómo le explicas a una gente que los vas a desarraigar, porque al final de todos es un desplazamiento forzado, con lo convences de eso, y lo que sí parece estar más claro es el rechazo a la idea de movilizarse a campamentos temporales. Y eso porque hay memoria, porque se tiene memoria de lo que pasó con muchos espacios que se habilitaron como albergues, como refugios, después de la tragedia de Vargas en el 99, con una promesa de que fuesen temporales también, y luego para algunos se prolongó por años, y muchos terminaron saliendo de allí por sus propios medios. Ojalá esta vez la historia que escribamos sea diferente, pero eso por supuesto está en la memoria colectiva y genera estos rechazos, de este convencimiento de si no estoy aquí, si yo no me hago presente, si yo no hago presión, no recibo respuesta. Y de ahí también las prioridades que cada uno marca. Mientras uno está cuidando lo que le quedó en la casa, otro se lo está llevando a casa de un familiar y otra está sentada frente a los escombros esperando que recuperen los restos de algún familiar. Son distintas las historias, son particulares cada una de ellas y todas tienen que ser atendidas en su justa dimensión, y todas tendrán que ser acompañadas en colectivo y en individual, no solamente por las autoridades, sino por el país todo, para que podamos levantarnos de esta tragedia que ya cumple más de 20 días en nuestro país. 7:32 minutos. Nosotros vamos a seguir revisando, vamos a seguir acompañando, vamos a seguir viendo lo que ocurra como consecuencia de los terremotos. Pero ahora hay que revisar las condiciones del clima. Vamos con nuestro compañero Rafael Eduardo González, que está listo desde el Centro de Monitoreo Meteorológico de Radio Fe y Alegría para contarnos cuáles son las condiciones del clima para esta jornada. Rafa, te escuchamos. Buenos días.
3: Muy buenos días, estimada Irani. INAMET, Instituto Nacional de Meteorología de Venezuela, actualiza sus redes sociales con la información para las próximas 6 horas. Espera cielo parcialmente nublado a fragmentado en buena parte del territorio nacional. Sin embargo, tendremos mantos nubosos generados de precipitaciones de intensidad variable en zonas de la Guayana Esequiba, del Tamacuro, Bolívar, Amazonas, Miranda, La Guaira, Apure, Barinas, Cojedes, Guárico, Portuguesa, Yaracuy, Lara, los Andes y el estado Zulia. A esta hora sigue la lluvia sobre territorio de Apure y también parte de Puerto Ayacucho. Veíamos algunas imágenes de Puerto Carreño que ya el agua está entrando al pueblo, dado de Colombia, mucha lluvia, parte de la crecida del Meta, con las lluvias del fin de semana. También ahí que estamos haciéndole seguimiento al Orza y al Yagual, sitio por donde bajará la crecida de las lluvias el fin de semana en el Alto Apure, y que están al margen del Arauca y que posiblemente puedan tener alguna afectación en las próximas horas, en los próximos días, según vaya bajando la creciente de esas lluvias intensas que se registraron entre Venezuela y Colombia. Como vemos, a esta hora de la mañana bastante humedad, bastante actividad entre Barquisimeto, al sur de Barquisimeto, desde toda la zona de, también de Guanare, Guanarito, Acarigua, Barinas, toda la vía que va prácticamente desde San Cristóbal y hasta Acarigua con lluvias en esta mañana, al lado de Colombia también lloviendo, en la misma zona que llovió fuerte el fin de semana, y con vientos que mueven y concentran la actividad hacia la zona del Orza, el Yagual, Mantecal, así que tenemos que estar pendientes y activados para el día de hoy. Después de las 10:11 de la mañana se espera que se intensifique la lluvia hacia el Alto Apure, la zona de Lula, también hacia el sur de Táchira, Santa Ana del Táchira, Santa Bárbara de Barinas, los pueblos del sur de Mérida, también hoy posibles lluvias para el mediodía. Ya para la tarde vamos a tener lluvia en Puerto Ayacucho, casi hasta San Fernando de Atabapo, algunas lloviznas. También seguirá lloviendo en todo lo que es el llano de Barinas, Apure, inclusive también Lara estará con lluvias después de las 2-3 de la tarde. Pendientes, en la tarde seguirá la lluvia en esta zona, que prácticamente tendremos un día muy lluvioso en lo que es Apure y Barinas, también parte de Táchira. Cerraremos la jornada con lluvias intensas también hacia el sur del estado de Bolívar, mejorando el clima hacia la región de los llanos. Gracias a Dios, cerraremos el día con mejor situación para mañana. Con esta información, nosotros retornamos a los estudios de la Red Nacional con Irani Acosta y Héctor Escandel.
1: Muchísimas gracias, Rafa. Bueno, pendientes estaremos de las condiciones del clima, que como ustedes lo saben bien, siempre son cambiantes a lo largo de la mañana. El diario El País tiene el ojo puesto en lo que el titular revela cómo Estados Unidos e Irán vuelven a la guerra abierta tras una semana de enfrentamientos en Hormuz. Ayer hacíamos la referencia a la reactivación de esta guerra entre los Estados Unidos, Israel y, en este caso, Irán y algunos otros de los países. Se concentraban los ataques de Estados Unidos en zonas estratégicas de Teherán, de Irán, y los ataques de Irán sobre el Estrecho de Hormuz y también sobre los países aliados como Kuwait. El País muestra fotografías, una muy icónica en su portada, de unos niños jugando y al fondo la humareda producto de uno de los ataques. Estados Unidos e Irán han vuelto a la guerra abierta tras una semana de bombardeos y acusaciones cruzadas de violaciones del acuerdo del alto al fuego firmado el 17 de junio, hace casi un mes. No en vano, el presidente estadounidense Donald Trump ha notificado al Congreso que su país está de nuevo en guerra con Teherán. En la madrugada del martes, Washington bombardeó numerosas localidades iraníes y la República Islámica atacó intereses estadounidenses en los países vecinos, así como dos buques en el Estrecho de Hormuz, donde falleció un marinero. Pero el conflicto también amenaza con extenderse de nuevo al Mar Rojo y hasta Irak. El Comando Central de las Fuerzas Armadas de los Estados Unidos anunció en un comunicado que ha golpeado con éxito objetivos militares en Irán, incluidos Bushehr, Calabar, Hask y otros centros militares, empleando munición de precisión contra los sistemas de defensa costeros y las capacidades marítimas, a fin de reducir, dice la nota, la habilidad de Irán para atacar buques comerciales. Las localidades señaladas se encuentran en la costa sur de Irán o son islas en el Golfo Pérsico, donde se concentran importantes puertos comerciales, instalaciones petroleras y, en caso del Bushehr, la única central nuclear de uso civil del país. Medios iraníes han informado de que al menos 4 personas resultaron heridas en una de las provincias, en este caso la de Juzestán, mientras que la agencia FARS ha confirmado que 3 personas han muerto en la provincia de Hormozgan tras los últimos bombardeos de los Estados Unidos. Por su parte, la Guardia Revolucionaria anunció haber atacado objetivos militares de los Estados Unidos en Jordania y la base de la 5ª Flota de Bahrein. Hemos alcanzado con misiles balístico las instalaciones del enemigo estadounidense en una base ocupada por el ejército de asesinos de niños, y así hemos castigado a los criminales estadounidenses por sus acciones, afirmó en un comunicado este cuerpo paralelo al ejército regular. Jordania aseguró haber interceptado 4 misiles lanzados sobre su territorio. Las imágenes, por supuesto, son las imágenes de la guerra. El retorno de la guerra abierta ha empujado los precios del petróleo a su máximo este mes, pasando de en torno a los $70 por barril el crudo Brent a los casi 85 marcados este día martes. Así las cosas en esta otra tragedia que significa la reactivación de la guerra en estos países de Oriente Medio, de Oriente Próximo y, por supuesto, de Estados Unidos e Israel.
2: Perdón, y de este mismo tema, la agencia internacional TW titula entre sus actualizaciones que el presidente estadounidense Donald Trump ha propuesto un cobro por cuidar buques que necesitan cruzar el estrecho de Hormuz. El titular dice, Trump propone cerco a Irán y anuncia cobro por cuidar buques. El presidente de Estados Unidos, Donald Trump, anunció el día de ayer lunes que restablecerá el bloqueo naval a Irán y agregó que Washington cobrará un 20% de compensación por proteger a los buques que transitan por el estrecho de Hormuz en medio de la actual escalada del conflicto. La Organización Marítima Internacional, la OMI, señaló que se opone a cualquier tipo de cobro. El estrecho de Hormuz está abierto y seguirá abierto, con o sin Irán. Restablecemos el bloqueo iraní, llamado así porque solo impide que los barcos iraníes o sus clientes entren o salgan. Todos los demás países tendrán un uso justo y libre del estrecho. Esto lo escribió Donald Trump en su red True Social. Añadió, como había adelantado horas antes, que su país será conocido ahora como el guardián del estrecho de Hormuz. En carácter y como cuestión de justicia, Estados Unidos será reembolsado a razón del 20% sobre toda la carga enviada, por todos los costos necesarios para realizar la tarea de brindar seguridad y protección a esta sección tan volátil del mundo. Esto lo advirtió Donald Trump, quien agregó que el proceso y la implementación de esta compensación comenzará de inmediato, sin especificar cómo se van a hacer estos pagos. Más temprano, el mismo lunes, el mismo día de ayer, en una entrevista con la cadena Fox News, Trump había dicho que Washington golpearía muy duro a Irán para mantener el estrecho seguro, y que la compensación se basa en que otras naciones que se benefician del tráfico por la vía marítima son muy ricas. Están de nuestro lado y no se puede esperar que hagamos eso gratis, insistió el presidente estadounidense. Sin embargo, Irán reiteró que no va a permitir bajo ninguna circunstancia que Estados Unidos interfiera en la gestión del estrecho de Hormuz. El portavoz del Comando Unificado, Katan al-Anbiya, Ebrahim Solfohari, aseguró que el repetido aventurerismo de las fechorías de Estados Unidos en la gestión del estrecho han puesto en peligro la seguridad regional, el comercio internacional y el paso de petroleros y buques mercantes. Asimismo, subrayó que las Fuerzas Armadas de la República Islámica reaccionarán con severidad ante cualquier perturbación de inseguridad que provoquen las unidades estadounidenses en el paso de buques mercantes y petroleros fuera de las rutas designadas por Irán y sin autorización de las Fuerzas Armadas de ese país. En tanto, la Organización Marítima Internacional, la OMI, entidad dependiente de Naciones Unidas, dijo estar a la espera de más detalles del plan de Trump, pero apuntó que siempre han sido conscientes en su posición sobre las tarifas. Están firmemente en contra de cobrar por el paso a través de estrechos usados para la navegación internacional. No existe una base legal para ello, afirman desde las Naciones Unidas. La nota la publica la agencia internacional TW.
1: Bueno, la situación es compleja en estas zonas del mundo, sobre todo con esta reactivación de la guerra abierta. Bueno, ya son las 7:44, hija.
2: Nos pasamos, nos tenemos que despedir. Nos vamos agradeciéndoles a todas y todos ustedes por acompañarnos esta mañana, por dejarnos a nosotros acompañarles a través de este espacio. Esperamos que tengan un lindo martes. Será hasta una próxima oportunidad y recuerden, siempre sonrían. Eso es gratis. Hasta luego.
1: Adiós.
4: Son las 7 de la mañana y 44 minutos.
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18: Bienvenidos todos y todas a una nueva emisión de su noticiero Contacto Sur de este martes 14 de julio de 2026. Desde la Coordinadora de Medios Comunitarios, Populares y Educativos del Ecuador, les saludamos Karina Torres en el control y sonido y en esta oportunidad Rolando Goiz García en los micrófonos. Es momento de revisar la información más importante de América Latina y el Caribe, compartida desde nuestras radios socias de Aler. Vamos con los titulares. En Honduras, expresidente Juan Orlando Hernández debe ser investigado por delitos cometidos, dicen expertos. En Ecuador, Plataforma Ciudadana exige al Consejo Nacional Electoral acelerar trámite de revocatoria de mandato. Y desde Venezuela analizamos qué hay más allá de las semifinales del Mundial 2026.
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18: Comenzamos, les comentamos que la situación jurídica del expresidente Juan Orlando Hernández continúa generando un intenso debate entre distintos sectores de la sociedad, que consideran que la justicia hondureña no debe permanecer al margen ante un eventual regreso al país. Nos informa el periodista Pablo Martínez desde Radio Progreso.
19: El anunciado regreso a Honduras del exmandatario Juan Orlando Hernández, condenado por conspirar para ingresar droga y armas a Estados Unidos, abre el debate y especialmente el clamor por una verdadera rendición de cuentas y que no solo se quede en el caso Pandora II, donde se le acusa por fraude y lavado de activos, sino también los abusos de poder y violaciones constitucionales que cometió. Al respecto, el exintegrante de la Maxi, Alex Navas, cuestionó la celeridad sospechosa con la que las autoridades judiciales locales favorecieron al exmandatario en el pasado con resoluciones express y señala que la fiscalía tiene la obligación de impulsar investigaciones serias.
20: En cualquier país que se respete el Estado de Derecho, que no se presenta un día un escrito y mañana se lo resuelve la Corte Suprema de Justicia, ni en Estados Unidos, ¿verdad? El presidente Trump, que ha nombrado, creo que a 3 magistrados al día siguiente, ¿no? Sino que hay que esperar un proceso. Aquí no, aquí se presentó un escrito y se le contestó al día siguiente para que se pudiera defender en libertad el expresidente. Debería de haber una investigación seria, objetiva, científica, por los casos que fue imputado el expresidente Hernández en la Corte Sur de Nueva York, ¿no? Donde fueron conspiración para el tráfico ilícito de drogas, conspiración para tener armas de grueso calibre, armas de guerra.
19: Por su parte, el abogado penalista Luis Romero explica las complejidades técnicas que diferencian este caso en ambas legislaciones, explicando que en Estados Unidos la conspiración es considerada un delito autónomo y fue el pilar de la condena del expresidente. No obstante, advierte que en Honduras la conspiración no genera una participación delictiva.
21: Corresponde al Ministerio Público, sin embargo debemos estar claros que son dos procesos de ajusticiamiento completamente diferentes. Por ejemplo, en Estados Unidos la conspiración es sancionada como delito y fue por lo que él fue condenado. En Honduras no. En Honduras únicamente cometen delitos los autores directos de una actividad criminal. Y la conspiración no genera una participación directa.
19: Los sectores de sociedad civil puntualizan que el expresidente mantiene una enorme deuda con la justicia nacional debido a las graves violaciones a los derechos humanos y el quebrantamiento de las libertades públicas durante sus dos mandatos. Tomás Andino instó a la Fiscalía a actuar con decencia y a iniciar de inmediato los expedientes necesarios para que el exgobernante rinda cuentas ante los tribunales del país luego de un indulto que le concedió el presidente de Estados Unidos.
22: Señor Juan Orlando Hernández tiene que rendir cuentas por las violaciones a la Constitución y otras violaciones a derechos humanos que se cometieron durante los dos gobiernos que estuvo él a cargo. En ese periodo hubo violaciones graves a derechos humanos, las libertades públicas se conculcaron, etcétera, y este señor no ha rendido cuentas ante la justicia. Apenas llega a Honduras, la Fiscalía hondureña debería, si fuera decente, iniciar un proceso de investigación de esos delitos para que también rinda cuenta sobre lo que hizo en Honduras.
19: El retorno de Hernández genera un escenario en el cual coloca a las instituciones operadoras de justicia en una situación compleja, ya que han operado desde hace muchos años bajo intereses políticos y se vuelve a poner a prueba su verdadera autonomía. Ignorar las demandas de las investigaciones solo evidenciaría más una marcada desconfianza ciudadana en el sistema de justicia hondureño. Para Zona Informativa, Pablo Martínez.
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18: Es tiempo de ir hacia México, en donde el Hospital Regional de Cuetzalan, que tiene pacientes de origen náhuatl y totonaco, en varios municipios sigue careciendo de especialistas como ginecólogos, anestesiólogos, pediatras, cirujanos y médicos internistas. Así lo dio a conocer Leticia Reyes Juárez, integrante del Voluntariado y Observatorio de Salud Integral de la Sierra Nororiental Poblana. Escuchemos la nota de Manuel Espinosa Zainos desde la radio Sex TZ, la voz de la Sierra Norte, ubicada en Cuetzalán, Puebla.
0: Hola, ¿qué tal? Y esta es la información desde México. El Hospital Regional de Cuetzalan, que atiende a pacientes de origen náhuatl y totonaco de los municipios de Huehuetla, Zapotitlán de Méndez, Huitzilan, Ayotoxco, Zacapuaxtla y Tenampulco, sigue careciendo de especialistas como ginecólogos, pediatras, anestesiólogos, cirujanos y médico internista. Así lo dio a conocer Leticia Reyes Juárez, miembro del Voluntariado y Observatorio de la Salud Integral de la Sierra Nororiental de Puebla.
2: Pero hay algo que nos sigue haciendo falta y son los especialistas. Ojalá y vieran la manera de que realmente esos especialistas llegaran a este hospital y a todos los que haga falta, porque toda la región que atiende el Hospital General de Cuetzalan es muy amplia. Entonces vamos desde el tema de la falta de ambulancias. Hay una solamente que está en buenas condiciones, porque es prácticamente nueva esa ambulancia, que es resultado también de muchas luchas de trabajo y de denuncias de que nos hacían falta las ambulancias. Se nos fue recientemente un excelente ginecólogo, no tenemos anestesiólogos entre semana, cirujanos, médico internista, pediatra, pero principalmente el foco rojo de este hospital ha sido la violencia obstétrica.
0: Además de ambulancias y cunas radiantes, el hospital también carece de una plantilla de personal completo.
2: ¿Qué es lo que tampoco tenemos? Pues no tenemos, decimos, cunas radiantes. Si no llevas un buen control prenatal, de repente llegas al hospital en muy malas condiciones para dar a luz. Entonces, ¿qué es lo que va a pasar? Que tu bebé o nace prematuro o nace con algunas complicaciones y no se tiene en dónde tener a esos bebés prematuros. Es un gran problema. Ahora, si hablamos de que es mejor tener al 100% en condiciones este hospital, porque también los traslados, cuando no cuentas con ambulancias totalmente a 24/7 a disponibilidad, te enfrentas a varias situaciones, a que de repente las embarazadas empeoren o los pacientes empeoren, no precisamente solamente embarazadas, y hay que ver todo ese tema, no nada más es de referir pacientes, porque también los hospitales en la ciudad están saturados. Y ahora, también los traslados llevan médicos, llevan personal médico. ¿Cómo dejas al hospital? ¿Con qué personal ante otras urgencias? ¿Qué le urge al hospital de Cuetzalan? Especialistas y una plantilla de personal completa.
0: La carencia de especialistas complica la atención de pacientes, por lo que Leticia Reyes exigió a las autoridades dar una respuesta inmediata a su petición.
2: Al estarnos faltando los especialistas, o con uno que falte, ya no se puede realizar quizá una cirugía. Nunca desde que se inició este hospital ha tenido plantilla de personal completa. ¿Cuáles son los huecos que están teniendo los hospitales? De repente podemos decir hay un anestesiólogo en Ayotoxco, pero no tiene cirujano, no tiene ginecólogo. Entonces, ¿qué hace el anestesiólogo? ¿Tiene alguna función? No, así como ese ejemplo, hay varios hospitales. Pedimos e insistimos al gobierno estatal, federal, que por favor, Cuetzalan necesita atención, necesita su plantilla completa de personal, principalmente de médicos especialistas.
0: Para Contacto Sur, informa desde la radio XSTZ en Cuetzalan, Puebla, Manuel Espinosa, Zainos.
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18: Ahora conozcamos lo que pasa en Ecuador en torno a los pedidos de revocatoria de mandato del presidente Daniel Noboa. A continuación, en este reporte que les hemos preparado. En rueda de prensa, la plataforma Revocatoria Ya, integrada por organizaciones sociales, entre ellas la FENOCIN, UNE, Frente Popular, CEDOCUD, UGT, Trabajadores Municipales y Eléctricos, anunciaron una jornada de movilización hacia el Consejo Nacional Electoral para exigir la entrega inmediata de los formularios para iniciar el proceso de revocatoria de mandato del presidente Daniel Noboa y la vicepresidenta María José Pinto. Así lo mencionó Andrés Quispe, presidente de la UNE.
3: Presidente, si está pensando en reelección, no tiene que tenerle miedo a la revocatoria de mandato. El Consejo Nacional Electoral no nos está haciendo un favor, y en ese contexto queremos anunciar que el 22 de julio vamos a desarrollar un plantón en los exteriores del Consejo Nacional Electoral para que se nos entregue los formularios.
18: Las organizaciones indicaron que la solicitud de revocatoria responde al incumplimiento del plan de gobierno con el que el binomio electo ofreció en campaña. Lo agregó Guido Perugachi, presidente de la FENOCIN.
23: Hemos demostrado con todos los datos y con argumentos jurídicos
3: la forma por la cual el gobierno de Noboa y Pinto no solo incumplieron con su propio plan de trabajo, sino también con el Plan Nacional de Desarrollo y también incumplieron a la Constitución y la ley.
18: José Villavicencio de la UGT precisa que esta acción en ningún momento busca desestabilizar al gobierno, sino que responde a un clamor ciudadano y que se garantiza dentro de la Constitución.
1: ¿Cuál es el miedo a que el pueblo ecuatoriano decida sobre el tema de la revocatoria? Que el pueblo ecuatoriano decida si es que usted termina su mandato o se va a su casa.
18: Gabriel García, vicepresidente de la SEDOCUD, sostiene que el gobierno en este tiempo en funciones solo responde

0: la plataforma Revóquese y la otra de Revocatoria Ya.
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0: Y es tiempo de analizar qué implica el Mundial cuando cuatro selecciones llegaron a semifinales. No solo son partidos de fútbol, detrás de esto hay una carga histórica importante. Son cuatro campeonas, las cuatro mejores del mundo. Escuchemos el reporte de Héctor Escandel, de Fe y Alegría de Venezuela.
3: Y no es solo un partido de fútbol, ni el uno ni el otro, ni el de Francia contra España, ni mucho menos el de Argentina contra Inglaterra. Y es que aunque haya una cancha, un balón y jugadores tratando de meter gol, no es solo un partido de fútbol. Y entiendo a Lionel Scaloni queriendo bajarle los decibelios a esta situación, pero lo siento mucho, profe, el fútbol es política. Y si no, pregúntenle a Mariano Rajoy, que queriendo hacer un chiste le salió una terrible morisqueta, una columna cargada de xenofobia y de racismo. Y es que no me imagino que haya argentinos en este momento que no estén esperando el pitido inicial para recordar el Mundial del 86, el del gol más bonito del mundo, y el otro también, el gol que se hizo con la mano. Estoy seguro que hay muchos argentinos esperando el pitido inicial para recordar a sus parientes, o a los parientes de sus parientes que fueron a las Malvinas y que no regresaron. Tal vez otra victoria contra Inglaterra les devuelva algo de alivio geopolítico, por ejemplo. No creo, mister, que sea solo un partido de fútbol, aunque haya jugadores tratando de controlar la batalla en el terreno, controlar el balón para llevarlo al fondo de la red. Semifinales de un mundial, Francia contra España, Inglaterra contra Argentina. No me digas que es solo un partido de fútbol.
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0: Llegamos al final de este espacio de noticias. Como siempre, gracias por mantenerse informados de lo que sucede en América Latina y el Caribe a través de Contacto Sur. Nos reencontramos pronto en una nueva emisión de noticias. Hasta entonces, un abrazo.
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6: 8:03.
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8: Para nosotros, y desde Fe y Alegría, desde los psicodata, todo lo que estamos llevando a cabo, una cosa que hemos demostrado es que la experiencia espiritual en el venezolano es súper clave. 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Sentimos que, bueno, que toda esta situación que no controlo, que mis emociones que me están haciendo muy duro, trato de meterla en un saco. Meto eso en un saco, pero además vamos visualizamos, que la metemos en un saco y la ofrecemos. 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Dame además la sabiduría, dame el discernimiento para yo poder regular mis emociones para poder seguir afrontando.
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3: En coautoría con Daniele Buletic, Laura Pausini nos canta Volveré junto a ti. De su autoría, Silvio Rodríguez nos interpreta el tema Ojalá, género balada pop.

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Dolores O'Riordan, de Cranberries, nos interpreta el tema Gun, género pop,

0: 8 de la mañana y 31 minutos.
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0: 8 de la mañana y 40 minutos.
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16: De Darren Mulligan y Ben Bacus, la agrupación Wynn Art Messenger nos interpreta I Think About You.

8 de la mañana y 43 minutos. De Justin Parker y Mickey Echo, Rihanna, junto a Mickey Echo nos interpreta el tema Stay.

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Tema interpretado por Reinaldo.

0: 8:55.
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1: 9 de la mañana, en punto.

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0: De Pablo Manavelo, Ricardo Montaner y Eva Luna nos interpretan La Gloria de Dios.

0: 9 de la mañana y 12 minutos.
1: De Javier Limón, Nela nos canta Dímelo Bajito, género pop.

0: 9 de la mañana y 15 minutos.
1: En coautoría con Daniele Buletic, Laura Pausini nos canta Volveré junto a ti, género balada pop.

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1: De Marshall Mathers y Ryan Montgomery, Eminem junto a Bruno Mars nos canta Skyfall Race, género rap.

0: 9:32.
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6: En ocasiones la prensa enfrenta dificultades al momento de desempeñar su labor. Y quiero hacer referencia a un trabajo que realizó la ONG Espacio Público, que presentó un informe a finales del mes de abril donde hablaban de varios porcentajes, entre ellos 49% de intimidaciones, es decir, se le prohíbe al periodista hacer la cobertura de un determinado hecho. También señalaron 18% de censura, es decir, se conoce la noticia, se manejan los datos, pero no se puede informar. Este tipo de dificultades evidentemente impiden el desempeño de la prensa y sobre todo cumplir con su derecho, ¿verdad?, de mantener informado a la población de manera oportuna, veraz y sin censura, como lo determina el artículo 58 de nuestra Constitución Nacional.
3: Hacer periodismo hoy es resistir, verificar y humanizar.
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4: La gente quiere saber.
0: La gente quiere saber.
4: ¿Cómo ves tu futuro?
7: Ay, no, ni me preguntes.
8: No, yo siento que acá las cosas no dan para más.
7: Estoy tratando de llegar al próximo mes.
8: Creo que miré el país.
7: No puedo pensar en el futuro.
0: No puedo pensar en el futuro.
4: La juventud venezolana vive en una constante incertidumbre. La crisis económica ha afectado su capacidad para planificar a largo plazo, limitando la capacidad de soñar y viviendo el día a día. Así lo expresa la encuesta realizada en 13 ciudades del país. Pero no se han quedado con la incertidumbre, han actuado. Reinventarse y emprender para ganar su independencia económica han sido parte de las acciones. Tú también puedes hacerlo. 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
0: La gente quiere saber.
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11: De Jaime Ciero, Karina nos interpreta Volar.

9:50 a.m. De su autoría, Felipe Peláez nos interpreta el tema Eres tan necesaria. Género, balada pop.

9:54 de Pablo Benavente y Carlos Oro. Marta Sánchez nos interpreta el tema Dime la Verdad.

0: 9:58 a.m.
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5: La conducta que aparece en nosotros en medio de la incertidumbre es de impulsividad. Y una de las cosas que uno, por lo menos de lo que yo voy escuchando, de la gente que me ha pedido acompañamiento estos días en grupo que hemos estado, lo primero que surge primero es mucho miedo. Miedo combinado con mucha ansiedad, ¿no? Además, miedo por muchas razones. Bueno, uno de los puntos que hay que trabajar es cómo nos estamos llenando también de información ante tanta basura que hay alrededor, y hay que ponerle como mucha pinza, porque cuando no somos responsables nosotros con la información que recibimos, no solamente que nos llenamos de miedo, sino que generamos mucho miedo en torno a los demás.
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De su autoría, Juan Luis Guerra nos canta Bachata Rosa, género bachata.

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Es autoría Juanes nos canta Nada valgo sin tu amor, género pop,

0: 10 de la mañana y 24 minutos. De su autoría, Penélope Cruz, Residente y Silvia Pérez nos interpretan 313, género balada pop.
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2: 24.
3: Somos como un rollito de hilo que se desamarra, que se desprende. Un cordón que se desliga para descubrir el día con los ojos despiertos. Nacemos y aprendemos a ser hijos del tiempo, así como los caracoles aprenden a ser de las orillas. Aprendimos a correr junto a los segundos que son interminables, porque seguirán estando cuando no estemos. Nada se detiene. Ni la firmeza de una piedra gigante se detiene, porque el mundo en el que vive se mueve alrededor de ella. Y si el mundo se mueve, todos nos movemos. Por eso hay que morir para que otros nazcan. Para que nada se detenga. Para que todo siempre empiece. Pero todo lo que empieza, en algún momento deja de existir. Por eso hay que vivir sin perdernos nada. Desvelados sin pestañear. Así como las ventanas se desvelan para recibir al sol. Hasta que el corazón explote. Hasta que nos tengan que sacar de la fiesta. Hasta que se nos olvide que las cosas se acaban. Para que nunca sea siempre. Para que seamos infinitos.

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0: 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Desde la Subdirección de Comunicaciones, Wilmelis Villalobos. Antoni Galindo, en Producción y Programación Nacional. En la producción general de la Escuela en la Radio, Leticia Torres, y en la postproducción, nuestro amigo Alcides Tocuyo, quien les habla, Lex.
1: ¡Hola, pequeños! ¿Jugamos con Lulita? ¿Sí? Lulita, ¿tú quieres jugar con nosotros?

Esta semana estaremos culminando esta temporada de La Escuela en la Radio. Concluimos el año escolar 2025-2026. Vamos a recargar las pilas. Ha sido un gusto acompañarlos, cantar, bailar y repasar actividades escolares. Ahora sigamos moviendo el esqueleto con esta canción, A Bailar. Eso sí, sin pena. Poco a poco mueves los pies, la cintura, hombros y manos. ¡Eso!

0: En la escuela y la radio tenemos para hoy la sección Amigos Peludos con Cola, dedicada a los gatitos miau miau, cuentos, actividades para compartir en familia y con vecinos y distraernos para no estar tanto tiempo pegado a las pantallas. Con tanta tristeza y dolor, vamos a seguir con los ejercicios para gestionar las emociones. Tener ganas de llorar, tener miedo, es normal. Buscamos equilibrarnos para seguir una rutina. Por eso, la hermana Silvia Blanco nos explicará la técnica llamada el limón, para gestionar la tristeza, el miedo, el enojo. Nuestro rostro, nuestra carita, debe expresar lo que sentimos. Alegría, tristeza, dolor, enojo. Expresar nuestras emociones forma parte de la vida. Eso dura un momentico. Hermana Silvia, le escuchamos. Ya estamos en un lugar cómodo para seguir sus instrucciones con la técnica el limón.
1: Hola, hola, ¿cómo están? Les saludo con alegría. En el día de hoy vamos a hacer una técnica de interioridad para alcanzar quietud y serenidad. Esta en concreto que hacemos hoy nos va a ayudar a regularnos cuando estamos rabiosos. Así que vamos a empezar y te voy a pedir que te sientes en una silla, que apoyes la espalda en el respaldo de esa silla y tus dos pies los apoyes en el piso. Papás, mamás, representantes, responsables, ¿estamos preparados para acompañarles? Buenísimo. Pues vamos a empezar. Imagínate que tienes mucha sed y que te apetece un jugo rico de limón. Así que con la imaginación vamos a imaginar que tomamos un limón, lo picamos por la mitad, agarramos una mitad con la mano derecha y apretamos el puño para exprimir esa parte del limón. Agarramos de nuevo el limón y seguimos apretándolo con la mano derecha para extraerle todo el jugo posible. Y por tercera vez, todavía más duro, cerramos ese puño, lo cerramos, nota cómo están tus músculos ahora tensos. Y abre tu mano dejando ese limón. Y nota cómo tus músculos ahora están más relajados. Ahora agarramos la otra parte del limón con nuestra mano izquierda y apretamos, apretamos para sacarle todo el jugo. Y abrimos la mano, volvemos a cerrarla con más fuerza todavía para seguir exprimiendo ese limón. Más duro, más duro, más duro. Abrimos la mano y una tercera vez todavía con más fuerza apretamos ese limón. Y le sacamos todo el jugo. Nota tu brazo tenso. Abre la mano y siente cómo ahora está más relajado. Hazte consciente de cómo te sientes después de este ejercicio físico. Me siento cansado. Me siento activo. Me siento nervioso, me siento feliz, me siento triste, me siento activo. ¿Preparados? Cerramos nuestros ojos, nos quedamos en silencio y conversamos con Papá Dios.

0: Y ahora te invito a que hagas algo muy fino. Comparte cómo te sientes y el compromiso de cambio para mantenerte sereno con las personas que están contigo. Así, estas personas podrán ayudarte a hacerlo realidad.
1: Adivina, adivina, adivina quién será.
2: Las adivinanzas de esta semana pertenecen a la categoría expresiones venezolanas. Solo quien vive en este territorio sabe de qué se habla cuando decimos echarle pichón. ¿Qué significa?

0: tendremos la respuesta después del corte. Ya regresamos con más de La Escuela en la Radio.
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0: 4:37.
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3: Hacer periodismo hoy es resistir, verificar y humanizar.
4: Hay muchas presiones para que se deje de informar. Una sociedad desinformada es totalmente nociva para lo que es un sistema democrático.
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y Beth Edwin ya encontraron el significado de la expresión venezolana echarle pichón. Significa ponerle mucho empeño a algo, ponerle ganas para que las cosas salgan bien. Pero es bien interesante, ¿de dónde salió esta expresión? Cuando el agua se extraía con bombas manuales desde el fondo de la tierra, había instrucciones en la palanca que decía en inglés push on, que significa push on, que significa presionar, empujar. La gente fue sustituyendo el pichón en pichón y así fue surgiendo la expresión échale pichón, porque había que empujar duro para que saliera el agua y llenara el tobo, el tanque de la casa. A quien debía empujar la palanca tenía que echarle fuerza. Push on, push on, empujar. Pues los venezolanos le cambiamos esta expresión en inglés push on por pichón y quedó échale pichón.

Vamos a compartir una técnica de arte para que realices en vacaciones. Necesitarás un pitillo, el cual medirás de una de sus puntas hasta el centímetro 3. Entonces, desde la punta hasta donde marcaste que son los 3 centímetros, vas recortando varias tiritas del pitillo. Cada franjita se va a sacar hacia afuera, de manera que vamos a hacer un pincel con el pitillo. Parece una escoba loca. En una hoja blanca, dibuja y pinta un tronco de un árbol, le pones las rayitas de sus ramas, luego con el pitillo desflecado, pintas las ramas primero con color naranja, agarras un poquito de témpera roja, mojas ahí el pitillo y lo vas colocando por donde están las ramas. Luego usas el color rojo, varias partes así que quede, va llenando, que el árbol sea frondoso. Y finalmente toques con el color amarillo. Tendrá un lindo efecto. Será pintado, pero resulta que parece tener textura. Escuchemos la canción Colores, Colores.

continuación, consejos para cuidar un gatito en la sección Amigos Peludos con Cola. ¡Miau! ¡Miau!

0: lo ve llorando, le dijo, es jugando, amigo ratón. Y cuando lo ve llorando, le dijo, pero si es jugando, amigo ratón. Venga.
1: Al tener tu gatito en casa, es recomendable enseñarlo a usar el arenero. Diariamente debes sacar con una palita las heces y cambiar semanalmente la arena. Aprovecha esta actividad de limpieza para observar las heces de tu gato y poder acudir al veterinario si observas algún cambio. Es importante, importantísimo, que no estés cambiando de lugar el arenero. El arenero no debe estar cerca de la comida. Debe mantenerse en un sitio y allí siempre debe estar para que él sepa que ese es su sitio de hacer las necesidades. ¿Te parece? Y sacar las heces diariamente.

0: Acostumbra a tu gatito a limarse las uñas con el rascador. Puede ser un tronco de árbol o un tubo forrado en mecate. De esta manera no dañará las patas de la silla ni el sofá de la casa. Y mami y papi estarán tranquilos, o la abuelita, que no le estamos haciendo daño a sus muebles. Enséñale a jugar a limar sus uñas en el rascador. Ya regresamos con más en La Escuela en la Radio.
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0: 4 de la tarde y 59 minutos.
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3: Hola, este es mi estado natural. 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
1: Peque gigantes, planifiquen actividades sencillas para las vacaciones. Un paseo por allí cerca de tu casa, juegos de mesa, juegos tradicionales, competencias deportivas, pintar murales en casa. No te quedes horas y horas frente al televisor, frente a los videojuegos o jugando en el celular. Seguro que un sendero, un parque esperan por ti. Eso sí, no hagas caminatas sin tener la compañía de un adulto de confianza. Avisa dónde vas. Marquen por qué camino se están metiendo. Mucho cuidado.

Durante las vacaciones puedes organizar con familiares o vecinos una coreografía, practican y luego invitan a los mayores a ver la coreografía. Pueden hacer las tarjetas de invitación, las pintan de como ustedes quieran, le pegan papeles de colores, decoran el espacio con material de reciclaje. Sue, una niña de Palmira, estado Táchira, está ensayando con sus compañeritas de clase la coreografía de Dai Dai, esa que cantó Shakira en la inauguración del Mundial, en ese marco de la Copa Mundial de Fútbol 2026. Así que buena idea, Sue. Ojalá hay muchos amiguitos de la pandillita de la escuela en la radio, pues la tomen en cuenta y comiencen a armar una tremenda coreografía ahora que van a estar de vacaciones. Y nos vamos con Baila Conmigo. Bueno, yo no bailo muy bien, pero siempre lo intento.

Te invitamos a escribir poesía sobre la despedida del año escolar, algún verso. Por acá vamos a compartir una poesía que se llama Fin de Año. Ha llegado el tiempo, es hora de partir, pero antes de irnos, algo te quiero decir. Nuestro salón de clases, todo el material, los niños felices poniéndose a trabajar, la hora del recreo, jugar y disfrutar. Todas estas cosas en mi corazón van a estar. No importa cuánto tiempo tenga que pasar, yo toda mi vida te voy a recordar. ¿Qué les pareció la poesía? Y ahora se inspiran y comienzan a agarrar papel y lápiz y escriban algún verso. Se lo regalan a la maestra, lo comparten el último día en la actividad de despedida. ¡Chévere! Vamos ahora con la canción No es ningún adiós.

0: Escuchemos a los niños y niñas de Bichito de Luz con Curiosidades, Oriente Venezolano, presente en la escuela en la radio. Ellos nos asombrarán con sus comentarios sobre el cuerpo humano. ¡Ay! ¡Qué curiosidades tiene el cuerpo humano! ¡Adelante, bichitos de luz! La escuela en la radio es espacio para expresarse.
1: Saludos, oyentes. Les habla Adhara. Están escuchando una nueva edición de Parablando con Bichito. Por la señal de la radio Fe y Alegría. Están listos para llenarse de saber. Mis compañeros tienen unos datos súper curiosos del cuerpo humano.
2: El cuerpo humano es una máquina increíblemente compleja y fascinante, llena de secretos y datos sorprendentes. Aquí te presento algunas curiosidades que te dejarán boquiabierto. Tu cerebro, que pesa alrededor de 1,3 kilogramos, genera entre 10 y 23 vatios de energía cuando estás despierto, suficiente para encender un bombillo pequeño.
3: Me dejas asombrada, Said. Saludos, queridos oyentes. Yo soy Chloe. Y ciertamente, el cuerpo humano es una máquina increíble. ¿Sabías que cada célula de tu cuerpo se reemplaza en un ciclo de 7 a 10 años? Pues sí, esto significa que cada década eres en esencia una persona completamente nueva a nivel celular.
2: Escuchen esto. Los humanos pueden distinguir más de 1 billón de olores diferentes, aunque tendemos a subestimar esta habilidad en comparación con otros sentidos. Voy a prestar más atención y haré una lista de cuántos olores logro percibir en mi casa.
3: ¡Tantos olores! Eso sí que es un dato interesante. Les cuento otra curiosidad. Un estornudo puede expulsar partículas de tu boca a una velocidad de hasta 160 kilómetros por hora. Por eso es tan importante cubrirse la boca y la nariz. Cuando estamos enfermos, también somos una máquina poderosa para transmitir enfermedades.
4: Saludos, oyentes. Yo soy Laura. Estoy tan asombrada como ustedes. Nuestro cuerpo es muy asombroso. Debemos cuidarnos porque somos únicos y asombrosos.
0: Gracias, muchachos, por sus aportes. Ustedes siempre haciendo promoción a la lectura. Ya regresamos con más de La Escuela en la Radio.
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4: Gigantes de corazón, hoy traemos una historia de un personaje larense, un hombre que parecía vivir en las nubes crepusculares, porque él era de allá del estado Lara, de Barquisimeto, Amundo Barquisimeto, donde los cielos se pintan de colores naranja, rojo, moradito, ¡ay, una belleza! Pues ese personaje se llamaba Guachirongo. Escucha con atención para que puedas dibujar a Guachirongo bailando y rodeado de los perros. Este cuento pertenece a Julio Garmendia, un tocuyano nacido el 9 de enero de 1898 y escribió otros cuentos. Uno se llama La máquina de hacer pupú. Búscalo por ahí. Narrará este cuento de Guachirongo Trixie Amundaraín. Escuchemos.

0: Guachirongo vendía gritos. Le decían, ¡un grito, Guachirongo! Pero los gritos de Guachirongo eran al precio de 3 por locha, ni uno más ni uno menos. Sobre esta base se hacía el trato, se cerraba el negocio y Guachirongo lanzaba 3 gritos sonoros, poderosos, retumbantes, que hubieran despertado la alarma en el vecindario y sus contornos si no fuera porque ya todos por allí sabían muy bien que aquel era el negocio de Guachirongo. A pesar de todas las calamidades que afligían, o quizás por eso, justamente, Guachirongo más que en la tierra vivía en las nubes, y especialmente en las nubes del crepúsculo. Caminaba o bailaba, o gritaba mirando hacia ellas. Ellas tienen para él mayor importancia y realidad que muchas sólidas cosas de acá abajo. Hasta las tomaba como puntos de referencia de orientación o referencias hablando de algún sitio o recordando alguna fecha. ¡Guachirongo! ¿Dónde vives? Le preguntaban y él contestaba, ¡pues allá! ¡Por lado las nubes coloradas! ¿Desde cuándo, Guachirongo? ¡Ah! ¡Desde el año de las moras! Así hablaba este habitante del crepúsculo. Los niños salían a las puertas de las casas a hablar con él y le pedían que bailara o gritara, mientras sus perros olfateaban acá y allá y algunos se echaban a dormir sobre el quicio de un portón. Guachirongo bailaba en la acera o en el zaguán. Después recibía su moneda o su cazuela llena y se iba calle arriba o calle abajo, seguido por su fiel jauría. Algún insulto lanzado traicioneramente desde lejos, tras una esquina, le hacía rabiar un momento y volver atrás con gesto amenazante. Pero más lejos, otro niño, otro baile y otros gritos le esperaban, con cazuela o centavito. Y esto le hacía de nuevo ir adelante. Vivía para el arte y lo trocaba por comida o por dinero. Pero solo en los momentos en el que el ambiente crepuscular hacía descender sobre él la inspiración. Pero las nubes acabaron por sugerirle a Guachirongo inspiraciones y visiones más extrañas. Los años habían pasado, y los niños que ahora le hacían bailar o gritar al frente de sus casas no eran los mismos. Aquellos de antes eran ya hombres, estos de ahora eran sus hijos. Ahora los bucles de Guachirongo eran grises, su espalda estaba encorvada, hundidas sus mejillas. En torno suyo, mientras danzaba inspiradamente en los viejos portales, la vida había danzado también su vieja danza. Cierta vez, por la tarde, ya anocheciendo, fue encontrado un hombre muerto en una calleja, y Guachirongo bailaba en torno al muerto. La gente se aglomeró en derredor, pero él siguió bailando imperturbablemente. Sus bucles flotaban a la luz crepuscular como pequeñas serpientes enfurecidas. Lo llamaban o lo reprendían algunos, pero él no oía ni veía más que las luces y sombras del crepúsculo. Y siguió danzando alrededor del muerto. Fue llevado a la cárcel atadas las manos y bailaba a todo lo largo del trayecto. Cuando fue puesto en libertad, tiempo después, los niños no quisieron salir a las puertas a hablar con él, ni volvieron a pedirle nada. Le tenían miedo y se escondían al verle aparecer por la calle. Algunas personas mayores le daban siempre una moneda o le llenaban la cazuela. Otras le hacían la señal de la cruz. Los perros le seguían siendo fieles y andaban tras él, más flacos y miserables que nunca. Desapareció un día y nadie volvió a verle ni a oírle, ni a él ni a sus perros, ni sus danzas, ni sus gritos, ni sus bucles. Pero hoy todavía, cuando las nubes del verano forman en el cielo sus maravillosas perspectivas, sus lagos, sus mirajes, sus palacios, alguna anciana asomada al póstigo de la celosía de una ventana de gruesos barrotes o parada en el quicio de algún ancho portón, le dice al niño que juega a la acera:
1: ¡Mira! ¡Huachirongo está bailando allá en las nubes!
2: ¿Y quién es Huachirongo?,
0: pregunta el niño, y la anciana vuelve a contar la historia. Fin.

Después de escuchar Guachirongo, consulta a tus familiares si en su infancia conocieron algún personaje de su localidad que se hizo muy popular. Todos le conocían y tenía muchas historias sobre las hazañas de ese personaje. Toma nota y escribe un cuento sobre ese personaje. Ubica el ambiente, en qué lugar está, cómo es ese ambiente, qué fiestas de repente hacían en esa comunidad, y luego describes a ese personaje y sus travesuras.

veces nuestro corazón se pone muy triste, asustado, nervioso, especialmente con todo esto que ha pasado en La Guaira, Caracas, Maracay, todas estas zonas, Guarenas, Guatire, que han sido sorprendidas con estos dos terremotos el 24 de junio. Pero es que estar triste, asustado, nervioso, está bien. Pero hoy vamos a compartir la técnica del abrazo de mariposa. Te va a ayudar a calmarte, sentirte seguro y estar en paz. Puedes estar sentado en el piso con los pies cruzados o sentado en la orilla de tu cama. Cruza tus manos sobre tu pecho, uniendo todos los deditos de cada mano y apoyaditos en tu pecho. Tus manos formarán el cuerpo de una mariposa. Da golpecitos suaves, puede ser derecha, izquierda, cada manito, alternando con tus manos, primero la izquierda, que se mueve de un lado a otro, y luego la otra manito. Es como si la mariposa estuviera aleteando. Hazlo tranquilamente mientras respiras de forma suave y profunda. Imagina que cada aleteo de tu mariposa te envuelve en su luz, te calma y te protege. Estoy segura, seguro, soy importante, estoy en calma, dite esas cosas, puedo con lo que siento. Cada vez que lo hagas, tu mariposa se hará más fuerte y tú también. No estás solo, no estás sola. Tu mariposa siempre estará contigo.

0: La Escuela en la Radio llegó a ustedes gracias a todo este equipo de Fe y Alegría Educomunicación. En la Dirección Nacional, Vidalina Campos. Desde la Subdirección de Comunicaciones, Wilmelis Villalobos. Antoni Galindo en Producción y Programación Nacional. En la Producción General de la Escuela en la Radio, Legitzia Torres. Y en la Postproducción, nuestro amigo Alcides Tocuyo, quien les habló con mucho cariño, Leti. Chao, hasta mañana.
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0: sientes poder.
1: 5 de la tarde y 33 minutos.
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De Mauricio Rengifo y Andrés Torres, Luis Fonsi nos interpreta Le Pido el Cielo, género balada pop.

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0: De Franklin Martínez y Carlos Efren Reyes, Ulloa nos interpreta el tema Nada me falta.

A continuación, las gloriosas notas del himno nacional de la República Bolivariana de Venezuela. Letra de Vicente Salias y música de Juan José Landaeta. Y seguidamente, himno del Estado Sucre. Letra de Ramón David León y música de Benigno Rodríguez Brusual.

0: 6 de la tarde y 2 minutos.
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0: Amigos, buenas tardes, les saluda Jorge Labrador, bienvenidos a Háblame Bajito. Nosotros salimos bajo la dirección de Vidalina Campos, su dirección de comunicaciones, Guilmery Villalobos. En producción y programación, Anthony Galindo, producción general, Carlota Rojas. En producción, Ángel Gamboa, y en los controles técnicos me acompaña José Rondón, desde la ciudad del Tigre. También queremos comentarles que en las redes sociales estamos como @JorgeLabra72, @RadioFeyAlegría en Instagram, y el número, si desean participar en el programa, 0412-068-5928. Y antes de iniciar el programa, vamos a hacer un resumen de las noticias más destacadas del día de hoy. Tenemos que la presidenta encargada de Venezuela, Delcy Rodríguez, nombró este martes como nuevo encargado de negocios en Estados Unidos a Joan Álvarez Márquez, que fue destituido el lunes del Ministerio de Comercio Exterior por la fusión con la Cancillería. En otras informaciones, se acercan los 416 años de la presencia del Santo Cristo de la Grita. El día central será el jueves 6 de agosto,
1: presidenciales a las 10 en la parroquia La Pastora, San José y Altagracia, del centro norte de la ciudad capital, donde los vecinos...
0: Cristo de la Grita. El doble sismo del pasado 24 de junio afectó diversas infraestructuras residenciales en la parroquia La Pastora, San José y Altagracia, del centro norte de la ciudad capital, donde los vecinos, por el miedo, están durmiendo en la calle en carpas. También en otras informaciones tenemos que Corea del Sur anunció este martes una ayuda humanitaria adicional por un valor de 3.5 millones de dólares
1: a Venezuela para apoyar las labores de reconstrucción de las zonas afectadas por el doble terremoto que golpeó al país el pasado mes, así como 30 toneladas de refugios temporales. En otras informaciones tenemos también que mientras algunos urbanismos comenzaron a ser reparados y otros esperan instrucciones, vecinos todavía no sienten que sus edificios son realmente seguros. Especialistas advierten que antes de reconstruir es indispensable entender por qué unas estructuras colapsaron y otras resistieron. Bueno, las autoridades prometieron adjudicar 200 casas en los próximos días para aliviar la situación de los damnificados. Cerca de 18.000 personas perdieron sus casas, un número que las autoridades creen que subirá a medida que avance el proceso de inspección de las edificaciones que no se desplomaron pero que sufrieron daños, aun cuando se están haciendo los censos en los albergues temporales con sistemas biométricos. Muchas familias se encuentran en casas de amigos y familiares en varios estados del país. Ante esto, la pregunta es cómo hacen para registrarse. Bueno, y para hablar del tema de hoy, hoy vamos a tener a Iris Franca, del Movimiento de Mujeres en Política, para hablar de salud menstrual y acceso a productos de higiene en medio de este desastre dejado por los recientes terremotos en Venezuela. Bien, y ya estamos acá con Iris de Franca, quien forma parte del Movimiento de Mujeres en Política y directora de Más Iguales, para hablar sobre la salud menstrual y el acceso a productos de higiene en medio de este desastre dejado por los recientes terremotos en Venezuela. Bienvenida, Iris.
2: Hola, bienvenidos a este... Perdón, me equivoqué.
1: No, tranquila.
2: No te preocupes.

0: amigos, destrucción de su vivienda, sino también un tema que a veces tal vez no se visibiliza tanto, como es la salud de la mujer y específicamente el tema de la salud menstrual, ¿no? En este momento.
1: Sí, así es, así es. Mira, eso es algo que ni siquiera de forma cotidiana se visibiliza tanto, ¿no? Digamos que en estos momentos de tragedia está un poco más vulnerado y un poco más invisibilizado porque, bueno, empiezan a haber debates sobre qué es lo más importante que atender. Ah, bueno, lo más importante que atender es que las personas se quedaron sin vivienda, lo más importante que atender es que las personas no tienen acceso a la salud, que las personas no tienen ropa, que las personas se quedaron sin trabajo, pero se olvidan de lo cotidiano, que además no está en el debate público en circunstancias normales, porque en circunstancias normales no hablamos del tema de la salud menstrual y de lo caro que es para una mujer, porque la gente dice, bueno, un paquete de toallas sanitarias cuesta $2. Sí, bueno, pero son $2 que no es un paquete de toalla sanitaria el que utilizas al mes, son 2, 3, 4 paquetes que utilizas al mes, entonces ya no son $2, ya son $8, y esto tiene que hacerse absolutamente todos los meses, es decir, no hay un día sí, un mes sí y un mes no, es algo cotidiano, y a eso se le suman otra cantidad de productos. Entonces, cuando vamos al tema del desastre, bueno, ese tema se evade completamente, porque empiezan a atenderse cosas que nos parecen más urgentes y nos olvidamos como de lo importante, que es al final la necesidad cotidiana de las personas.
0: Y me imagino yo que en medio, bueno, de esta tragedia, lo complicado y lo difícil que es el acceso a estos productos de higiene personal, en caso de la higiene íntima femenina, ¿no?
1: Sí, mira, tenemos como varias realidades en medio de la tragedia que estamos viviendo. Yo te voy a hablar como de tres realidades que hemos logrado mapear, ¿no? Están las mujeres que han sido afectadas, que vivían en La Guaira y trabajaban en La Guaira. Estas mujeres que vivían en La Guaira y trabajaban en La Guaira perdieron no solo su casa, también perdieron su fuente de empleo. Entonces ellas dependen exclusivamente de lo que en los campamentos y en los refugios se les dé. Pero tenemos otra realidad, hay mujeres que vivían en La Guaira, porque La Guaira era como una especie de ciudad dormitorio, así como es Los Teques, donde yo vivo, y trabajaban en Caracas. Entonces, bueno, son mujeres que conservan su empleo y su fuente de ingreso, pero ya no tienen una casa. Entonces, bueno, ahí tiene otra realidad, tienen la posibilidad de comprar cosas, pero te atraviesas otras dificultades, que es el tema de la intimidad dentro de un refugio, que es el tema de, bueno, de tener acceso a tus espacios. Tenemos otro grupo de mujeres que, a pesar de que perdieron sus casas o sus empleos, son mujeres que han sido recibidas por familiares en sus hogares. Entonces, bueno, digamos que están en un sitio un poco mejor porque están con su entorno familiar, entonces no tienen problemas de intimidad en el y de tener sus cositas de forma privada, pero que tampoco tienen empleo. Entonces es un tema complejo porque es cómo atacar, digamos, estas tres realidades diversas, que no son las únicas, porque también encontramos de eso otros detalles, ¿no? Mujeres que de repente, bueno, tienen una condición médica, por ejemplo, las mujeres con ovario poliquístico, que tienen una menstruación más grande, que entonces no menstruan 5 días, logran, o sea, a veces pasan la semana, entonces no requieren toallas sanitarias, requieren toallas clínicas. O las mujeres posparto, que también requieren otro tipo de toallas sanitarias, unas toallas clínicas más grandes, o incluso las mujeres adultas mayores que sufren de incontinencia, que entonces necesitan pañales, es decir, otras realidades más sectorizadas dentro de las realidades que ya te he planteado.
0: Y el abordaje también en estos sitios por parte de especialistas en la materia, porque me imagino yo que en medio de esta tragedia, este ciclo se ve afectado, me imagino que desde el punto de vista biológico, incluso lo que puede generar también el hecho de mujeres que quedaron, por ejemplo, sin nada y que de repente se les corta todo este ciclo menstrual. El abordaje de estos especialistas que debe ser importante también en los sitios, ¿no?
1: Sí, y eso es una de las cosas que no tenemos en los refugios y en los campamentos. Nosotros ahorita nos estamos desplegando, las diferentes organizaciones de la sociedad civil, en refugios y campamentos para lo que es ayuda psicosocial. Enfocada, aunque lo estamos haciendo de forma a toda la población, tenemos, bueno, un enfoque de género precisamente para, bueno, poder atajar todas estas cosas que ocurren con las mujeres, que al final

0: son doblemente impactadas en cualquier crisis, porque son las primeras sostenedoras del espacio, son las cuidadoras, entonces eso las pone en mayor vulnerabilidad. Pero nos pasa con los médicos especialistas, en este caso, por ejemplo, ginecólogos, etcétera, que bueno, no en todos los campamentos hay médicos especialistas. Por ejemplo, en el área psicológica vemos un gran voluntariado a nivel psicológico, pero no tenemos médicos psiquiatras. Entonces tenemos mujeres deprimidas, mujeres que ya tomaban medicamentos para la ansiedad, para dormir, y que, bueno, necesitamos de un médico especialista, un médico psiquiatra que vaya a los albergues para un poco, pues, reafirmar este diagnóstico y poder mandarle su medicación. Y eso pasa también con el tema ginecológico. Tenemos una atención primaria en los albergues de medicina general, digamos, pero no tenemos una especialidad ginecológica que pueda, bueno, un poco abordar todos estos temas y cómo han sido impactados. Y pueden pasar dos cosas con el ciclo menstrual, ¿no? Te lo digo como mujer. Uno puede dejar de percibir menstruación por estrés, pero también puede incrementar tu nivel y tu ciclo de menstruación por estrés. Es más, hay mujeres que por estrés se les adelanta el periodo, que por estrés su ciclo era de 5 días y les dura 8 o les dura 10, como hay mujeres que el estrés les causa lo contrario y entonces, bueno, dejan de menstruar por algunos meses y no saben por qué, y es producto de una respuesta, digamos, psicológica que le da el cuerpo.
1: ¿Cuáles serían estos los mayores riesgos desde el punto de vista de salud física en el caso de las infecciones, afecciones que pueden enfrentar las mujeres menstruantes al no contar con espacios, por ejemplo, limpios o insumos adecuados?
0: Mira, el principal riesgo es un tema de salud. Es un tema de infecciones vaginales, de infecciones urinarias, que pueden afectar gravemente el sistema reproductivo de la mujer. Pero también es un tema, digamos, como de salud pública, ¿no? El tema de las medidas de salubridad que deben tener los espacios, los baños, para todas y todos, para el uso de todas y todos. Por eso es tan importante el tener los insumos, que las mujeres tengan los insumos, porque no es lo mismo que en un baño que es compartido en un refugio donde hay 300, 400 personas, ¿verdad? Una mujer tenga su toalla sanitaria, tenga papel higiénico, tenga jabón para asearse, y entonces, pues, está aseada ella y mantiene aseado el espacio que comparte con las demás personas, a que, pues, no tenga los insumos, y esto, pues, provoca una situación no solo de riesgo para su salud personal, sino también de riesgo para el resto de las personas. Entonces, nosotros tenemos que sumarle a la crisis. Digamos, esta crisis tiene, bueno, la crisis de falta de vivienda infraestructural por el tema del sismo. Entonces, bueno, se ve afectado el acceso a los productos de higiene básica y de higiene menstrual. Pero también tenemos otra realidad que no es secreto para nadie, que es que aunque estemos en la Gran Caracas, nosotros tenemos problemas de agua, de distribución de agua potable en muchos de los espacios en donde incluso hay refugios. Entonces, bueno, ahí sí hemos tenido la colaboración del apoyo internacional, que ha suministrado plantas de potabilización y de agua a varios de los refugios y los campamentos, que permite garantizar este líquido vital personal y el aseo del espacio.
1: ¿Han hecho ustedes como organización, Más Iguales, han hecho un monitoreo en estos campamentos provisionales? ¿Han podido conversar con las mujeres? ¿Han tenido este feedback con ellas para saber un poco también sobre cómo están en estos momentos? ¿Están recibiendo el kit, por ejemplo, de higiene?
0: Mira, la verdad es que yo lo comentaba con unas compañeras de otras organizaciones, e incluso con compañeras del gobierno en estos días. Yo les decía, miran, sí, hay cajas que está dando tanto el gobierno nacional como la comunidad internacional, dan algunas cajas con insumos, y efectivamente viene un paquete de toallas sanitarias, de 6 toallas sanitarias, 8 toallas sanitarias. Entonces, ellos dicen, bueno, les estamos dando la ayuda, sí, se está dando la ayuda, pero digamos como que estas cajas no están siendo armadas con una visión de género real, o sea, con una mujer que les diga exactamente cuál es la cantidad de toallas sanitarias que necesita una mujer. Para mantener la higiene se recomienda cambiar la toalla sanitaria entre 4 a 5 horas diarias. Entonces, bueno, ponte que tú utilices unas 6 toallas sanitarias al día, tienes que multiplicar esto por un ciclo menstrual. Si tú regalas un paquete de toallas sanitarias que solo tiene 8 unidades, tú solamente le estás dando un paquete de toallas sanitarias a una mujer para un día. Le falta cubrir 4 días más porque el ciclo menstrual está entre 4 a 8 días. Entonces, es un poco, no es que no se está brindando la ayuda, sino que, digamos, los organismos internacionales y el Estado no tienen como claro cuál es la necesidad real de la mujer. O sea, como que, bueno, mira, ellos necesitan unas toallas sanitarias para tal cantidad de días, tenemos que tener tantas unidades, y después necesitan unas toallas diarias porque, pues bueno, quedan manchando por unos 2-3 días, entonces, bueno, necesitan unas toallas diarias. O necesitan, unas toallitas húmedas porque de repente en el lugar en donde están no hay agua, y también un poco el tema de los jabones, el tema de, por ejemplo, las mujeres que tienen incontinencia, bueno, cuántos pañales utilizan al día. Entonces, no es que no se está dando la ayuda, solo que la ayuda está siendo insuficiente. Entonces, ¿qué estamos haciendo desde las organizaciones de la sociedad civil? Estamos, bueno, brindando como una segunda ayuda, ¿no? Estamos haciendo kit de higiene menstrual y los estamos llevando a los refugios. También ocurre que las mujeres, por pena, por vergüenza, porque el tema de la menstruación en Venezuela, digamos, no está tan normalizado, hay muchas familias que todavía les cuesta hablar de eso, entonces las mujeres no dicen en los refugios que necesitan toallas sanitarias, sino hasta que otra mujer se les acerca y les pregunta. O sea, les dice, mira, ¿cómo estás tú de toallas sanitarias? ¿Necesitas? Entonces ahí es cuando te responden, sí, sí necesito. Pero en el momento no te abordan ellas para decirte, mira, necesito toallas sanitarias.
1: Sí, es un tema de ir visibilizando el problema con respecto a lo que son los kits de higiene, que se convierte incluso en estos momentos de crisis, de tragedia, una política de Estado, que es importante, pues, este tipo de programas también un poco a través de esta entrevista, de que, pues, coloquemos en, digamos, en la agenda pública, en la necesidad y la importancia de lograr, porque, claro, ustedes como organizaciones no gubernamentales pueden llegar hasta cierto punto, pero ya si se establece como una política de Estado, pues vamos a tener, exacto, una cobertura mayor, ¿no?
0: Es así. Fíjate, lo que hay es que diseñar, como tú dices, una política de Estado, una política pública, no solo para la crisis, también. Nosotras hemos pedido, por ejemplo, estuvimos participando, a mí me tocó coordinar la mesa de mujeres para la paz y la convivencia, el programa de paz y convivencia democrática, y nosotros allí hicimos una mesa de trabajo del área económica, de la autonomía económica y financiera, y se hizo un debate muy amplio sobre lo que era el costo adicional que tenían las mujeres, o sea, todo el gasto que nosotros teníamos que hacer, toda la inversión extra que nosotros teníamos que hacer, por lo que era una necesidad, digamos, fisiológica, o sea, es decir, es algo que tú no puedes controlar, que naces y apenas te desarrollas lo tienes, y estos productos de higiene menstrual pagan IVA, es decir, no están exentos de IVA, a pesar de que, porque ellos no están en el artículo 18 de la ley, no están categorizados como productos de primera necesidad, lo cual a nosotros nos parece absurdo porque por supuesto que son un producto de primera necesidad, es decir, una mujer no puede vivir sin toalla sanitaria. Entonces, ¿qué ocurre? Que se abrió ese debate en ese momento y se le presentó una propuesta a la presidenta encargada de la República de abrir el debate sobre la exención de algunos impuestos para estos productos, empezando con la exoneración del IVA, es decir, que se metiera en la canasta de productos de primera necesidad para que no pagara IVA. Lamentablemente esto fue unos días antes del terremoto y no pudimos darle como continuidad a esta propuesta, sin embargo las organizaciones de la sociedad civil empezamos a partir de la semana pasada, más de 32 organizaciones de la sociedad civil empezamos una campaña pidiendo en la presidencia de la República que en el marco del decreto de emergencia pueda incluir la suspensión del IVA a productos de higiene menstrual y otros productos de primera necesidad por unos 90 días, que es lo que dura el decreto de emergencia, prorrogables por unos 90 días más, ¿no? Nosotros incluimos en esta propuesta no solo las toallas sanitarias, las toallas diarias, las toallitas húmedas, que le pueden servir a una mujer para el tema de la higiene menstrual, sino también incluimos, fíjate, los pañales, porque hay mucho adulto mayor en refugios ahorita y que dependen de pañales. Y los niños también pequeños que hay en los refugios también dependen de pañales. Entonces, incluimos también las leches, las fórmulas, para, bueno, todos esos niños que toman fórmula para que entren en los productos de primera necesidad por estos 90 días y sean exonerados del IVA. Porque eso no solo ayuda a la mujer que no perdió su trabajo, pero perdió su casa, a que los churupitos le rindan más en medio de esta crisis, sino que a los que estamos donando, a todos esos ciudadanos y ciudadanas que alrededor del país están donando y que incluso a nivel internacional están donando, les permite, bueno, poder donar más, porque no es lo mismo comprar dos paquetes de toallas sanitarias que comprar cinco. Entonces permite donar más y que las personas en los refugios pues tengan estos insumos.
1: Este punto es importante también lo que tú estás hablando del IVA, porque actualmente el costo de las toallas sanitarias, por ejemplo, en el mercado, ¿en cuánto puede oscilar un paquete de toallas sanitarias en estos momentos?
0: Bueno, fíjate, hay toallas sanitarias que van desde $1.94, $1.80, a paquetes que cuestan casi $6. Hay unas más económicas que, son algunas como chinas, no sé qué, que cuestan como 0.60, 0.80, pero son de menor resistencia. Entonces, ¿qué pasa? Que a veces tú compras las económicas, y compras las económicas, chévere, te rinde más, pero tienes que comprar más, porque las tienes que cambiar más a menudo. Entonces, como son de menor resistencia, digamos, un paquete te dura máximo un día. Entonces, tendrías que comprar 5 paquetes. Entonces, terminas saliéndote en $5 igual. Las de mayor absorción cuestan unos $6 y, digamos, puedes extender un poco las horas del cambio porque tienen mayor absorción, pero también terminas usando mínimo un paquete y medio por ciclo menstrual, es decir, que terminas gastando aproximadamente $9 por cada ciclo menstrual. Y a eso le sumas, bueno, las mujeres que utilizan toallitas diarias para los días posteriores porque quedan manchando, que eso le pasa a muchas mujeres. Tienes que tener jabón, tienes que tener ropa interior. Recordemos que estas mujeres lo perdieron todo. Entonces también hay que donarle ropa interior.
1: Sí, de hecho, bueno, ahorita que estás nombrando el tema de la ropa interior, no puede ser ropa interior usada, porque, bueno, yo sé que hay muchas personas, claro, que pues tienen muy buenas intenciones, pero de hecho habían algunas iniciativas que había visto, algunas costureras en el estado de Monagas que estaban haciendo ropa interior para enviarla también a las mujeres en La Guaira, ¿no?
0: Sí, debe ser ropa interior nueva, porque la ropa interior es muy delicada, se generan, se trasladan bacterias, se trasladan infecciones. Entonces, bueno, hay que donar bastante ropa interior para las mujeres, sobre todo para que tengan para su ciclo menstrual. Y un poco también, bueno, jabones, que siempre es muy bueno lavarse para evitar infecciones, para evitar irritación, porque las toallas sanitarias a muchas mujeres nos causan irritaciones, porque, bueno, son de materiales sintéticos, y eso es una zona, la zona íntima es una zona que suda mucho, entonces, bueno, requieres estarte lavando continuamente. Entonces, por eso nosotros en los kits de higiene metemos, aparte del jabón, del papel sanitario, las toallas, siempre metemos toallas húmedas. ¿Por qué metemos toallas húmedas íntimas? Porque, bueno, como sabemos que en los refugios posiblemente la posibilidad de tú lavarte cada 2 o 3 horas no la tienes, porque son muchas personas utilizando un baño, porque además no sabemos cómo es la crisis de agua en cada refugio, pues bueno, le damos esa opción de aseo personal a las mujeres.
1: Y también el tema, bueno, lo que tú estás tocando, la calidad, pues que afecta a la salud de la mujer, porque, bueno, exactamente, mujeres que son alérgicas también a algunas toallas sanitarias, entonces
0: sí,
1: eso también puede agravar el problema, ¿no?
0: No, y las hipoalergénicas, por ejemplo, yo soy una mujer que yo tengo que utilizar, a juro, hipoalergénicas, porque soy totalmente alérgica a la mayoría de los materiales sintéticos. Entonces, las hipoalergénicas son más costosas todavía. Claro. Entonces, bueno, lo que te cuesta $4, entonces tienes que comprar, a juro, la que cuesta $7, porque, bueno, esa es la que no te hace daño. Entonces, sí, tenemos que tener esa variedad y tenemos un poco que Nada, yo creo que hay que hacer una política pública de alto impacto, unos cambios legislativos que permitan que esto sea... Hay países que han llegado incluso a tener estos productos casi que de forma gratuita, en las bolsas que entregan de comida, o sea, como una ayuda social. Hay países que han logrado tener en los baños públicos toallas sanitarias. Como hay países incluso que cuando se trata de derechos sexuales y reproductivos han logrado tener dispensadores de preservativos en los baños, bueno, asimismo hay países que han logrado tener dispensadores de toallas sanitarias en sus baños. Entonces esto es una realidad, pero para llegar allí hay mucho trabajo que hacer, y nosotros lo que consideramos es que, bueno, por la emergencia no vamos a ponernos a ahondar en que esto es una necesidad de política pública urgente. Podemos discutirlo en 3 meses, pero en estos 3 meses que está el tema de la emergencia, hay que buscar un mecanismo de articulación entre gobierno, comunidad internacional y organismos nacionales, ONGs, fundaciones, movimientos, para garantizar el acceso a los productos de higiene menstrual a más de 40.000 mujeres. Porque fíjate, ayer estábamos sacando la cuenta de a cuántas mujeres hay que ayudar, ¿no? Porque una organización me preguntaba, bueno, Iris, ¿cuántas toallas sanitarias, cuántos paquetes de toallas sanitarias tengo que donarte al mes para que garantices que las mujeres van a tener acceso? Y yo le digo, mira, pero es que no podemos, ninguna organización por sí sola puede garantizar el acceso a todas las mujeres, porque son más de 90.000 personas afectadas por el terremoto.
1: Estamos hablando de 40.000 mujeres, en este caso el monitoreo que lleva a cabo...
0: Claro. Porque son más de 90.000, y nosotros estamos hablando que el promedio general, digamos, del país es que el 52% son mujeres. Entonces, aproximadamente la mitad de ellas son mujeres. Y más del 70% de esas mujeres están en edad, digamos, de menstruar, porque están entre la niñez y adolescencia, porque una mujer, una niña puede desarrollarse a partir de los 9 años, por ejemplo. Entonces, estás hablando de que la mayoría está entre 9 años y 50 años, que es la edad en donde una mujer pues puede menstruar. Algunas ven menstruación hasta los 40 y pico, pero la regla más general es como hasta los 50. Entonces, la mayoría de las mujeres afectadas son aproximadamente 40.000 mujeres que de una forma u otra fueron afectadas por el terremoto, que perdieron su trabajo o perdieron su casa. No todas están en refugios. Unas han sido desplazadas a otros estados para estar con sus familiares. Otras tienen un desplazamiento dentro del área metropolitana de Caracas porque se están quedando en casa de amigos o familiares. Y, bueno, aproximadamente unas 15.000 mujeres están en refugios. Entonces, y campamentos y todo esto. Entonces, la pregunta es, ¿cómo hacemos para poder abarcar entre todos, todas estas mujeres y tratar de garantizarles que van a tener acceso a sus productos de higiene menstrual?
1: Claro, porque si sacamos la cuenta, 15.000 mujeres, habría que sacar la cuenta de cuántas toallas sanitarias, en este caso, deberían...
0: Sí, mensuales.
1: De aquí de higiene personal, ¿no? Mensual.
0: Estamos hablando de que tenemos que hacer por lo menos 15.000 kits de higiene, y que cada kit de higiene debe tener aproximadamente o un mínimo de 2 paquetes de toallas sanitarias. O sea, estamos hablando de 30.000 paquetes de toallas sanitarias, y no estamos atendiendo el 100% de las afectadas. Estamos atendiendo exclusivamente a las mujeres que están en los refugios y en los campamentos.
1: Sí, señor.
0: Entonces es una demanda muy grande realmente.
1: Y que estamos hablando de que esto puede durar muchísimos meses, tal y como lo estaba
0: señalando.
1: Porque, claro, se habla también de que pasarían después a campamentos también provisionales antes de la construcción de viviendas. Eso lo planteaba también las autoridades. Entonces estamos hablando, sacándola algunas de las escuelas o de algunos centros donde se encuentran y pasándola a estos campamentos también. Estamos hablando de varios meses, pues.
0: Sí, estamos hablando de varios meses. Es decir, mínimo de 3 meses van a estar las personas en campamentos. Porque, bueno, la construcción lleva tiempo, la reconstrucción de La Guaira lleva tiempo. Hay algunos apartamentos de la Misión Vivienda que están desocupados y que me imagino que tratarán de asignarlos, en el corto tiempo, algunos de los damnificados, pero no serán todos. Y es importante señalar que la restitución de la vivienda no garantiza en sí mismo la salida de la crisis. Porque esas personas perdieron, como te digo, hay mujeres que perdieron su empleo, niños que perdieron el colegio donde estudiaban. Entonces es reinserción escolar, reinserción laboral, es decir, es todo un mecanismo de reinserción de los afectados y las afectadas al país de nuevo. no es simplemente restituirle la casa y ya, es restituirle la casa y la autonomía y la independencia económica a través de brindarle un empleo, que sus niños vayan al colegio, que quienes están en la universidad retomen sus estudios. Entonces es muy, muy, muy complejo.
1: Vamos a hacer una pequeñita pausa, Iris, al regreso vamos a hablar un poquito. Seguimos hablando acá de, bueno, cómo afecta la salud mental también de la mujer, todos estos cambios que ha vivido. También el tema de la alimentación, incluso el todo este estrés postraumático que afecta a las mujeres en estos momentos de tragedia, ¿no?
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4: Seis y 6:32.
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0: Bien, ya estamos de vuelta en Háblame Bajito y seguimos acá conversando con Iris de Franca sobre todo el trabajo que vienen haciendo en estas organizaciones como Más Iguales y también que están llevando a cabo, ya de como lo estaba comentando ella, en este acercamiento también con las autoridades para brindarles también apoyo psicosocial a todas las que son las personas que se encuentran también afectadas por estos dos terremotos. Y que tú me estabas comentando sobre estas líneas de acción, porque ya me imagino que ya tienen como establecidas estas líneas de acción, ¿no?, del abordaje, ¿no?
1: Sí, en principio se está brindando ayuda, como te dije, primeros auxilios psicológicos. Se están abordando en la mayor cantidad de casos, se están haciendo abordajes grupales, ¿no?, con actividades un poco grupales que les permiten exteriorizar sus sentimientos y sus emociones, y de allí derivan a casos individuales que veamos que tienen la necesidad de una atención individual y especializada. Inclusive a partir de la próxima semana vamos a tener el apoyo de algunos psiquiatras para algunos casos puntuales. Había mujeres, no solo mujeres, hombres, niños, adultos mayores, que ya tomaban algunos medicamentos antes del terremoto, ¿no? O sea, habían personas que sufrían de depresión, que sufrían de ansiedad, que ya estaban medicados, incluso personas con condiciones neurológicas, con Alzheimer, con, bueno, que tenían epilepsia o alguna condición neurológica, que ya estaban tomando medicamentos antes del terremoto, y que, bueno, por supuesto, con el nivel de angustia ocurrido, pues sus síntomas, digamos, se han incrementado. Y qué ocurre, que esa gente, bueno, perdió sus récipes médicos, sus medicamentos, todos sus insumos. Entonces, bueno, estamos tratando de, con los psiquiatras, pues volver a empezar como que ese abordaje para que las personas que necesiten medicación, pues bueno, brindarles su medicación.
0: Hay un punto también que me llama mucho la atención y tiene que ver con la mayoría de las personas afectadas por estos terremotos no están en los refugios, no están en estos albergues temporales, están en casa de familiares o amigos.
1: Así
0: es. Y hay una preocupación que me han hecho llegar las personas que se han visto afectadas, que han tenido que irse a otros estados incluso, por el tema del registro para poder tener lo de la vivienda, ¿no? Ellos dicen que, bueno, se está llevando a cabo el registro en estos albergues, registros biométricos, y muchas personas no están ahí. Entonces, la preocupación es el tema de la vivienda, ¿no? ¿Se han pensado en función de extender esto no solamente a los albergues, sino también llevarlo a otros estados del país? Porque, bueno, las personas se han movido, ¿no?
1: Bueno, con respecto al apoyo psicológico, sí. De hecho, tenemos líneas de atención vía internet y vía telefónica que están brindando varias de las universidades. La Universidad Metropolitana, la Universidad Católica, están brindando apoyo psicosocial mediante vía telefónica para las personas que están en el interior y que han sido desplazadas. También hay una línea que estableció el gobierno nacional que está dirigida a la ayuda psicosocial, y por allí se está atendiendo pues a la gente que está en el interior del país y a la gente que no puede, o está en las casas de los familiares, por ejemplo, que no está en los refugios y en los campamentos. La verdad es que el acceso al internet y a las comunicaciones en los refugios y en los campamentos, bueno, es bastante compleja, y por eso es que en ese caso se están haciendo abordajes presenciales. Con respecto a digamos, el levantamiento de las necesidades de vivienda, si esto es algo que le corresponde exclusivamente al Estado, y que está haciendo el Estado por los mecanismos que ellos han, digamos, han establecido, esperamos que esos mecanismos puedan extenderse a lo largo y ancho del país, porque como tú bien dices, han habido personas que han sido desplazadas o que fueron desplazadas, que es un desplazamiento voluntario, no es un desplazamiento de que prefirieron, o sea, nos encontramos con muchas personas que prefirieron irse a las casas de los familiares que quedarse en alguno de los refugios, ¿no? Porque, bueno, no se sienten seguros en los refugios, entonces, bueno, prefieren estar en casas de familiares, incluso si eso tenía que trasladarlos al interior. Si hubo personas que prefirieron irse, por ejemplo, para Margarita, para el Estado Sucre, para Carabobo, para Valencia, para Monagas, que prefirieron trasladarse para allá, para estar cerca de su familia, que quedarse en La Guaira o en Caracas, en algún refugio, esperando la respuesta. Esperamos que, bueno, que el gobierno tome eso en consideración, porque inclusive muchos de ellos fueron trasladados por el mismo gobierno, que estableció un plan para trasladar a la gente afectada por el terremoto a donde estaba su núcleo familiar. También hemos encontrado en los abordajes psicosociales que hay mucha gente que no quiere regresar a La Guaira. Hay mucha gente que sí, que se siente identificado con su estado, que quiere volver, que llora porque, bueno, ve a su estado destruido, que llora más allá de porque perdieron su casa, lloran porque su estado, su cuna fueron destruidas, pero nos encontramos también algunas personas que no son baja cantidad, son un número importante de personas que sobrevivieron a la tragedia de la vaguada de La Guaira y ahora el terremoto, y entonces, bueno, esas personas quieren irse de La Guaira y prefieren establecerse en otro estado del país.
0: Sí, eso también lo hemos visto muchísimo, hay personas que no quieren saber nada de La Guaira porque, bueno, también sí, más se mantiene este estrés postraumático con respecto al tema de los terremotos. También igualmente aquellas personas que quieran ayudar, porque bueno, hemos visto que mucha gente envía al principio de la tragedia, cuando se crearon estos centros de acopio, lo que más recaudaban era ropa, y luego se habló de medicinas, y se habló de medicina en buen estado, por supuesto que no estuviera vencida, también mucha agua potable. Pero bueno, fíjate, volviendo al punto de lo que es la salud íntima de la mujer, pues también el llamado, me imagino, es a que las personas también puedan llevar estos productos también de higiene personal, que pueden ir a estos centros de acopio, ¿no?
1: Así es. Bueno, fíjate, nosotros mantenemos un centro de acopio y lo vamos a tener permanentemente durante los próximos 6 meses en alianza a la Fundación Más Iguales, con la Fundación Calabao, con SEMLIDES y el Instituto Progresista. Estas 4 organizaciones establecimos una alianza para trabajar en los próximos 6 meses en lo que tiene que ver con los kits de higiene personal e higiene íntima para las mujeres. Estamos recibiendo en el centro acopio de todo. O sea, no es que solamente estamos recibiendo estos productos, no. Nosotros estamos recibiendo de todo, pero digamos que nuestra campaña principal es por lograr la garantía de estos productos a las mujeres. Y es un programa que esperamos mantener los próximos 6 meses. Es decir, vamos a pasar lo que queda de año con el centro acopio abierto y con esta campaña por la salud menstrual de las mujeres. Eso ya es una decisión, es un trabajo que estamos haciendo. Acabamos de iniciar una campaña de recolección de fondos nacional e internacionalmente desde esta alianza para que nos donen dinero para nosotros seguir comprando toallas sanitarias, seguir comprando insumos. Porque, ¿qué ocurre? Ciertamente el venezolano fue extremadamente solidario en las primeras horas de la tragedia. O sea, la verdad es que mostramos lo más hermoso de nosotros. Pero la solidaridad va bajando su, digamos, como su nivel, porque la gente se va reinsertando a sus labores habituales, porque además nosotros tenemos una crisis económica en el país que, bueno, tú no te puedes descuidar, tú no puedes dejar de trabajar. Tú no puedes, aunque tú quisieras ayudar 24/7, no puedes ayudar 24/7 porque, bueno, tienes que mantener a tu familia, tienes que estudiar, tienes que encargarte de tus hijos, tienes que encargarte de tu casa. Entonces, bueno, a medida que la gente se va reincorporando a sus labores, bueno, se disminuye un poco lo que es la ayuda porque, bueno, la gente está en otra cosa. Entonces, en aras de eso, nosotros lo que estamos haciendo es, bueno, una invitación permanente a donar dinero desde donde estés, para que las organizaciones de la sociedad civil que trabajamos en esto todo el año, siempre estamos trabajando en esto, es decir, no estamos trabajando en esto por la tragedia, estamos trabajando en esto porque siempre hemos trabajado en esto, bueno, se encargan de comprar insumos y de llevarlos a los refugios, que es una forma que de la cual se puede ayudar, bueno, de aquí en adelante, porque sabemos que la gente se va a ir incorporando a sus espacios.
0: ¿En qué parte de Caracas están estos centros que, para que la gente los ubique?
1: Nosotros tenemos nuestro centro de acopio en La Pastora, en la calle Dos Pilitas, justo al lado de la sanidad, en La Pastora, en el Colegio María Rufol. Ahí tenemos la sede de la fundación, en donde tenemos el centro de acopio. Pero también estamos trabajando de la mano con el centro de acopio de la Universidad Central de Venezuela, que, bueno, todo el mundo sabe que es el centro de acopio más grande del país, que está en la Plaza del Rectorado de la UCV, y con algunos otros centros de acopio pequeños que se mantienen, como el Consejo Municipal de Baruta mantiene un centro de acopio, entonces, bueno, algunas veces la Alcaldía de Chacao también mantiene otro centro de acopio, entonces algunas veces, bueno, trabajamos de la mano, cuando a ellos les llegan muchos productos de higiene nos los pasan a nosotros para nosotros hacer los kits, y cuando a nosotros nos llegan, por ejemplo, insumos médicos que nosotros no tenemos heridos ni nada cercano, bueno, entonces se lo trasladamos, por ejemplo, a la Alcaldía de Chacao, a los hospitales, a los lugares que sabemos que sí los necesitan. Entonces, bueno, ha habido todo un acto de solidaridad. También cuando nos llegan cosas

0: 7 de la noche y 13 minutos.
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2: El amor no pide permiso.

0: país sigue difícil, a los problemas de hace varios años se suman ahora todas las consecuencias de los terremotos del 24 de junio. Todos sacudidos, angustiados y mucha necesidad de reconstruir el país. Y para ello no bastará que unos se preocupen y se ocupen. Necesitamos un país en modo sinodal. Recordemos al Papa Francisco cuando habló de una iglesia sinodal. Nos dijo que no era un evento, que era un proceso y que ello suponía caminar juntos con horizonte común, respetando el caminar de los otros, pero ayudando a los que lo necesitaran. En Venezuela necesitamos ese modo sinodal para reconstruir el país. Metas comunes, democracia inclusiva, respeto a los derechos humanos, educación para todos, atención a las víctimas de los sismos, honestidad en el manejo de recursos públicos y de las ayudas humanitarias, entre otras. Tenemos que actuar los ciudadanos, hacer lo que podamos hacer, no aislarnos, participar, proponer, exigir a las autoridades sus responsabilidades, y también los que representan al Estado tienen mucho que hacer. Sería bueno leer la Fratelli Tutti del Papa Francisco y la Magnífica Humanitas de León XIV. Ayudaría en esta coyuntura.
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6: Una de las palabras que más predomina entre nosotros es el tema de incertidumbre. El tema de la incertidumbre para nosotros no es de ahorita. Pero si hay algo que tenemos los venezolanos, que a lo largo de todos estos años, de todas estas décadas, tenemos un PhD de cómo vivir y trabajar en medio de la incertidumbre. La mala noticia es que estamos muy vulnerables por la cantidad de traumas psicosociales que venimos experimentando. Entonces, lo primero en todo este tema para poder tener criterios de discernimiento es poder darnos cuenta qué nos está pasando y cómo nos estamos viviendo. Y por eso es clave decir, ponle nombre y apellido a estas emociones que estás experimentando.
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6: Otro tipo de actitud que tenemos es el tema de estar con una resistencia, pero una resistencia que al final es reaccionar y muchas veces de manera muy irracional. Es la típica resistencia que al final nos va agotando mucho. Aquí hay un tercer elemento que en varias veces que hemos conversado en este espacio, en lo que siempre insistimos, el tema desde la resiliencia, ¿sí? Que no es un conformismo, sino que es esa capacidad de poder identificar lo que puedo controlar, lo que no puedo controlar, y realmente poder identificar cuáles son aquellas conductas, actitudes que históricamente, cuando yo he tenido grandes adversidades, he podido ver esa puerta que se abre y las puedo cruzar.
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21: De Beto Cuevas y Aldo Nova, La Ley Nos Interpreta, Fuera de Mí, género pop rock.

0: Muchas gracias.
1: Siete de la noche y 29 minutos.
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1: De Mario Dom, Camila nos interpreta el tema Hacia Adentro, género balada pop.
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0: De Martín Estuardo Azurdia, Gaby Tamiz nos interpreta El Espíritu de Dios.

0: pecadores, Cristo murió por nosotros. Padre, en tus manos encomendamos nuestro espíritu.
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0: 7 de la noche y 55 minutos.
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5: La conducta que aparece en nosotros en medio de la incertidumbre es de impulsividad. Y una de las cosas que uno, por lo menos de los que yo voy escuchando, de la gente que me ha pedido acompañamiento estos días en grupos que hemos estado, lo primero que surge es, primero, es mucho miedo. Miedo combinado con mucha ansiedad, ¿no? Además, miedo por muchas razones. Bueno, uno de los puntos que hay que trabajar es cómo nos estamos llenando también de información ante tanta basura que hay alrededor, y hay que ponerle como mucha pinza, porque cuando no somos responsables nosotros con la información que recibimos, no solamente que nos llenamos de miedo, sino que generamos mucho miedo en torno a los demás.
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